0: Han dado imágenes de los comentaristas, de un niño comiéndose un perro caliente. Todo eso es lo que estamos viendo nosotros. Ustedes están viendo otras cosas. Lanza por fuera la primera para Joe Mack. ¿Quién más está por ahí comentando? Pedro Martel. Lanza tirándole, buen cambio. Dice Pedro Martel que él sabe que tú lo quieres, José Luis, pero que ya no quedan guapos en el pueblo. Penélope es punto fijo en Paraíso, con o sin el filósofo.
1: ¿O sí?
0: Te lo dije. Ahí la que manda es Penélope.
1: Bueno, hay reglas que tienen excepción, Jiki.
0: Ahí la que manda es Penélope.
1: Se considera bola muerta cuando la pelota ahí se enreda en la parte baja de la cerca. Doblete por regla.
0: Aprovecha para estar ahí. Le hacen descuento y todo, creo. De tanto que va ahí a Paraíso. Listo, tirándole otro cambio ahí en la zona baja. Ese cambio que rompe cintura.
1: Le gusta este lanzamiento bajito a Joe Mack. Todavía no lo hemos visto en una proyección de bateo, Jiki, para la banda contraria. Las quiere alar todas muchas veces.
0: Se va colocando en el box otra vez.
1: Busca golpearlas también.
0: Lanzamiento contra el suelo. Otro lanzamiento de poca velocidad, 82 millas.
1: Él incluso cuando perdió ante los Marlins, ponchó a muchos. Ponchó a 9 en 7 capítulos. Sí, partir día con esta ventaja de 4-0, sin duda le da una comodidad tremenda, sobre todo porque hay que salir a batearle.
0: Ese día no se le dio apertura de calidad, pero lanzó bien. No se puede decir que ha lanzado mal, sobre todo por la cantidad de ponches a que hacía referencia. Tirándole otro lanzamiento en la zona baja y se lo llevó en la golilla.
1: Fíjate que no le subió la pelota.
0: Es el cuarto ponche. Tiene un cambio formidable, pero formidable. Con ese mata, rompe cinturas. Hay un tema que toca ahí Omar y Alina. Y es el tema de la propuesta que han hecho los dueños de equipo, las grandes ligas, a la asociación de peloteros, poniendo un techo, pero al mismo tiempo poniendo un piso. Batea Xavier. Xavier a segunda, entró de manos el hombre quieto. Y ya sabemos que no lo va a aceptar la asociación de peloteros. Pero bueno, son las conversaciones iniciales. Ya los peloteros presentaron su variante. Ahora son los ejecutivos, los dueños de equipo, presentan la de ellos. Le tira a Machucón de Fao la pelota atrás. Son las escaramuzas. Ese primer round de estudio que a veces hacen los boxeadores, ¿no? Que no se deciden a emplearse a fondo. Se tira esta por aquí, se tira esta por allá. Vamos probando fuerza. Los dos bandos tienen mucha fuerza, ¿eh? El sindicato es fortísimo. Y los dueños, por supuesto, con el comisionado, tienen fuerza también. Lanzamiento, le tira, levanta un fly elevado largo por el jardín central, va atrás a todo correr, corre más, se lo llevó en claro, la pelota contra la pared, está anotando la carrera, llega a segunda, sigue para tercera, vamos a ver, lo hizo triple, el señor Xavier Edwards otra vez dándole fuerte a la pelota, demostrando que este año viene distinto, viene con mucha más fuerza, triple. Por el jardín central, los Marlins se meten en la pelea. Hay un golpe sobre la mesa. Estamos aquí y no nos rendimos. El juego de momento, 4-1. Hay un hombre ahí a 90 pies del plato con 2 outs. Viene Liam Hicks por fuera el lanzamiento. O sea que de acuerdo con esta propuesta de las grandes ligas, los equipos tendrían un techo. Podrían gastar hasta un número determinado. Por fuera el lanzamiento. Después les voy a hablar con propiedad, con los números exactos y todo. Pero tendrían hasta ahí nada más. Pero al mismo tiempo estarían obligados a gastar. Tendrían un piso. Y estarían obligados a estar por encima de ese piso. Lanza strike. La dejó pasar. 88 millas. 2 bolas. Un strike. La cuenta para Liam Hicks. Le dio un par de jonrones a Peralta aquí. En el Lone Depot Park. alto y afuera, pero decretó strike, la está reclamando, sí señor, y hay un caso a favor de Hicks.
1: Se volvió loco el árbitro ahí cantando esta bola, ¿no?
0: El árbitro es Will Little.
1: Bueno, Will Little se ha escapado de la zona de strike, pero por varios, ¿eh? La ganó Liam Hicks 1.8 fracción de pulgada.
0: Así que una ganada para cada equipo. Los peloteros, por su parte, habían hecho una proposición que tampoco la va a aceptar, la van a aceptar los dueños de equipo. Lanza alta y afuera la cuarta bola. Imagínense que hoy día el salario mínimo en las grandes ligas es de 700 mil y algo, ¿no? Y el sindicato, en la propuesta, está elevando ese salario mínimo a 1.500.000. Usted sabe lo que es llegar a grandes ligas de entrada, sin pretensiones de ser una estrella, llegar nada más, estar sentado en el banco, formar parte de ese roster y meterse 1.500.000. Mira, Bigote abre los ojos. Bigote hasta dejaría de cantar. Corredores en segunda y primera, el empate está en el rectángulo, lanzamiento, strike, cantado, el empate. Joto López, el líder de los bateadores, tiene ponche en su primer turno. Cantó el gallo y por iniciativa propia. ¿Cómo viene Bigote este año? Listo el pitcher, lanza, movió el bate, están reclamando, dice que no.
1: Yo creo que sí, para que veas. Uh-huh. O sea, no siempre la percepción es para el lado de acá.
0: Ryan Edithan es el árbitro de primera.
1: Hizo un ademán allí que en cámara lenta lo delataría.
0: Tres bolas, un extra en la cuenta. El empate en el home, le tira foul. Eso es swing grande. Otto López comenzó el juego y se mantiene con 75 hits. Líder en las grandes ligas. Comenzó además como líder bateador 342. Le dieron ponche en su primer turno. Ahora pide tiempo. Me molesta algo en la mano. Busca concentración. Muchos lanzamientos ha hecho Peralta también, ¿eh? Se va colocando con su número 51 en la espalda. El de Moca, República Dominicana, frente a otro dominicano. Lanza, le tira machucón de foul. Dominicano también es Otto López, pero gran parte de su juventud y de la infancia la pasó en Canadá. Por eso representó a Canadá en el Clásico Mundial. Juego 4-1 y una reacción de los Marlins aquí con hit y triple. Además, un boleto, se mantiene la amenaza ahí. Hombres en tercera y primera. El lanzamiento, machucón de foul por la zona de tercera. No ha tenido ese lanzamiento para terminar algunos turnos. Por ejemplo, le dio una guerra tremenda esa noja. Después fue out, pero le dio una guerra tremenda.
1: Llega el momento que Peralta, cuando se percata que le estás tirando a todo, lo mismo que está haciendo esa noja, lo está haciendo ahora otro.
0: Contra el suelo el lanzamiento.
1: Comienza a tentarte con lanzamientos cada vez peores. Hizo lo mismo con Joe Mack. Vio que le estaba tirando la bajita por donde viniera, hasta que terminó ponchándolo.
0: Tiene 64 lanzamientos y estamos en el tercero. Creo que va a las duchas temprano, ¿eh? De una forma u otra. Dos bolas, dos strike, dos out, dos en circulación. Todos son dos. Ya se va preparando Peralta. Saca el pie, entra en la guerra de nervios. Además, trata de que no salga para segunda a Hicks. No creo que es la jugada. Hicks no es rápido. Y esa ni gana ni empata. Hay que cuidarla. 2-2 la cuenta. Ahí va el lanzamiento. Línea que pasa por el lado del pitcher. Se arrastra. Fildea por detrás. Simen el segunda. El tiro out. De segunda a primera le dio fuerte. Pero estaba bien ubicado el segunda base. Y es el tercer out del inning. Como quiera, los Marlins dieron un golpe ahí sobre la mesa, dijeron, aquí estamos. Hicieron la tarea, ponga el excelente a Xavier Edward. Una carrera, par de hit, incluido el triple de Xavier. No hubo error, dos quedaron en circulación. Mis amigos, se ha ido a la parte alta del tercero. El choque ahora. Mets 4, Marlins 1. 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

0: para el resto de la jornada. Hoy tenemos muchos partidos, ¿eh? Como ya es costumbre, los viernes muchas veces incluso se está comenzando serie. A las 10 y 15, Filadelfia estará jugando contra los Dodgers. Esto atrapa a Bigote en un Sport Bar, por allá por la playa. Y está bueno para verlo, Iki. Filadelfia contra los Dodgers. Zach Wheeler estará en la apertura contra Roblesky por el equipo de los Dodgers. Este último también, Marineros contra los D-backs, están jugando ahí en Seattle a las 10 y 10, 8 y 40 Gigantes en Colorado. Los Cerveceros ya están jugando en Houston, marcador con empate a cero. Lo mismo Rogers jugando en Texas, empatados a cero, primer capítulo. No se han hecho daño tampoco ya en el segundo los Tigres y los Medias Blancas, 4 a 3 los Cubs sobre los Cardenales de San Luis. Aquí los New York Mets derrotando a Miami con pizarra de 4 a 1. Empate a 1 en Tampa, están los Angels, cuarto capítulo. 4 por 0 los Guardianes sobre los Medias Rojas. Se está jugando en Cleveland, 3 por 0 Orioles sobre Azulejos. Vuelve al juego Jiqui Quintana.
1: Gracias, José Luis. El primer strike para John. Tiene boleto, carrera anotada. Ahí está el manager, señor Carlos Mendoza, pasando las de Caín con un hospital a cuestas durante el inicio de todo el campeonato. Lanza por fuera el último, o uno de los últimos en lesionarse, fue Luis Robert. Y la lesión parece bastante seria, ¿eh? Le tira foul, la pelota va atrás porque es una hernia discal en la parte lumbar de la columna.
0: Se lesiona más que Neymar, Luis Robert, cristalito.
1: Y esta parece de peligro, por lo menos sí, lo sacará un tiempo. Lanza por fuera, dos bolas, dos strikes.
0: Minnesota 5-4 en 5 capítulos contra los Piratas. 4-3 Nacionales sobre los Padres en el cuarto capítulo. Y 4-2 Bravos sobre Cincinnati en Cincinnati, quinto inning.
1: 2-2 la cuenta, preparado Barbarroja. Lanza, le tira y saca un machucón de foul, la pelota atrás. Pero para que tengan una idea, yo me imagino que muchos de ustedes han estado leyendo sobre esto, de la propuesta que hizo el sindicato de jugadores, de la propuesta que hizo a su vez el comisionado en nombre de los dueños de equipo. Pero bueno, para los que quizás le falten los números, los voy a decir esta última propuesta. Tirándole al tercero, lo ponchó. Este es, amigos, el primer ponche que da Mayer. Lo viene a dar aquí en el tercero, abriendo el inning. En la proposición del salario mínimo para los equipos serían 171.2 millones. Hay equipos que están muy lejos, muy por debajo de eso, ¿eh? O sea que habría que meter la mano en el bolsillo varios equipos para alcanzar ese piso, llamémosle que es lo mínimo. Strike cantado, el primero para Yubin, que tiene hit. E impulsó un par de carreras, anotó otra en la primera entrada en la rebelión de los Mets, que hicieron 4. 171.2 millones, yo creo que está bien, ¿eh? Foul por la parte izquierda. Está bien como piso, ¿no? Como mínimo. Ahora, donde va a ser el problema para que lo acepten los del sindicato es en el techo. Las grandes ligas quieren poner un techo de 245.3 millones. 245.3. Hay equipos pasados. Se escapó ese lanzamiento que va atrás completamente, no pudo retener la MAC. O sea que hay algunos que están por debajo del piso hoy día y hay algunos que están por encima del techo hoy día también. Y poner de acuerdo todo eso es un problema. Y a su vez, hablar de un salario mínimo de 1.5 millones está duro también, digo yo. Lanza, es strike cantado, flash. Lo retrató en el home plate. No había dado ponche. Mayer dio uno y dijo, bueno, quien da uno da dos. Se entusiasmó el hombre y dio un par de ponches consecutivos.
0: Bueno, Jiqui, la nómina de los Dodgers para el impuesto de lujo se sitúa en aproximadamente 413 millones de dólares.
1: Imagínate tú.
0: Lo que los mantiene como el equipo de la nómina más alta en todas las grandes ligas.
1: Imagínate tú reducir casi la nómina a la mitad. Vaya, estoy exagerando, pero es reducirla a 245 millones. Sí. Eso no va a estar de acuerdo. el sindicato de peloteros. Rolling the Foul le está batiendo Omar Vientos, como también los dueños no van a estar de acuerdo en que este sea el único deporte que indefinidamente no tenga un techo salarial. Ellos quieren poner ese techo.
0: Los Yankees están en 336 millones.
1: Por eso decía, varios equipos que están por encima del techo y varios que están por debajo del piso. Bajo el lanzamiento, no es que sean submarinos, es que están por debajo del piso, ni son subterrestres. Una bola, un strike, la cuenta para el bateador, que es Vientos. Lanza, le tira, le manda un fly. Largo por la parte izquierda. La bola se va. Se fue. Enorme batazo de Vientos. Contra viento y marea, la saca por la parte izquierda. Un fly muy elevado. Esta es la quinta carrera que le hacen hoy a Mayer, que ha visto que su promedio de carreras limpias se ha ido a las nubes. Y que de momento está en riesgo incluso hasta su invicto de 5-0.
0: Bueno, vuelven a tener ventaja de 4. Pero Jiki, en las grandes ligas, usted hablaba del piso también, ¿no? Para esta temporada 2026, 19 equipos estaban proyectados por debajo de los 250 millones de dólares. 250 pussy. Usted estaba hablando de un techo que anda por ahí, ¿no? Un piso, perdón.
1: No, el piso que quieren poner es de 171.2 millones.
0: 171, déjame ver cuántos están por debajo de eso.
1: Tremendo la conexión de Vientos. Batea Berry, lanza bola baja. Yo creo que se necesita en el béisbol quizás que haya ese piso. Los amigos escriben constantemente señalando eso, de que haya una obligación, ¿no? Strike cantado. Pero tiene que haber una mejor repartición del dinero, un mejor reparto del dinero que ganan las grandes ligas, que son miles de millones anuales, ¿eh?
0: Yo creo que...
1: ¡Lanza! ¡Tirándole!
0: Yo creo que el techo se ha puesto muy bajo y el piso muy alto. Creo que para negociar.
1: Estos son, que yo decía, que son las escaramuzas iniciales. Esto sí. Es el asalto ese de estudio. Tirándole al tercero, lo ponchó. Esto es para ir probando fuerza. Yo te ofrezco y tú me ofreces. Y entonces vamos a ir buscando una media, vamos a ir acercándonos, sí, por aquí, por allá. Y lo primero que van a discutir es lo que ellos están seguros que no se van a poner de acuerdo. Van a tirar y tirar y tirar, sabiendo que ahí no hay acuerdo. Y después vendrán las cosas serias, donde sí, quizás, o por lo menos rogamos para que haya acuerdo, porque lo que menos queremos es una huelga o un paro patronal. Ninguna de las dos cosas, que son dos cosas distintas y que algunos confunden. Se fue el tercero de forma rara porque da tres ponches, los tres outs lo saca por la vía de los strike, pero permite ese enorme batazo de Vientos que fue como lo que el viento se llevó. Tres capítulos completos, ahora los Mets 5, Marlins 1.

0: Bueno, me escribe Omar, Omar y Alina, y dicen que la Asociación de Peloteros propuso un salario mínimo para los narradores de $250,000 por temporada. Eso está muy por debajo de lo que gana José Luis, así que José Luis no lo aceptaría bajo ningún concepto. Yo sí, yo estoy de acuerdo con esa cantidad, casi que triplica lo que yo gano. Sí. Pero José Luis no, José Luis saldría perdiendo, así que lo veo formando un piquete con Bigote, con el Tigre Marte allá afuera, con unas pancartas, formando un piquete de huelga para protestar por ese salario mínimo que dice Omar. Hablando en serio, estamos amigos en las preliminares de esas conversaciones y que poco a poco iremos entrando en la de verdad. Vamos al cuarto y lo abre José Luis Nápoles.
1: Gracias, Chiqui. Ahí viene para la goma bajo el picheo. Que tu boca sea santa, Omar. El lanzamiento le tira, saca por la línea. Es un cohete, señores, para el Santa Ray. Va a robar para atrás, la corta a la izquierda. El jardinero va para segunda. Y está llegando a la intermedia con un doblete. Cayo Lex Towers. Miami va a dar la pelea. Tiene que reaccionar ofensivamente. Bueno, Vicky, aquí están los equipos. Hay 12 que están por debajo de ese piso de 171. Estamos nosotros también ahí.
0: Por supuesto.
1: Está Miami en 80.4. La nómina. Los indios están. Los indios no, los guardianes, perdón. 87.7. Ese punto 7 son 700,000, ¿eh? Tampa, 109.8. Esta bronca es vieja. Ahí está José Reyes en 2007. Una bronca el 29 de septiembre. Años después, en el 2012, él jugaba con los Marlins.
0: Es lo que estamos viendo nosotros en la televisión, que no lo están viendo ustedes.
1: Sí, estaban poniendo una bronca allí en la que estaba implicado José Reyes. El lanzamiento le marca primer strike. Bueno, está Washington. 115 millones por temporada, San Luis 111.3, Minnesota con 125, 135 Colorado. Aislang se le tira, saca un quinta línea, va a picar la pelota, viene para la goma el corredor, va para segunda Marcy, lo más importante, vuelve a ponerse a tres, otro hombre en posición de anotar, par de dobletes consecutivos, los dos zurdos, colocando la pelota en tierra de nadie, Marcy, Milwaukee. 139 millones, 140 los Atléticos y Cincinnati 149.2.
0: Yo creo que si las grandes ligas reparten más equitativamente el dinero, los equipos pueden asumir ese piso. Lo que no sé es si a algunos equipos y al propio sindicato le interese que haya un techo.
1: Yo creo que el piso, ahora están pidiendo, bueno, esa cantidad, a lo mejor. El lanzamiento rolling a tercera base, entre tercera y chono a la derecha, un paso a la boca, Bichette, va el disparo quieto, tirando abierto, que hizo el de segunda, se mandó para tercera. Los Mex se la están chequeando, el diagrama de la televisión, no van a reclamar. Nos coloca el corredor en tercera base, quiero ver a Marcy. Tenía que dejar pasar la pelota, pero posiblemente se fue con el tiro Marcy.
0: Sí.
1: Aquí aparece, regresa, después se fue. Después se fue, tiró abierto. Rompen los Breyes a favor, señores. Se puede poner Miami a dos. Por lo menos una carrera potencial. Sin out, ha llegado a tercera. Otro hombre está en primera base. No aparece el primer out. Se va metiendo en complicaciones. Peralta. 70 lanzamientos ya. Y el turno para Casey.
0: Oficialmente hit, ¿eh?
1: Anoten hit para Norby. El lanzamiento foul. Poquito de más agresividad, no viene mal. Se han estado dejando marcar algunos lanzamientos y posiblemente la gente Iki lo está recibiendo ahora. En este momento el foul de Casey. Yo creo que se están guiando por este que tenemos a la izquierda.
0: Claro, aquel es la Miami, aquel.
1: Tirándole y tiene dos. Aquel es el de Miami, ¿no?
0: Sí.
1: Yo creo que estamos cometiendo un error. Aquel tenemos que poner la transmisión de Nueva York. Y posiblemente tengamos esa opción.
0: Wow.
1: Ahí está Bichette. vamos a intentarlo de esta manera. Y posiblemente tengamos el monitor más grande. Arranca el hombre para segunda, llama el tiro, lo están tocando y es out en segunda base. Se entregó allí Norby. Se fue con el lanzamiento en las alturas. Hizo un buen intento, pero el disparo fue muy bueno, fue mejor. Lo tocaron por la cabeza. Otra vez están dando una panorámica de la acción. Listo, bajo el lanzamiento. No es una buena decisión, Jiqui, porque además mete la entrada en un out y convierte a Casey en el bateador clave estando en dos strikes. Decimos todo esto porque fue out, ¿no?
0: Uh-huh. Los Marlins es el equipo que más está saliendo, es el líder en base robada, basándose en que no es un equipo de un poder tremendo.
1: Le pide bajito otra vez. Listo. El lanzamiento se poncha otra vez con el lanzamiento bajito. Y el que teóricamente era el bateador clave del inning se convierte en el segundo out por el intento de robo. Capítulo aparte, el lanzamiento que escogió Casey para hacerle swing, ¿eh? Una pelota que, si hay petróleo en Nueva York, sacado, ¿eh? Llegó de piconazo al plato. Estornuda McCollum. La entrada con dos outs, el turno para Sanoca. Listo. El lanzamiento, rolling cortito por delante, la boca al segunda. Disparo a primera, minimizando el daño. Se acaba el capítulo, solamente una anotó Miami, habiendo tenido hombres en primera y tercera con un out. Después de haber anotado esa única, se va Miami prácticamente con nada en este episodio, aunque descuentan para su causa. Van ganando los Mets 5-2.
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0: El amigo William González da aplausos de que narremos por el monitor aquel, pero es que por aquel estábamos narrando hasta hace tres días y entonces se frisa, se queda atrasado y entonces los que vamos atrasados somos nosotros, o los que nos quedamos sin imágenes somos nosotros. Precisamente por eso se trajo la tablet y estamos narrando por la tablet, es para que no se frise. O sea, que no es una decisión tan fácil, porque tontos no somos. Si fuera tan fácil cambiar para aquella de la transmisión de Miami, por supuesto que lo estuviéramos haciendo, para estar de acuerdo con ustedes y para estar describiendo lo que ustedes están viendo. Pero como no somos tontos, pero queremos hacer bien el trabajo, lo estamos haciendo por la tablet, precisamente para que no haya equivocación, para no quedarnos nosotros atrás y para no perder la imagen. El día que podamos, aquella imagen que tenemos en el monitor, ponerla en la tablet, sería lo perfecto. Pero eso hasta ahora no se ha logrado. Por eso, y no por otra cosa, es que estamos narrando por la tablet. Pero créanos que tontos no somos, ¿eh? No, de verdad que no.
1: Y si estuviéramos en Nueva York, Jiqui, estuviéramos narrando también adelantados respecto a ellos. Porque ellos están recibiendo la señal con delay y nosotros estuviéramos narrándole en tiempo real.
0: Sí, pero todo depende de lo que tengamos en la tablet. Si en la tablet pudiéramos tener la transmisión de Miami, quizás sí. José Luis Nápoles.
1: Gracias, Jiqui. El lanzamiento le tira cerca a un hit de línea entre tercera y chorra. Al primer picheo la falló Stowell. Se le va a meter en segunda. Qué nochecita, ¿eh? Qué nochecita para Miami. Al primer lanzamiento, Marco Semien. La manera de desperdiciar oportunidades ofensivamente en el inning anterior. Aquí le tiene que haber quitado la vista a la pelota Stowers. Este hombre no le iba a doblar si él fildea la pelota normalmente. O sea, le pasó prácticamente ahí por la parte del dedo meñique del guante.
0: Hit y error.
1: Sí. Toca la pelota, cortico por delante, la busca. El catcher tira tercera, tira mal. Ah, bueno. Caminando viene Semi, es más fácil aún. Vamos a ver el bateador corredor. Si se metió en segunda o se quedó en primera. Comedia de errores comenzando el inning. Otra vez ventaja de 4.
0: Ahí hay sacrificio y error.
1: Quiero ver dónde está el bateador corredor. Tocó la pelota, quedó por delante. La coge Mac. Prefiere tirar a tercera. Ah, no, toca al hombre. Toca al bateador corredor. Ese lado. El lanzamiento extrae. Iba a buscar el doble play. Entendemos el tiro. Fue a Torrens, ¿eh? Entendemos el tiro buscando una opción, pero tiró abierto. El lanzamiento extrae, encantado.
0: De todas maneras, ahí hay sacrificio y error, porque el error es el que permite que anote la carrera.
1: Sí, lo que no sé si hay sacrificio.
0: Debe ser para justificar el avance.
1: El avance a tercera. Sí, sí. Aquí lo tocó muy bien. Rápido, Mac. El lanzamiento tiene dos. Wow, tiró abierto completamente a Sanoja. No se ha jugado bien la pelota, ¿eh? Lo hemos dicho. Es cierto que a Meyer le han dado unos cuantos batazos. El lanzamiento tirándole al tercero, se poncha. Permitió incluso el cuadrangular de Vientos. Después de aquella jugada malograda del sorprendido en primera base, que no logra Hicks ni siquiera un out. Después vino un hit también. O sea, ahí Myers permite el batazo. Pero bien no se ha jugado. Y aquel fue un error de los que no se anota. Aquí se han cometido dos de los que se anotan. Bajo lanzamiento. Ofensivamente, no me gustó el intento de robo de Norby. Creo que arriesgó mucho en el inning, por lo menos para buscar una carrera más. Ante la altísima tasa de ponches que tiene Casey, que ya estaba en dos strikes. El lanzamiento, le tira, levanta un fly. Alto, largo para el right field. Está dentro. La busca el Colorado Casey, captura la bola. Se acaba para el equipo de los New York Mets. Termina el cuarto capítulo. Vuelven a poner las cosas en orden. Por lo menos rescatan ventaja de 4 y van ganando el juego. Marcador de 6, carrera por 2. Comenta por Radio Mambí, Jackie Quintana.
0: Gracias, José Luis. Comenta a su vez, Anthony, el Ángel Trovador, qué es lo que hace de tener la imagen en el televisor y después, cuando se empata con nosotros, entonces la coloca. Hoy que estamos narrando un poco adelantado, yo creo que es más difícil, pero bueno, es una variante que tienen allí de ustedes regularizar ahí o regular el control de la televisión para que estemos al mismo momento la televisión y nosotros. Bueno, vamos a un recorrido rápido por la pizarra. El equipo de los Bravos, para no perder la costumbre, va derrotando a los Rojos 8 carreras por 3. No quieren perder los Bravos. Están en el sexto episodio. Han hecho un racimo de 4 allí para ampliar el marcador. Los Padres y los Nacionales van 4-4 en el quinto episodio. Ya se van desinflando un poco los Padres, ¿no? Los Yankees y los Atléticos van a jugar a las 9:40. Los Phillies y los Dodgers a las 10:15. Los Mellizos sobre los Piratas 5-4 en el sexto episodio. Los Orioles a los Blue Jays 5-0 en el sexto. Los Guardianes a los Medias Rojas 4-3 en el quinto episodio. Los Angelinos a los Rays 2-1 en el quinto también. Los Cachorros se van recuperando, parece, derrotando a los Cardenales 4-3 en el cuarto. Y aquí, pues, ganando el equipo de los Mets, los Marlins tienen que demostrar de qué están hechos y luchar desde atrás aquí. Un equipo que no se da por vencido, este equipo de los Peces de Pelea. Vamos al quinto. Viene Joe Mack abriendo tanda y describe José Luis Nápoles.
1: Gracias, Jiki. Vámonos al quinto inning. Joe Mack abriendo los senderos. Tiene ponche en el turno anterior. Catcher en el equipo de los Peces. Se fue a cazar mariposa con picheo bajo. El lanzamiento, foul. Freddy Peralta, 94 millas, ya tiene 78 picheos. Lo ha aprovechado todo hoy el equipo de los Mex. Cobrando por ventanilla, buscando la revancha. Una serie, esta vez en casa. Miami los barrió el pasado fin de semana aquí. Lecto. El lanzamiento le tira, saca un hit de línea a los jardines. Pica la pelota en lo corto del right field. Joe Mack. Lo tienen detectado, Iki. Lanzamiento arriba, mira cómo la golpeó. Cuando le pichean bajito es cuando más se meten problemas. Abriendo Miami con Joe Mack. Entra con la tanda baja. Saludos para Cristian Moret. Johnny segunda van a formar para doble play. El turno para Xavier abierto, el lanzamiento, la pelota por fuera. Cambio de 87 millas. Mar Viento cuidando al corredor, comienza a tomar distancia. Mira que usted le ve la cortico al tercera. Metido en el medio está el torpedero. Bien profundo el segunda. El lanzamiento tirándole clase de cambio, ¿eh? Se desaparece esa pelota llegando al plato.
0: Un detalle de por qué narramos por la tablet y no por el televisor, que es grande. Es que por el televisor sería más cómodo para nosotros. Estamos narrando por el lugar más difícil para hacer mejor el trabajo para ustedes.
1: Sí. Estamos jugando al seguro, Iki. Uh-huh. O sea, lo que antes era plan A, lo hemos convertido en plan B. De manera que... Y francamente no parpadea la tablet.
0: No, la tablet es fija ahí la imagen. Pero más pequeña, es más difícil de ver.
1: Bichet metido en el medio, el torpedero. Aglanza, rolling cortito, por tercera base, la busca la antesa lista. Va el disparo y es out. Berry sin problemas, se le estaba velando cortito. Si hubiera estado en posición normal, donde le juegan a los zurdos, se la dejaba en la uña, señores. Vuelve un corredor a segunda base. El equipo de los Mex en el jardín izquierdo tiene a Soto. En el medio está Ewing. En el derecho está Bench. En tercera, como escucharon, ya un veterano, Bering. Campo corto, Bichette. En segunda está Semien. En primera, Vientos. Viene Hicks. Tiene boleto en el turno anterior. Abierto el lanzamiento, la pelota por fuera. Liam Hicks bateando para 263. Todavía el OPS por encima de 800. 809 en este caso. El lanzamiento baja, la cantó. ¡Wow! No la quiso protestar. 11 para la calle, 44 para el plato. 179 turnos al bate, Liam Hicks. Convertido en figura en esta tengutienda del año 2026. Quinto capítulo, primera mitad, con toda su calma en el boxer pitcher. Vuelve al rectángulo ofensivo Liam Hicks. Comienza a tomar distancia, Maca en segunda. Ahí viene la bola, abierto el lanzamiento. No regala nada, No regala nada. Poseedor de un cambio tremendo. Mueve la pelota por fuera, trata de no levantarla. Esperando turno está Otto López. Entra balado lentamente en el box al pecho. Remarcan por fuera. El lanzamiento le tira, saca rolling foul. ¿Qué clase de lanzamiento ha fallado Liam Hicks? Le aplicó la carga ganando durísimo por primera base. Se metía al partido Miami, Vientos. Un tercera base jugando en primera. El equipo adquirió a Berry. Ha podido hacer este movimiento. Todo esto. Listo. Bajo el lanzamiento. Se le acaba la pelota al catcher. Quedó muy cerca. Todo esto combinado con la partida a la agencia libre del Pete Alonso. ...87 lanzamientos... cuenta máxima para Liam Hicks. Frontera con el ponche, frontera con el boleto. Ya tiene boleto en el turno anterior. Listo. El lanzamiento, rolling cortito por delante. Le busca el primero. Tiene que andar rápido. Le pasa la pelota al pitcher. Es out. Se quedó en tercera. Mac amenazante un poquito, pero entró pelota en manos el pitcher. no le dio bien a la pelota a Hicks.
0: Realmente la caída de los últimos juegos de Hicks es estrepitosa a la ofensiva, ¿eh? Ya sabemos que era muy difícil mantener el pico, mantenerse en la cresta de la ola todo el tiempo, y él se subió bien arriba en esa cresta, pero ha caído a otro extremo.
1: Y que tiene 9 hits en los últimos 50 turnos.
0: Ajá.
1: Eso es de 5-1, y de 5-1 es 200.
0: Uh-huh.
1: Pero es menos que eso, porque no tiene de 5-10, viene otro pitcher. No tiene de 50-10, tiene de 50-9. Y ahora es mucho peor, de 22-3. Sí. Dos cuadrangulares, ok. Dos impulsadas, que fueron esos dos jonrones. Seis boletos que lo ayudan. Lo bueno es que solamente tiene dos ponches.
0: Sí, los dos jonrones se los dio a este propio pitcher, a Freddy Peralta, aquí, cuando se enfrentaron. Va a seguir el mismo pitcher. Fue nada más que el coach hablar allí en el montículo. Le van a dar la oportunidad con esa ventaja de que termine el quinto episodio, que pueda optar por la victoria. Y esa oportunidad se la merece Peralta, y se la van a dar aquí. Pero le fueron a recomendar, a recordar cómo lanzarle a Otto López, que no por gusto es el líder de los bateadores y el líder en hit conectados.
1: Sí, señor. Listo, el lanzamiento, le tira, saca rolling a hit. La pelota junto a primera, no la manejó bien Vientos. Anota la carrera, quiero verla de nuevo. Me alegraría por López, pero anduvo cerca el mascotín de Vientos, que lo persigue en las cámaras. Miami vuelve a tomar otra vez una carrera que lo acerca a tres. Wow, si esto no es error, Jiki.
0: Bueno,
1: al primer picheo.
0: Yo creo que le van a poner hit, voy a chequearlo.
1: Me alegraría inmensamente que le pongan hit.
0: Viento realmente no ha demostrado mucho, no, ahí en primera, ¿eh?
1: No, no le pusieron hit.
0: ¿No?
1: Por lo menos en at-bat.
0: Vamos a ver.
1: En at-bat no le pusieron hit, le pusieron error. Visto lo visto. Por fuera el lanzamiento, primera bola, cero strike, la cuenta para el Rubio. Por lo menos en at-bat le pusieron error.
0: Sí, sí, sí, lo pusieron en at-bat, estoy de acuerdo. Y yo estoy de acuerdo que sea un,
1: sí,
0: error, ¿no?
1: Es un error, vamos a ser francos, ¿eh?
0: Lo que pensé es que lo iban a favorecer, pero no.
1: Listo, el lanzamiento, tirándole. Se puso furioso el anotador ahí en City Field.
0: Y también hay que pensar que no es el de la casa. Si hubiera sido el de la casa, era, sí, otra,
1: el
0: cosa,
1: de la casa, claro. Aquí, si va a ayudar a alguien, ayuda a Peralta, ¿no?
0: Uh-huh.
1: A ver ahora, 6-3 el marcador. Por lo menos Soto se la puso. Digo Soto. Otto la puso difícil. La importancia de establecer el contacto con la pelota, como usted dice. Abierto el lanzamiento.
0: Vientos en primera me recuerda a Bigote cuando jugaba primera, la verdad, ¿eh? No lo veo nada bien. No sabe extenderse. No sabe cambiar los pies.
1: Ha perdido mucha flexibilidad Bigote en los últimos años. Tiene que ver con la moto, Jiki.
0: Mm.
1: Le marcan por fuera. Listo. El lanzamiento, tirándole. ¿Cómo juega con ese picheo, Peralta?
0: No se ha atrevido nunca a traer la gorra de los Yankees, ¿eh? Más nunca.
1: No.
0: ¿Eh?
1: No. Él sabe dónde dice peligro. Lo tiene metido en el hoyo. Se levantan algunos. 12 trae dos bolas el conteo. Listo. Ahí viene la bola, le tira, saca un hit de línea. La pelota pica, se abre. Puede anotar una más. La pelota rueda al fondo del campo. Hay que mandarlo para el plato, sí. Viene para la goma, viene el tiro. ¡Quieto en la goma! Anota Otto López. Otro doblete más para Kangelix Towers. Por lo menos se sacude de aquella pifia. Y Miami vuelve al juego. Le habían dado un chance a Peralta, pero no va a pasar del quinto, ¿no? Hay tiempo pedido y le van a aplicar la grúa. Lo dejó mal parqueado.
0: Sí, señor, lo dejaron allí para darle la oportunidad de ganar el juego y no pudo hacer el trabajo. Corrió mucho Otto López para poder anotar, ¿eh? Pero corrió todo el tiempo, lo enviaron siempre para la goma y terminó lanzándose de manos allí para anotar. Buena conexión, por otra parte, el batazo. Y los Marlins dando muestras de que se puede luchar, de que no se van a dar por vencido, ¿eh? Así que están metidos en la pelea todavía. Van a traer un pitcher del bullpen. Tenían un zurdo calentando, no sé si también tenían un derecho. Yo vi un zurdo ahí en el bullpen, porque el bateador es Marcy. Y entonces traerían, obviamente, a ese zurdo para que le lanzara al señor Marcy. Ya veríamos entonces qué pasa en el siguiente inning. pero de momento tratar de aguantar el sangrado, de limitarlo ahí en la ofensiva de los Marlins, que no se dan por vencidos, señores. Ya sé que hoy no se ha jugado bien en algunas ocasiones, en particular el tiro a tercera, el error en tiro, el hombre que estaba sorprendido y que terminaron siendo quietos todo el mundo. Algunos errores de ese tipo, algunos que se anotan, otros que no. Pero lo cierto, lo que sí es necesario señalar, es que los Marlins no se dan por vencidos. Son los peces de pelea y ahí están peleando este juego en la Gran Manzana frente al equipo de los Mets. Los Mets, que tienen dificultades también serias con el picheo, vamos a ver si pueden aprovechar los Marlins en este momento de efervescencia para nivelar el marcador. De momento, la diferencia ahora es de solamente 2 carreras. Es un juego que se puede luchar. Sí, señor. José Luis Nápoles.
1: Gracias, Jiggy. Y también aquí hay un error de los Mets, ¿no? El error cuenta para todo el mundo. El error con el rolling de Otto. O sea, no solamente duelen los errores que comete una parte, también duelen los de la otra.
0: Sí, el error es parte del juego.
1: Es parte del juego, la ejecución. En buena lid, sí. Listo. El lanzamiento estarán. En buena lid, los Mets tuvieran 3 carreras menos. Las 2 del primer capítulo, si Hicks hubiera evitado aquello. Y el error de un inning atrás, pero tampoco Miami tuviera las que tiene. Porque el de Otto era el último out del inning. Bajo el lanzamiento no hubiera venido el doblete de Stowers este con un hombre en segunda tampoco. O sea, Miami tuviera 2 carreras menos. Yo creo que le insistió Peralta con el mismo cambio que lo había ponchado, que lo había estado trabajando. O sea, que lo había hecho abanicar en otras ocasiones. Y dejó llegar más a la pelota Stowers, que por demás tiene par de dobles, batiendo Marcy frente al zurdo. El lanzamiento la va a cantar. ¡Wow! Le canta un lanzamiento por fuera completamente. Se queja Marcy, pero si no protesta, que no se queje, porque la regla lo ampara. Y no lo hizo. Se dejó poner en 12 strikes. AJ Minter, veterano de 1000 contiendas, lo hemos sufrido con los Bravos. Ha estado presente en varios equipos. San Luis, buen relevista zurdo. No sé por qué Marcy no protestó ese lanzamiento en 2 strikes, ¿eh? Lanzamiento que le puede condicionar el turno completamente. No es lo mismo, ¿no? 2 bolas y 1 strike que 1 strike. Que una bola y 2 strikes. Le queda el bueno. A ver. Comienza a tomar distancia. Cayó Alex Towers. Ahí viene la bola abierta. 2-2.
0: Antonio el Ángel Trovador hizo una gráfica ahí anunciando nuestra cena. Y la colocó en X. Le voy a dar retweet. Y está el teléfono de Anthony también ahí para el que quiera llamarlo y hacer la reservación.
1: Se va a colocar de lado en el box el pitcher. Comienza el movimiento. Se lanza curva. Le tiró al tercero. Se poncha Marcy. Salió a cazar mariposas. Lanzamiento en curva en zona baja. Buen relevo de Minter. Saca el tercer out. Allí Peralta está molestísimo consigo mismo. Ha terminado para Miami. Primera mitad del quinto inning, señores. Se mete al partido. Va ganando el equipo de los New York Mets. Marcador de 6-4.
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0: 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Y por otra parte, me escribió Vladimir Ortiz, que dice que Soto pudiera ser el pelotero más joven en llegar a 1,000 bases por bolas, superando a Mickey Mantle. Mantel lo logró con 28 años y 11 meses. José Luis Nápoles.
1: Gracias, Jiki. Le marca el primer strike
0: a Soto. En este momento le faltan 81 y solo tiene 27 años.
1: Gente buena que nos acompaña, señores. Max Mayer tiene 75. Ahí viene para la goma extrae. 75 lanzamientos, no 75 años.
0: Oye, me asustó usted. Yo
1: por
0: lo veía todo.
1: Por un momento había ido a la escuela con mi amigo. Por poco sale en la carroza aquella de Aladino, ¿no?
0: No. Sardanápalos.
1: Sardanápalos. Listo. Ay, suelta para la goma curva, la pelota contra el piso. Yo sabía que tenía que ver con Indianápolis. Hace años que usted pasó por allí, ya en los Juegos Panamericanos. 1987. Listo, en preparación. Ahí viene la bola, rolling cortito a primera, mete el mascotín, la tiene Hicks, le pasa al pitcher, ya es cadáver. Por la vía 31, falla Soto. La entrada coronada. Gente buena que nos acompaña, sí. Quiero saludar a mi buen amigo Daniel Darias. Una pronta recuperación para su esposa Oria. Había estado atravesando ahí unas molestias en una de sus piernas. Los tacones, Jiki, que a veces tiempo de más en el baile.
0: Si ella es capaz de superar a la distancia con Darias, puede con todo.
1: Sí. Hay suelta para la goma extraray. Le marca el primero si vuelve a hacer conteo.
0: Con eso ella se consuela, ¿no? Dice, si pude con Darias, puedo con todo.
1: Jared Young no ha podido, no cree que ha podido. Tiene boleto, tiene ponche. Listo, Mayer. Ahí viene la bola curva, tirándole foul. También está con nosotros Luis Alberto, el poeta Santos. Jorge Naranjo. Ya usted saludó a Diana Rodríguez. Mira que la está retando el Ángel Trovador con los diseños. Listo, contra el piso, la pelota. Le vino con el cambio. Antonio, este Francisco Álvarez, este es otro de los lesionados que tiene el equipo, el catcher titular.
0: Y presentaron también a Paquito Lindor, que está por ahí.
1: Francisco Lindor, ha sido un hospital, la verdad. Yeah. También ha tenido eso en contra de Mendoza. Ahí viene la bola tirándole foul, tiene buen contacto a la pelota este Young. Cuando un equipo está a la deriva, como está este equipo, Iki, el tema de las lesiones en los Mex. Hace unos cuantos años yo me acuerdo que este equipo era un hospital temporada por temporada. Aglanza, tirándole foul, no puede retener la pelota le vino con una piedra de 96.
0: Perdieron, ¿te acuerdas? Años atrás a Wright. Sí, era el capitán del equipo.
1: David Wright. Ajá. Tenía un problema ahí en la cervical.
0: Sí, en la espalda.
1: En los músculos del cuello. También esto le pasó a Prince Fielder, ¿te acuerdas?
0: Y espalda baja también tuvo problemas.
1: Listo. El lanzamiento en la curva. Le tiró al tercero. Se la comió. Se traga el ponche, señores, completito.
0: Joan Santana, que tiró el primer no hit no run en la historia de los Mets, y después tuvo problemas con el brazo también.
1: Sí, cómo colapsó Santana, ¿eh? Qué clase de cambio para lanzador zurdo. Creo que nadie lo tiraba como él. Lanzador que prácticamente en un momento traducía cada salida en una victoria. Estará encantado, le marca el primero. AJ Ewing, de 2-1 en la jornada. Robó la base, anotado par de carreras. Bateador zurdo, suelta para la goma, estará ahí. Vamos al mambo, le digo, está luchando su partido Mayer. Tiene que reaccionar de pronto el equipo de los peces. A dos para el empate. Ya el público un poco apático, ¿no?

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2: Y en los últimos años ha sido prácticamente un hospital ambulante. El lanzamiento extra ahí. Pavón lleva la pelota al catcher. No se mueve el hombre. Viento tiene cuadrangular. Tiene que tener cuidado. Batiendo para 227. Le conectó el séptimo. Tiene 24 para el plato. El OPS no está alto. Tiene un corredor en primera. Ya tiene una base robada. Advertido, está por anticipado Mac. El lanzamiento le tira, levanta un fly, corrido para el right field, tiene que andar rápido, va por ella y llegó a la pelota. Owen Casey, el Colorado. Terminando el quinto para los New York Mets. Con un cohete a los jardines, señores, ese hombre quedó en circulación. Van ganando los Mets por el momento. Marcador de 6 carreras por 4.

0: Bueno, ningún equipo está libre de las lesiones, ¿no? Los mismos Dodgers, sin ir muy lejos, Kike Hernández regresó de la lista de lesionados, batió 4 hits en 2 días y nuevamente se lesionó. Y Teoscar Hernández también tiene una lesión que no se sabe lo complicada que pueda ser, hay que esperar un poco más. Los Marlins, por otra parte, vamos a repetir la información que hoy activaron a Leo Jiménez. Juega poco, pero está ahí en el banco. Y también subieron a Josh Egnes, un pitcher relevista que fue subido de AAA. Colocaron a Eury Pérez en la lista de lesionados de 15 días, aunque eso va para más largo, ¿eh? Y bajaron a Grant Pauly, lo enviaron a AAA. Lo de Eury Pérez es el músculo grácil, que lo llaman también el recto interno, y se calcula, un cálculo es que sean alrededor de 8 semanas que esté fuera, es decir, que regresaría en teoría para después del Juego de las Estrellas, porque además de irse recuperando poco a poco, después tendría que bajar y hacer algunas actuaciones en Liga Menor para ponerse en forma. Así que se espera que sea bastante larga esa lesión y habrá que subir a alguien o traer a uno de los del bullpen para que asuma, como ha asumido Tyler Phillips, que mañana va a volver a lanzar por el equipo de los Marlins como abridor. Vamos al sexto, vienen los Marlins y describe José Luis Nápoles.
1: Gracias, Jiki, vámonos al sexto inning. Ahí viene la bola tirándole, se mantiene AJ Minter. Quiero saludar a mi buen amigo, el gran compositor cubano Jorge Luis Borrego. ¿A ganar hoy? Nos dijo hace unos 6 minutos. Listo. El lanzamiento, le tira, levanta un flying foul. Mañana lo veremos allá en la Liga de la Hermandad Latina. Si el Dios tiempo lo permite, porque hay lluvia. Usted sabe que está jugando Borrego en el equipo de Pinar del Río. Muy buen bateador, usted no lo ha visto en esas lides.
0: Estaba Borrego Álvarez, que era bateador también, ¿no?
1: Alto lanzamiento. El es natural de Artemisa. Amigo de el gran Arturo Sandoval desde su niñez. Dos orgullos de Artemisa. Listo. El lanzamiento foul. La pelota viene atrás. También saludos para mi buen amigo Reinaldo Díaz, otro artemiseño. Gente buena que nos acompaña, señores. Llevándoles a ustedes las grandes emociones de la pelota caliente a través de la señal de Radio Mambí, jugada por jugada. Listo, Minter.
0: Aquí le presento.
1: Lanza, tirándole al tercero.
0: Aquí le presento Borrego Álvarez.
1: Borrego Álvarez.
0: Pelotero cubano.
1: Ahí lo presenta Jiki en imágenes. Cincinnati, ¿no? El uniforme.
0: Sí. Se llamaba Rogelio Borrego Álvarez. Digo, no sé si se llamaba o se llama, voy a chequear.

0: Hay en Cuba apellidos Borrego y Borrero. El achamento a Paul, por ejemplo, cuando yo narraba en la Liga Doméstica Cubana, las series nacionales, Villa Clara tenía un primera base, Ariel Borrero, gran bateador, ¿eh? Fue el que vino después de Toca. Perfecto. En curva, ¿la va a cantar? No la cantó.
1: Fíjate que pinareño también, Borrego Álvarez, ¿eh?
0: Bueno, uno de los apellidos de Polo Montañés era Borrego.
1: Y ya falleció.
0: Entra parado en el box el pitcher. A ver. Ahí viene la bola tirándole. Lanzamiento muy bajito.
1: Nació, o había nacido, el 18 de abril de 1938 y falleció en Hialeah el 30 de noviembre del 2012, a la edad de 74 años.
0: Ya que estás en la página, Jiki, ¿con quién jugó? ¿Qué nivel? En curva le tira, saca rolling al medio, la fildea por detrás. Ah, bueno, le salió bonita, Mentor. Se quedó con ella, instintivamente tiró el guante por detrás del cuerpo. Se queda con la pelota, señores, mete la entrada en dos out. Mira cómo le salió el lance.
1: Bueno, eso lo van a poner esta noche en todos los noticieros.
0: Instintivamente tira el guante por detrás del cuerpo allí. A nivel de la cintura le quedó.
1: Borrego Álvarez estuvo con Cincinnati, Medias Rojas, 1956. Se va a Minter, ¿no?
0: Sí, se va a Minter. Lo firmaron en 1956. Pudo escaparse, ¿no? Del fenómeno del comunismo en Cuba, tantos peloteros, tantas grandes generaciones de peloteros que no pudieron venir a este béisbol, gracias a Dios. Borrego Álvarez pudo escaparse por un pelito, un poquito antes.
1: Estuvo con Havana Sugar King también en la Liga Internacional en 146 juegos, 263 de promedio. No fue un superestelar, pero un hombre que cumplió, jugó en Cuba, jugó en México, jugó en ligas menores aquí en la costa del Pacífico, con la organización de los Padres de San Diego en AAA. En fin, tuvo una carrera meritoria, si se quiere, ¿no?, para aquellos pioneros que vinieron de Cuba para el béisbol de Estados Unidos.
0: Quiero saludar a mi buen amigo José Córdoba, colombiano que juega en la Liga de la Hermandad Latina. Dice que Pinar del Río será campeón en ese nivel.
1: Y dejar claro, José Luis, que él no tenía Borrego de a nombre ni de apellido, es Rogelio Álvarez Hernández, pero le decían, era un sobrenombre, el de Borrego Álvarez.
0: Ah, era un sobrenombre.
1: Sí, era un sobrenombre.
0: El Borrego Álvarez posiblemente le decían, ¿no?
1: Sí, el nombre Rogelio Borrego Álvarez.
0: Bueno, va a entrar otro pitcher, Jiki.
1: De 74 años falleció aquí en la ciudad de Hialeah. Un nuevo pitcher está moviendo el bullpen, el manager Carlos Mendoza, tratando de ganar el juego, no se da por vencido, tratando de sacarle el máximo a ese equipo que es un hospital rodante y que ha tenido otros problemas más desde el inicio del campeonato. Equipo que, si uno va a ver lo que ha pasado, si va a hablar con el periódico debajo del brazo, realmente se salió perjudicado con los cambios que hicieron en la postemporada del año pasado. Hicieron algunos movimientos, dejaron ir algunas piezas y ha salido perjudicado. Claro que en el momento que se hicieron esos movimientos se pensó que era para beneficiar al equipo, pero no han resultado figuras como Bichette, figuras como Simen, que no han dado todo lo que se esperaba de ellos. Huáscar Brazoán es el nuevo pitcher, José Luis Nápoles.
0: Gracias, Jiggy. El lanzamiento le marca, ¿no la cantó? La va a protestar el catcher y tiene razón. Bueno, en Norteamérica se le llama específicamente borrego cimarrón a cierta especie de oveja silvestre. Uh-huh. Lo digo, bueno, la ganó, ¿eh? La ganó el catcher, se la comió el árbitro. Lo digo por si se trata de un sobrenombre, ¿no?
1: Es un sobrenombre, el borrego es un tipo de animal, ¿no? Pero
0: sí. El lanzamiento de rolling cortito junto a tercera, fácil trabajo para Billy, tiró perfecto. Ahora, en primera falla Sanoca.
1: En el caso de él se lo decían públicamente y parece que él lo aceptaba. O sea que no creo que él se sintiera ofendido.
0: A lo mejor era porque era muy dinámico, una especie de oveja silvestre u ovejo silvestre, con todo respeto, no solo estábamos buscando. ¿A qué especie se le llama así? Señores, En blanco nos fuimos, primera mitad del sexto inning, va ganando el equipo de los Mex, marcador de 6-4.
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1: Bueno, vamos a un vistazo a la pizarra viendo otros juegos que tienen que ver mucho con la posición de los Marlins en este momento. Los Bravos siguen derrotando al equipo de los Rojos 8-3. A Cincinnati le quedan 2 oportunidades, están bateando en el octavo con, bueno, ya terminó el octavo, así que le va a quedar nada más que una oportunidad en el noveno. Los Padres y los Nacionales 5-5 en el séptimo. Yankees y Atléticos jugarán a las 9:40. Phillies y Dodgers, una serie bonita, interesante, a las 10:15. Mellizos sobre Piratas, 5-4 en el séptimo. Los Orioles a los Blue Jays, también en el séptimo, 5-4. Los Guardianes, octavo inning, 4-3 a los Medias Rojas. Los Rays se recuperaron y ahora están derrotando a los Angelinos, 4-2. Hicieron un racimo de 3 en el séptimo. En el Lucky 7, ahí frente a su público en Tampa, y han tomado la delantera en ese desafío. Aquí vamos al cierre del sexto, José Luis Nápoles.
0: Gracias, Jiki. El lanzamiento en el primer strike, Max Meyer, 93 lanzamientos. Vámonos para su último inning, pienso yo. Sexto inning, está exponiendo su invicto. No ha perdido en el mes de mayo, 4 victorias. Alto lanzamiento, un strike y una bola. Max Meyer lanza por derecho. 11 aperturas. Ahí viene la bola tirándola y tiene 2. Llevándoles a ustedes las grandes emociones de la pelota caliente, sí. Miren ustedes lo que permitía en el mismo primer capítulo. Meyer, que suele trabajar hermético, ha estado así durante toda la temporada. Listo. El lanzamiento no la canta el principal. El partido comenzó bastante a contrapié para el equipo de los Peces. Atlanzan abierta. Iban 2. Los efectos de trabajarlo en el marcador, digamos, sin tener que descontar, comenzando serie fuera de casa. Pierde Miami la serie en Toronto. Atlanta para la coma, foul, se pegó en la pierna, lo mordió el perro. 88 millas con el picheo. Con nuestro colega Cristian Moret, popular bigote, que estará con nosotros también mañana, Dios mediante. No me le pidan que se acueste temprano, hoy es viernes. Agancha para la coma, tirándole al tercero. Se la comió. Se poncha. Junk. Mete la entrada en 2 out. Para John Granberry. Tienen un parado bastante parecido. Una recta altísima. Tratando de atacar la parte alta de la zona de X-Ride. Para Marco Simeon, le tira, levanta un fly, foul. La busca el catcher, la busca el primera base. Va por ella, John Mack va a llegar. Llegó a la pelota. Se queda con la pelota, John Mack. Mete la entrada. En cintura. Llegando justo al picheo número 100, al primer picheo sobre la sinker, se fue Marco Semien. Otra apertura bastante acertada. Si uno la contrasta con las salidas anteriores, pues obviamente va a haber que está por debajo. Sin embargo, no hemos tenido un gran partido en defensa. Pienso yo que por lo menos unas tres o unas dos carreritas se le podían quitar del camino. Y hasta podría estar hasta en apertura de calidad. ¡Alto lanzamiento! Max Meyer, General Maximus. Le va a ser muy difícil conservar el invicto e incluso llegar a la quinta. En curva, no la cantó. Reclama Joe Mack. Ya puede el partido empatarse y no lo pierde.
1: Sí, él tiene, como tú decías, cuatro victorias en el mes, pero tiene cinco en total.
0: Sí, tiene cinco en total. Le va a ser difícil alcanzar la quinta en este mes, que no es récord. Ya estuvimos buscando ese dato. No. Y si el juego no llega a empatarse y lo ganan los Mets, perdería el invicto. A Glanzap tirándole. Qué bueno el cambio. Ha sido de lo mejor en el picheo de los peces en esta temporada. Candidato tremendo incluso para el juego de las estrellas. Tiene varios candidatos el equipo de los peces. Ha perdido un poco de bajo lanzamiento. Ha perdido un poco de fuego el bate de Liam Hicks. Pero se mantiene Otto López. Se mantiene Xavier Edwards. Lo que tiene que mantenerse también es la capacidad para votar por ellos. Hay que ir entrando a la página. Hay que ir manifestándose como fanático.
1: Y aquí el movimiento para votar por los nuestros siempre es débil, ¿eh?
0: Abierto el lanzamiento, la pelota por fuera. Sí. Y yo creo que no solamente se anima a los peloteros apoyándolos en el parque, sino también en esto, ¿no? Pelotero que está rindiendo. Listo. En 3 y 2, rolling a tercera. Barre con el guante, la tiene Sanoca. Allá va el disparo, tiró perfecto de esquina a esquina. Se acaba el capítulo para los New York Mets. Ha terminado, pienso yo, la actuación del General Maximus. Terminan 6 capítulos completos. Van ganando los Mets 6-4.
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0: Si uno se pone a mirar la actuación globalmente de Max Meyer, y está claro que en otras salidas ha estado más hermético que en esta, pero cuando hay un mayor apoyo, no solamente ofensivo, sino también defensivo, pues los lanzadores parecen otra cosa. De cualquier manera, para que alguien tenga un gran rendimiento, no tiene que estar invicto durante toda la temporada. Sabemos que lo que se esperaba de un hombre como este era precisamente solidez, consistencia, y nos ha dado tanta que ha sido precisamente eso. Nuestro pitcher más consistente, nuestro abridor más sólido, y que muchas veces cada salida se ha traducido en victorias para su equipo. ¿Dónde está el gran éxito de Max Meyer? Una cosa que ha mejorado, o sea, siempre ha sido muy buen ponchador, pero si una cosa ha mejorado Max Meyer en esta temporada, ha sido poder caminar muchos innings, por lo menos que lo veamos en el séptimo inning cada vez con más frecuencia. Sí que se convierta eso en una rareza. Era difícil verlo pasar del quinto inning, pero ha ido tomando cada vez más vida en los partidos y con ello descansa el bullpen. Vámonos al séptimo, vuelve al juego Jiqui Quintana.
1: Gracias, José Luis. Al primer lanzamiento le tira, levanta un fly que está buscando el tercera base cómodamente y la captura. Falla Joe Mack. Da el primer out del séptimo. Estamos en el Lucky Seven. Sigue Brazo Van. Huascarcito Brazo Van está en el montículo. Comenta por aquí quien fue José Sánchez, que un borrego es carnero jovencito. Sí, también se le dice cordero al borrego, pero se ha utilizado como algo despectivo también en algunos casos, ¿no? Fulano es un borrego, es alguien que ha callado, que hace caso a todo, que se puede guiar. Sin embargo, cuando hablamos de cordero, ya sabemos quién es el cordero que vino a el cordero de Dios, quién es, quién fue, que es Jesús.
0: Sí, porque era...
1: Lanzamiento por fuera, la primera para Xavier Edwards.
0: El ejemplar que en la Biblia no se usaba para sacrificios.
1: Pero el cordero de Dios que vino a quitar el pecado del mundo fue Jesucristo. Entonces ya dejó de ser peyorativo. Por fuera el lanzamiento. Pero sí, tiene razón José, que se utiliza borrego para un carnero jovencito. Xavier Edwards tiene un triple, una carrera impulsada en tres turnos. Y está ahora en la cuenta de dos bolas, un strike. Huáscar Brazován, ex de los Marlins, ahora lanzando en contra. En la trinchera rival, lanza por fuera y lleva tres. Tres bolas, un strike. Anthony Mayuve comenta que este juego estuviéramos ganando. Sí, el béisbol tiene esas cosas. A veces los errores vienen por acá, a veces van por otro lado.
0: Pero él está contando el error de Mar Vientos también, supongo, ¿no? Porque también ellos cometieron uno.
1: El error es parte del juego y hay que asumirlo, ¿eh? Hay que asumir el error. Se coloca otra vez. Dio la cuarta bola, así que fue para primera el señor Edward. Así que corredor en primera, un out en la pizarra y viene Liam Hicks. Necesitamos otra vez el bate de Liam Hicks. Necesitamos que despierte. Todavía se mantiene como tercero entre los impulsores. Imagínense el paso que llevaba. Llegó a ser el número uno. Cantó Bartolo y sin pedirlo. ¡Qué bien! ¡Strike cantado! Me recuerda a Vladimir Ortiz un hecho que ocurrió un día como hoy. El único juego perfecto que le han lanzado a los Marlins fue un día como hoy del 2010. Se mira, regresó quieto. Lo hizo Roy Halladay por Filadelfia. Ese juego me correspondió narrarlo con Armando Fernández Lima, mi buen amigo. Felo estaba de viaje. Despega en primera al hombre. Ahí va el lanzamiento. Punta de bate. Rolling que pasa por encima de tercera. Se convierte en hit. Va a territorio foul. El de primera está llegando a tercera. Y hasta segunda se corrió con un doble. Sin querer queriendo. Punta de bate. Parecía que era un toque que había dado en el billar. La pelota caprichosamente pasó sobre la almohadilla de tercera. Vean ahí la repetición. Le da mal. Le da atrás. Y la dirige perfectamente por tercera. Denme batazos como ese que los quiero. Así que un saludo para Armando Fernández Lima, que quizás esté escuchando el juego, colega, amigo de años. Y ese día nos tocó narrar ese juego. Mi hoja de anotación está en el Salón de la Fama. Se la doné para que quedara constancia de ese juego. Alto y afuera el lanzamiento. Está batiendo Otto López. Todavía le queda sangre al gallo. Cantó Bartolo y vino el doble. Ponlo a cantar otra vez, bigote. Ahí está. Vamos a ver si Bartolo hace que reaccionen. Le tira, levanta un fly elevado al left. Bueno, para el piso y corre. Se va colocando la captura. El tiro va a tercera. Viene para home. Anota la carrera. Al menos descuenta una el equipo de los Marlins con ese fly de sacrificio. Se meten en la pelea, queda un corredor en segunda.
0: Hizo muy bien con no salir para tercera, independientemente de la cercanía del tiro y las piernas, porque si es out en doble play y el out se produce primero que la anotación, pues si hubiera esfumado, vendrá otro pitcher, ¿eh?
1: Otra efeméride de hoy es el cumpleaños 24 de Paul Skins, el único lanzador junto a Babe Ruth que al llegar a esa edad tenía más de 400 ponches. El señor Paul Skin, en un club donde estaba Babe Ruth cuando era pitcher, y un promedio de por vida por debajo de 2.50. José Luis.
0: Bueno, Jiki, quería compartir con la audiencia esta conquista de una publicación del colega Francis Romero. Andy Pagés se ha convertido en las últimas horas en el tercer jugador nacido en Cuba con 50 o más impulsadas en una temporada de MLB antes del mes de junio. O sea, a ritmo de 25 por mes, contando abril y mayo como meses completos, aunque la temporada comienza en los últimos días del mes de marzo. Tani Pérez, 53, empujó. En 1970 era una máquina de empujar carreras, Tani Pérez, ¿eh? José Pito Abreu, de gran carrera en las mayores, señores. No se queden con la imagen del final de Pito Abreu, que terminó bateando muy poco con los Astros. Pito Abreu, si hubiera llegado joven, tuviera números de Salón de la Fama, pienso yo. Bueno, 50 impulsadas en el 2019. Y Andy Pagés, con 50 en 2026. Todavía no hemos terminado el mes de mayo. Rendimiento ofensivo tremendo el de Pagés, gran respuesta, sobre todo, haciéndome eco del análisis que hacía el colega Francis Romero. Acabo de colocarlo en Twitter, acabo de darle un repost. Si el muchacho hubiera tenido ese rendimiento en la Serie Mundial, pues más fácil hubieran ganado los Dodgers. Pero lo hizo con el guante en el juego número 7, y la defensa también gana partidos y también cuenta.
1: ¿Tú sabes qué lo salvó? No haber ido al equipo a serie.
0: Yo pensé que era el pellizquito.
1: Brooke Raley es el nuevo pitcher, lanzador zurdo. No haber estado en el equipo a serie. Yo creo que eso es un ñeque que se te pega y que te da problemas.
0: ¿Un ñeque?
1: Sí, un ñeque. Búsquelo.
0: Viene siendo como
1: algo en contra, que te sale mala suerte, ¿no?
0: No, los argentinos dicen el gafo, ¿no?
1: Sí. Ya se prepara, aquí viene el lanzamiento por fuera, pero en Venezuela gafo es otra cosa, es el tonto, no sé. Gafe, yo creo que es lo que dicen en Venezuela, sí, el gafe. Una bola sin strike, el lanzamiento, strike cantado, una bola, un strike. Ahora la cuenta para Cal Stauber, tiene doble, par de dobles en el juego de hoy. Ha impulsado una, ha anotado otra, también se tomó un ponche. Lo primero fue el ponche y después han venido un par de dobles. El juego está pegadito, los Marlins se han pegado 6-5 y el empate está en segunda. Ya se va colocando otra vez. Ahí va el lanzamiento, machucón de foul, la bola se le pierde ahí el receptor.
0: Qué pelota falló, ¿eh? Esa era, ¿eh?
1: Por este Palmira está por ahí, Otto Chévez, Diana Rodríguez, Alexander González, Vladimir, que sigue enviando datos y más datos. Mr. World también.
0: ¿Vendrá o Michael Peterson o Kate Gibson? Hay que ver cómo se pone el marcador.
1: Lenza por fuera, tiró una slider que se abrió 82 millas, dos bolas, dos strikes. El empate en segunda, estamos en el Lucky Seven. Canta Bartolo de nuevo. Ya se está preparando, el zurdo miró a segunda. Lenza está reclamando el receptor y me parece que la va a ganar, lamentablemente. Me parece que estaba ahí en la zona de strike y sería ponche. Efectivamente la gana por poco, pero la gana.
0: Wow.
1: Así que triunfa la reclamación del receptor Torrens. Termina en ponche sin tirarle Tower. Los Marlins dieron señales de vida, se acercaron aquí, se quedan cortos de momento. Hay una carrera. Un hit que fue el doble de Liam Hicks. No hubo error, un hombre quedó en circulación. En el Lucky Seven, la suerte sí miró para Miami Beach y miró para las playas adyacentes. Una miradita. El choque ahora, Nueva York 6, Miami 5.
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0: Bueno, ese duele más, estos partidos que estás perdiendo. Claro, es mejor estar perdiendo por una que estar perdiendo por seis. Pero si al final no lo logras empatar, pues entonces son esos partidos que te desvelan. esos partidos que para el fanático estoy hablando, para el manager, para la gente que siente esto, obviamente el fanático de hueso colorado, para el pelotero que sabe que primero que todo es su trabajo, el juego, su pasión, y duele más. Yo siempre digo que usted pierde un partido que le falló el abridor, le fallaron los relevistas y lo perdió 12-0. Bueno, usted dice aquí falló todo, aquí no había manera. Pero un partido que usted pierde por pocas y sobre todo por la mínima y máxima en este caso, donde hay implicado algún que otro error, algún corredor que no debió tomar una base más, no solamente un error defensivo, sino un error mental, un strike que te deja cantar, por ejemplo, un hombre que usted pudo tener en tercera con menos de 2 outs para traerlo con un fly, y de pronto por un intento de base robada, pues la entrada se mete en 2 outs. Duele más. Esperemos que no haya dolores. Esperemos que Miami se haya acercado para empatarlo. Kate Gibson, el zurdo que viene. Hay 2 zurdos en este lineup. Vuelve al juego Jiqui Quintana.
1: Gracias, José Luis. Lanzamiento de Gibson adentro. La primera bola. 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Lanza curva por fuera y lleva 2 bolas sin strike. Ahí me escribía, o nos escribía, porque escribió para los dos. Mr. World, los Marlins nunca han dado un juego perfecto, pero sí lo han recibido. Ese que hacíamos referencia de Roy Halladay. Así que los Marlins sí recibieron el juego perfecto, pero no lo han dado. Compró en 2 bolas sin strike, levanta un fly de foul, la busca el receptor, se va pegando a la malla, imposible. Hasta el día de hoy, dice la nota de Mr. World, los Marlins de Miami nunca han lanzado un juego perfecto en su historia. Sin embargo, han estado increíblemente cerca, destacando la hazaña de Kevin Brown el 10 de junio de 1997, cuando lanzó un juego sin hit ni carrera contra los Gigantes de San Francisco, perdiendo el juego perfecto únicamente por un pelotazo. Pelotazo que le dolió más a él que a quien lo recibió, de eso estoy seguro. Le dolió más a él propinarlo que a su contrario recibirlo. Listo Gibson, lanza, strike cantado. Buen picheo, rápido ahí en la esquina de adentro. Está por ahí Anthony el Ángel Trovador, ya saben que le di retweet a lo del almuerzo, llamen al Ángel Trovador y digan si van a estar presentes el día 7. Tirándole al tercero, lo ponchó. Entra ponchando Gibson, que tiene buenas curvas, No estoy diciendo que el hombre sea la última Coca-Cola del desierto, no lo es, pero sí tiene buenas curvas, eso sí hay que destacarlo. Cuando viene con control en ese lanzamiento, tiene resultados. Viene a batear Bobby Chat. Andale Olbolao está por ahí, Luis Muñoz, Miguel Valiente. Lanza alta y afuera, la bola se escapa atrás. Dice que Miguel Valiente, que será que están preparando a King para abridor. Traen primero a Gibson que a King, juego cerrado. No sabemos cuál es el plan, pero sí nos ha llamado la atención de que en muchos juegos han traído a otros primero que King, y King tiene unos resultados tremendos. Alto el lanzamiento, tiró la curva, no rompió, quedó alta, 2 bolas sin strike. Prefieren incluso traer constantemente a otros pitchers por delante. Sigue el movimiento ahí en el bullpen del equipo de los Mets. Por ejemplo, Nardi una y otra vez antes de traer a King. Por fuera, 3 bolas sin strike. Aquí cada carrera cuenta, meterse en conteos peligrosos. Poner corredores en circulación es un pecado ya en las postrimerías del choque. A los Marlins le quedan 2 oportunidades al bate para descontar una, pero hay que mantener el juego así. Tiro la curva alta, no rompió la cuarta bola. Le da boleto aquí al derecho Bichette.
0: Y sobre todo cuando se lo das sabiendo que detrás viene Soto.
1: No pudo controlar los lanzamientos Gibson. Hay un derecho en el bullpen de los Marlins, Fouché. Calentando ahí a toda máquina, sin espejuelos. Mañana 4:10, Tyler Phillips frente a Christian Scott. en los últimos 12 juegos, batiendo todo lo que quiere el señor Juan Soto, ¿eh? Curva, strike cantado, el primero, bonita curva, rozó ahí el cuadrito de la televisión en la zona alta. Gibson dice que sí a las señas, despega poco en primera bichet. Juego 6, carreras por 5, los Marlins vienen desde atrás. Se prepara el zurdo, para el también zurdo Soto. El lanzamiento, le tira y levanta un fly, corto por el jardín central, la pelota cae de hit. Doble en segunda, sigue para tercera, está llegando a tercera. No llenó la pelota con el bate, pero la dejó caer en territorio de nadie. Juanjo está que no se le puede pichar desde hace unas semanas para acá, La deja caer en la zona corta del center. Así que hombres en tercera y primera, y viene el cuarto bate, Jan. Tratando de volver a despegarse el equipo de los Mets, tratando de que la suerte mire para la gran manzana. Y hay mucho que mirar ahí, Hoy los expertos dieron favorito a los Marlins, a pesar de que estaba lanzando el invicto Mayer. Le van a pedir la pelota al pitcher, ya cumplió con los tres bateadores reglamentarios, y entonces prefiere traer a un derecho del bullpen el manager Clayton McCollum. Así que tercera y primera, solamente un out, y vendrá Fouché.
0: Bueno, ya de por sí era bastante polémico llamar a Gibson con desventaja de solamente una. Y sí, par de zurdos, pero uno de esos zurdos era Soto, ante el cual, bueno, usted realmente como pitcher tiene poca defensa. Estamos hablando de un bateador generacional, un hombre que usted no lo puede contar como zurdo. Digo, si es que pretende que por ponerle un zurdo delante se la va a poner más difícil. Yo creo que es un hombre que domina la zona de una manera milimétrica, pero si solamente fuera esa su virtud, o sea, si entras, simplemente te mata. Y está en racha Soto. Para colmo, comete el pecado de darle un boleto al bateador que está delante de él. O sea, convierte en más peligroso todavía a José Soto, a Juan Soto, perdón. Ahora, tenía calentando a Michael Pearson también, lo tenía más listo. Me mencionas a Fauché, no lo vi que estaba calentando en este momento. Un hombre de mayor experiencia, que posiblemente con esta recta cortada que le hace un movimiento vertical, esté buscando con ella que le fuerce un doble play, algún batazo dentro del infield para el doble play. Vamos a ver por dónde va a jugar ese infield en esta ocasión, que en el primer capítulo, prácticamente comenzando el juego, en una situación similar, no estaba jugando para doble play, estaba jugando por dentro, y un batazo pasó de hit. Fue un inning en el que el equipo de los Mets cobró por ventanilla, cobró esa, o sea, el infield por dentro con un rolling que podía ser doble play, se convierte en impulsor de dos carreras, y después que atrapan un corredor en primera, no solamente no se le saca el out, sino que se permite que avance a segunda, queda vivo el de tercera, queda vivo el inning, y viene un cohete entre dos. Ese inning terminó con cuatro carreras para los Mets. Jiqui Quintana.
1: Gracias, José Luis. Calvin Fouché, 20 entradas y 2 tercios, 3.92 en promedio de limpia, 21 apariciones ya, Bateador zurdo, lanzamiento, strike cantado. Está batiendo Meléndez, así que mueve el banco inmediatamente. Contesta la táctica de traer un pitcher derecho. El manager Carlos Mendoza trayendo a un bateador zurdo. Hombres en tercera y primera, lanza. Bola baja, 94 millas. Fouché de pronto se puso espejuelos y mejoró, pero ha vuelto a estar lanzando sin espejuelos. Ahora necesitamos aquí un doble play. El infield está cerrado otra vez, Tirándole, vean dónde está jugando. Ahí Otto López está por delante, ahí que se ve en la cámara. Cuando hacen el tiro del jardín central y él aparece en la cámara, es que está jugando por delante.
0: Sí, están, ahí está. Por dentro, no están para doble play.
1: No están jugando para doble play. Aquí lo entiendo más que en la primera entrada. En la primera entrada sí no lo entendí. Establece contacto de nuevo. Una bola, 12 try. Ahí va el lanzamiento. Le tira, levanta un fly elevado a los jardines. Parece bueno para el piso y corre. Se coloca Stagwell en la altura y el tiro va a segunda. Viene entrando la carrera, hizo el trabajo el emergente Meléndez. Fly de sacrificio al left. Agrega una en el marcador el equipo de los Mets. Y a partir de ahora cada carrera vale oro molido. Oro molido. Es el segundo out del inning, pero hizo el trabajo. Lo felicitan esos compañeros de equipo. Y viene a batear Ewing, que tiene hoy de 3-2. John, que fue sustituido, le habían dado un par de ponches, ¿eh? La sustitución fue exacta.
0: Te pones a pensar en los lanzadores zurdos, Jiki, tienes a John King ahí.
1: Lanzamiento strike cantado, el primero.
0: A lo mejor tú lo quieres traer, por ejemplo, cuando estás en ventaja, pero cuando estamos a una, parece una opción mejor que Kate Gibson, ¿no?
1: No, y cuando hemos estado con ventaja tampoco lo han traído. Le tiene con rolling por segunda, fildea limpio Xavier, el tiro lateral out de segunda a primera. Es lo que nos llamaba la atención a Miguel Valiente y a mí, que nunca lo traen de primera opción, prácticamente nunca. O repiten a un pitcher zurdo, como es el caso de que decimos que está vinculado el señor Nardi, o traen incluso hasta Gibson por delante. La entrada con una carrera en el inning, un hit, no hubo error. Un hombre quedó en circulación en el Lucky Seven. La suerte, Doña Fortuna también miró para la Quinta Avenida y para el Parque Central de Nueva York. El juego ahora, Miami 5, Nueva York 7.
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0: A los nacionales. Los nacionales que están por encima de los 500, ¿eh? Terminando el mes de mayo con 29 y 28. Los Padres también, dicho sea de paso, con 31 y 24. Otros partidos que tengan la implicación de algún miembro de esta propia división, porque en este enfrentamiento Miami está contra uno que está en su propia división. Estaba buscando yo a los Bravos de Atlanta. Los Bravos están celebrando la victoria. 8-3. Llegaron a su triunfo número 39. Muy empinados. Frente a Cincinnati. 8-3. Su triunfo número 39. Más tarde ya les contaba. Pues estaremos resumiendo el partido de los Phillies y los Dodgers. Ese partido estará comenzando a las 10:15. Bueno, volvió a fallar Kate Gibson aquí. La carrera le pertenece a él y los Dodgers vuelven a tomar ventaja de 2. Jiki Quintana.
1: El primer lanzamiento le tira y saca línea que se mete de hit en el jardín central. Cañonazo de Marcy, su segundo hit hoy. Los Marlins no se rinden. Los peces de pelea. Gracias, José Luis. El nuevo pitcher Tobias Meyer. Y lo recibió allí, faltándole al respeto Marcy, el primer lanzamiento. Corredor en primera, el empate, viene al rectángulo de bateo, se llama Connor Norby. No le gusta a Gibson, a Orestes Palmira. Hay otras cosas que no le gustan a Renel Boricua. Al primer lanzamiento le tira, levanta un fly, va atrás el torpedero, la pide, abre los brazos, la captura Bichette. Otro que le va al primer lanzamiento, un hit y un out. Con ese primer picheo viene a batear Owen Casey, quizás el más ajustado de los últimos juegos de los Marlins ha sido Owen Casey. Ya les había apuntado al principio que en los últimos 13 juegos está batiendo 333, aunque ponchándose mucho, pero haciendo a la vez buenos contactos de hit. Él representa el empate. Lanza, le tira, levanta un fly elevado largo por el right field a lo profundo. Que sí, que no, que no, que sí. Adiós, mamacita linda. Honronazo de Owen Casey. Sigue muy bien el Colorado. Los peces de pelea, mis amigos, han empatado el juego a 7. Y les digo una curiosidad. los tres bateadores le han ido al primer lanzamiento, no han dejado pasar nada. Y hay un hit, un jonrón y un fly short.
0: Bueno, a empezar de nuevo, ¿no? De qué manera Miami ha demostrado mil veces, una y otra vez, que no renuncia a este partido. El equipo de la ofensiva allí que ha hecho el trabajo. Ha hecho el trabajo y el Colorado Casey también vino por lo suyo.
1: Otro que le tira el primer lanzamiento, error en el box, fildea el tiro primera. Ah, cambiando los pies ahí en primer aviento, falla Sanoja el primer picheo, tiene hoy de 4-0.
0: Bueno, vamos a ver qué pitcher trae ahora McCollum, ahora que se empató el juego.
1: Increíble.
0: Esto ya le pertenece a los hombres que son más confiables.
1: Es increíble, cuatro bateadores en este inning, los cuatro le han ido al primer picheo de Tobias Mayer. Algo saben de este pitcher, que no han dejado pasar ni un solo lanzamiento. Pedro Iglesias, saliendo de la logia, camino a la casa y escuchando la transmisión, viene a batear Joe Mack. Lanzamiento por la baja. Anthony Lange, el trovador, está colocando ahí a William González en la lista para el almuerzo. Lanza, le tira, le manda un fly, elevado largo, la pelota abre, foul, qué desperdicio. Batazo durísimo, alando la pelota para su mano, el señor Joe Mack, que me debe un jonrón. El otro día le puse uno. Ya Mayer no lo pierde, como dice Orestes Palmira, ¿eh? Así que va a seguir invicto.
0: Conserva el invicto.
1: Sí, señor. 5-0. Lanza foul, la pelota atrás. Hay quien está de suerte, recuerdo siempre, lo he dicho varias veces, al músico de San Fernando de Camarones, allá en Cuba.
0: Rolando Macías.
1: Rolando Macías, mi buen amigo.
0: Era músico, de verdad. Cantaba boleros.
1: Sí. Le hicieron una entrevista y tuvo el detalle de hablar bien de este servidor y se lo agradezco mucho. En ese caso hablaba como entrenador. Ahí está contento el Colorado.
0: No te había sido todavía, ¿no?
1: Bueno, la entrevista se la hicieron hace poco.
0: Oh, sí.
1: Y se la hicieron hace poco y el hombre recordó mi trabajo con el equipo. Lanza, le tira, le manda un fly elevado que abre por la parte izquierda, la pelota va al público.
0: Para los no cubanos, mencionar el nombre de alguien que se haya ido, sobre todo Jiki, que estuvo en los medios nacionales. Yo estuve en una estación provincial y un canal provincial. En ese marco era complicado, nacionalmente, para el caso suyo, era pecado mortal.
1: Ya se va colocando otra vez, Lanza contra el suelo. Yo vi la entrevista, alguien me dijo, chequeé esta entrevista, la chequeé, una entrevista muy larga de él y de otro pitcher, otro jugador, y él tuvo ese detalle, que se lo agradezco muchísimo y lo saludo de aquí. Siempre lo menciono porque la verdad que fue un pitcher extraordinario.
0: Además tuvo el coraje.
1: Lanza, le tira y saca un rolling que busca el segunda base, fildea la rodilla, el tiro lateral, el out de segunda a primera. Sí, señor, pero los Marlins han hecho el trabajo. Estos son los peces de pelea. La entrada con par de carreras. En el inning también un par de hits, incluido el jonrón de Owen Casey. No hubo error, nadie quedó en circulación. Mis amigos, se fue la parte alta del octavo. Y en un abrir y cerrar de ojos, Nueva York 7, Marlins 7.
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0: Hablar de Owen Casey. Este es el cuarto partido en el que tiene más de una impulsada en los últimos seis juegos. De los últimos seis juegos. En otras palabras, este hombre está en fuego. Este hombre no está para que lo estén sentando cuando venga un lanzador zurdo o algo por el estilo. Por otra parte, no hemos visto, recuerden que dependemos del ángulo que nos da la televisión, estábamos especulando aquí, debe ser Bender, Jicky, pienso yo, ¿no?
1: Yo quisiera Bender.
0: Han usado en otras ocasiones, viene una tanda derecha, han usado mucho a Nardi, pero Bender. Va a ser Bender. Como mandan los cánones en un partido que se pone así, que el equipo te ha demostrado su capacidad de lucha una vez más, tratar de colocar las piezas de la manera correcta para ver si se puede ganar un partido que realmente parecía perdido más de una vez, incluso a pesar de la capacidad de lucha de este equipo. Vámonos al octavo frente a Mar Vientos. Primero al bate en el octavo, vuelve al juego Jicky Quintana.
1: Gracias, José Luis. Lanzamiento al slider por fuera completamente. Salga bien o salga mal, han traído al pitcher correcto, el indicado. Bender lleva 9 entradas consecutivas donde solamente ha permitido un hit y ninguna carrera. Tirándole un lanzamiento por fuera, le repitió la slider. William González está por ahí. Mirta Pereira. Pedro Iglesias rogando porque no traigan a un pitcher determinado. Lo han complacido porque han traído a Bender. 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Lanza. Strike cantado, mordiendo la esquinita de adentro. Sweeper van, sweeper vienen. Es todo lo que ha lanzado el señor Bender. Una bola, 12 strike la cuenta, tiene para trabajarlo. Ahí va el lanzamiento, le tira y saca una línea por el jardín izquierdo, bien ubicado, y la captura es Tower. Le repitió el lanzamiento, pero se le quedó ahí pegadito, por poco lo paga caro. 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Lanza, le tira, levanta un fly, elevado al jardín central, está dominado, va atrás Marcy, se coloca y la captura. Hay dos out, rápidamente falló Berry en ese elevado al jardín central y viene Marco Simen. 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Por fuera el lanzamiento. Está en la cuenta de una bola, 12 strike, batiendo Simen. Tiene hoy un hit en 3 turnos. 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Y ya la botella viene llegando, Lanza, flush, lo retrató en el home plate. Se poncha sin tirarle, buen relevo de Bender una vez más. Retira de 1, 2 y 3, 0 en todo, nadie entró en circulación. Mis amigos, se han ido 8 capítulos completos. El duelo continúa. Lo que estaba bueno se ha puesto mejor. mis amigos Marlins y Mets están empatados a 7 carreras.
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1: Mis amigos, un dato que escapa a algunos es que los Marlins jugaron 26 juegos en 27 días. Esa cadena de juegos terminó ayer, que hubo descanso, pero 26 en 27. Y no me vengan con aquello de que para eso son millonarios, porque los millonarios también se cansan, ¿eh?, y también se lesionan, lamentablemente, porque el esfuerzo que se hace jugando en Grandes Ligas es un esfuerzo mayor. Así que no vale eso como excusa. 26 juegos en 27 días es fuerte para cualquier equipo. Y por esa cadena pasaron los Marlins. Ahora, en el próximo mes, hay 4 días de descanso. Eso... Y en el calendario es muy difícil ajustar a los 30 equipos, juegos entre todos. Ya sabemos que juegan también frente a la Liga Americana. Y es muy difícil hacer el ajuste del calendario y suceden esas cosas, que se agrupan muchos juegos en un mes y en el otro a veces hay muchos días de descanso.
0: Bueno, Jiki, llega el partido a ese momento en el que otro detallito, han pasado algunos en el juego y... De alguna manera tenemos que decir que salimos ilesos, por lo menos llegando al noveno capítulo ahora frente a Luke Weaver, que será el pitcher derecho que viene para enfrentar a los Peces. De menos a más, digamos que el momentum para nosotros, en el sentido de que decían muchos viejos fanáticos que el que empata gana, por lo menos Miami, yo no sé si va a ganar, pero se lo ha merecido y viene con lo mejor de su tanda. Qué momento el de Owen Casey, ¿eh? ¿Qué momento en el que nos está regalando el jovencito Owen Casey? Ya había alguno quejándose por ahí del cambio, ¿no? Y el muchacho ha demostrado que sí, que tiene problemas todavía con la tasa de ponche, tiene que bajarla, pero fuerza, fuerza hay. Noveno capítulo, Jiki Quintana.
1: Gracias, José Luis. Está entre los primeros de los novatos impulsando carreras, ¿eh? Hay que tomarlo en cuenta cuando se habla de cualquier cosa entre los novatos. Listo, Weaver, lanzamiento por fuera, la primera bola para Xavier Edwards. Tiene hoy un triple en 3 turnos, también un boleto, anotó una carrera, impulsó otra.
0: Tiene 23 años,
1: sí, Owen Casey, ¿eh? Y es novato. Weaver, pitcher derecho frente al ambidestro. Edwards le tira foul, la pelota va atrás, entran por ahí Antonio Nodarse, el socio, llegó a tiempo el socio. ¿Qué estaba haciendo el socio hoy?
0: El socio siempre está en el barbecue. Jorge, con ese de cerámica que tiene.
1: Jorge Rodríguez está por ahí. Este Jorge Rodríguez es el bueno, ¿no?
0: Sí, espero, ¿no?
1: Ahí va el lanzamiento, le tira y saca un batazo. Busca el short, no puede, la bola de hit en el jardín central. La colocó bien ahí el señor Edward. Así que buen comienzo aquí en el noveno para los Marlins. Hit segundo que batea Xavier. Xavier, que les dije al principio que había dado hit en 45 juegos, ahora tiene 46 y en este ha dado 2. Viene Liam Hicks, tenía par de turnos fallados y en el último dio un rolling sobre tercera y un poco atrasado y se convirtió en doble. Fue importante ese batazo.
0: No viene para tocar, ¿no?
1: No, no, no.
0: ¿Ni usted me lo va a mandar al robo?
1: No, tampoco de momento.
0: Ok, Torrin se está tirando bien.
1: Paulino Rodríguez, Miguel Valiente. Mejor que no hables, Miguel. No hables, Miguel Valiente, todavía. No sabemos si le dan al otro inning. Se va preparando en el box el pitcher. Despega en primera. Lanza. Strike, dijo el árbitro. Estaba por fuera ese lanzamiento.
0: Qué bueno que tenemos la tablet.
1: Mañana, 4 y 10. Aquí está el caso, ¿no?, que le decía yo al amigo que quería que narráramos. Por el otro monitor. Se mira la primera, regresa quieto. Está congelado el plan A completamente. Y nosotros por la tablet, que no se congela, podemos ver el juego. Por eso es que lo hacemos por aquí, que es más difícil para nosotros. Es más cómodo hacerlo por el televisor grande. pero lo hacemos por aquí para que ustedes no pierdan nada. Lanza, le tira, le manda un fly, cómodo al left, da unos pasos atrás, un rodeo, se coloca Soto y la captura. No puede salir para segunda al hombre, le quitan el...

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5: Poco el corredor que regresaba y el inicialista, pero como dio tiempo a recuperarse, el árbitro no intervino decretando nada. Pero vamos a ver qué está diciendo. Lo está decretando out.
6: Oh my God.
5: Lo está decretando out de todas maneras ahí al corredor de primera. Y entonces...
6: ¿Se acabó el inning?
5: Vamos a ver. ¿Qué está pasando ahí? Porque lo mandó para el banco. Dependemos del televisor, como ustedes saben. Vean ahí cómo lo aguanta un poco con las manos y se queda ahí chocando los dos. Como la capturó, pensé que no iba a intervenir el árbitro, pero después hizo un gesto como enviando...
6: Interferencia.
5: ...para el banco al corredor, pero no. Se queda ahí.
6: O le dio una base. A lo mejor va para segundo. Pero si no fuera interesado.
5: No, es que no creo que lo pueda mandar para segunda ahí. Porque el hombre está fildeando la pelota.
6: Entonces está en primera, pero no lo vemos.
5: Vamos a ver. Dependemos, señores, de la televisión. La televisión de Nueva York, que es la que estamos viendo, no marca ahí. Y el otro está congelado. Sigue sí. en primera. Le tira y saca una línea al center field. La pelota cae de hit. La corta rápidamente, el tiro viene al cuadro. Se quedó en segunda Xavier. Pasó lo que primero que yo dije, que no intervino el árbitro porque no pasó nada. Fildió, se dio cuenta que no había sido profeso el choque. Y como la fildea, el inicialista no tiene necesidad de decretar nada. De todas maneras, lo que más puede haber dicho es que era out de todas maneras. Iba a declarar el out de todas maneras porque molestó allí el corredor.
6: Es lo que nos llamó la atención, que venía para el banco únicamente para...
5: Sí.
6: Supongo yo, los aditamentos para deslizarse, que sí. Ya no iba a robar, supongo.
5: Eso puede ser, porque lo otro dependemos, como le hemos explicado, de la televisión. Viene Marcy, tiene hoy un par de hits en cuatro turnos. La dirse arriba está a 180 pies del plato, lanza bola baja. Corredores en segunda y primera, dos outs, dependemos totalmente de Marcy. Canta el gallo, canta Bartolo. Vamos a ver, hay que hacer carrera para no ir contra la pared, no ir al filo del abismo en el final del noveno. Noveno episodio, parte alta, lanzamiento por fuera. Dos bolas en strike, está libre para escoger su lanzamiento. Aquí no tiene que buscar señas, no tiene que hacer nada. Solamente concentrarse en los picheos que hace Weaver. El de segunda es rápido, que es Xavier Edwards. Stauer está en primera, la que vale aquí es la de segunda, fundamentalmente, aunque si entran los dos... Mejor, ¿no? Tirándole, lo pasó con un lanzamiento en las alturas de 96 millas. Estamos, amigos, en el noveno. Los Marlins han venido atrás. Los Marlins estuvieron perdiendo 4-0, después 5-1, en un momento 6-2, y han empatado el juego. Lo empataron en el octavo. El lanzamiento, le tira, levanta un fly, está dominado al jardín central, viene cómodo, se coloca y la captura para el tercer out del inning. No pueden los Marlins anotar de 5-2 hoy para Marcy. Se quedan dos corredores en circulación y de momento los Marlins irán al filo del abismo en el final del noveno. La entrada sin carrera, par de hit, no hubo error. Dos quedaron en circulación. Nos vamos para el cierre del noveno y el cuartito está igualito. Miami 7, Nueva York 7.

Son dos equipos que han estado mal, la verdad. O sea, Miami está un poco mejor que los Mets. Y en el duelo individual le ha ganado 3 partidos este año. Pero no nos engañemos, ninguno de los dos equipos ha estado jugando muy bien en la temporada. Y en este juego particularmente, Miami había...

0: bateado con hombres en posición de anotar de 12-3. En posición anotadora, quiero decir. De 12-3. Han dejado 7 corredores en la ruta. Es cierto que se han producido por ahí algunos batazos para el remolque. Dos vinieron por la vía de Owen Casey con ese cuadrangular. Y una con Xavier, otra con Otto López, otra con Kyle Stowers. Habría que ver esta de Otto López. Si el error que dieron no cuestiona esa impulsada. Hay una de Stowers y una de Marcy, que ha bateado de 5-2. Stowers de 5-3 ha estado bien, a pesar de los dos ponches. Uno de ellos en jugada de reclamación.
1: Oye, varios amigos ahí, René Boricua, Perici, William González, Carlos Ollarse. Cuando nosotros vimos que iba para el banco Xavier Edwards, aquí en nuestra pequeña pantallita, efectivamente fue para el banco. El que estaba corriendo en primera era Otto López. Una jugada rara, sí. El que estaba corriendo en primera era Otto López y Xavier fue al banco.
0: Ah, porque sí, declaran force out al corredor de segunda y el bateador corredor se envasó.
1: Viene Peterson, lanzamiento tirándole al primero. Sin embargo, una jugada que se ve poco porque la pelota no cae al piso en ningún momento. Batea Luis Torrens, el enmascarado neoyorquino. Estamos, amigos, en el noveno, parte baja. Han traído a Peterson para tratar de asegurar este inning, de enviarlo a extra inning. Lanza extra y mordiendo la esquinita de arriba. Los Marlins han jugado 3 extra innings, me apunta Vladimir Ortiz, este año. Han ganado 1 que fue a Tampa y han perdido 2 con Cincinnati y Milwaukee. Pero hay que sacar estos 3 outs para ir a extra inning. Ya se impulsa, lanza, tirándole al tercero, lo ponchó. Se poncha tirándole a Torrens, entra con el pie derecho, golpe de autoridad de Peterson.
0: Otro gallo hubiera cantado, Jicky. Posiblemente el batazo de Stowers hubiera sido para el remolque, pero había que haber mandado a Xavier, que ya no era Xavier, o a Otto, y que además se lo hubiera robado. Eso hubiera sido safe, claro.
1: Viene a batear Carson Bench. Carson Bench en el rectángulo, tirándole sin completo. Tiene un swing bonito este muchacho, joven. Primer bate del equipo de los Mets. Luis Ruiz sentencia, ningún equipo es tan guerrero como el nuestro. Luchando los Marlins, viniendo de atrás. Estamos en el noveno, juego empatado, tirándole y lleva 2. 2 strikes sin bolas. Los Marlins hoy con buena ofensiva, ¿eh? Son 3, 6, 8, 10, 12 hits, como apunta Omar. Ciertamente, 12 hits los Marlins, más que el equipo rival. Listo Peterson. Ahí va el lanzamiento, le tira, levanta un fly elevado al jardín central. Prácticamente ni se mueve Marcy. El segundo out del inning. Estamos a un out de irnos a extra inning. Luego, juego 20 de multi-hit para Xavier Edward, apunta Carlos Eduardo Daza. Tenemos 2 outs del turno para Bobby Chet. Hoy tiene un hit en 3 turnos. Ha anotado un par de carreras. Bobby Chet no ha sido el mismo este año. No ha sido lo que han esperado los Mets, pero hay que decirlo bajito. Tiro la slider por fuera completamente. Daniel Darias. Por ahí también. 7-7 el marcador. Estamos en el cierre del noveno. Listo, otra vez al derecho. Lanza, strike cantado. Cómo rompió ese picheo de 86 millas. Tremendo lanzamiento. Está haciendo el señor Peterson. Mañana 4-10, Tyler Phillips como abridor por los Marlins. Otra vez. Preparado, lanza rápida, le tira, levanta un fly elevado entre left y center. Van los dos. La pide el jardinero central. El tercer out del inning. Hace el trabajo el señor Peterson. Una vez más, los relevistas cumpliendo, salvo el caso de Gibson, que sí dio un boleto y permitió un hit. En definitiva, hicieron una carrera en ese inning. Pero el resto, el señor Fouché, Bender y Peterson, haciendo el trabajo. Nos vamos a extra inning. José Luis, suena la computadora de él y la calculadora porque cobra extra. Y el juego está empatado a 7.
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0: Bueno, estamos en una situación mucho más favorable que lo que hubiéramos imaginado cuando esto comenzó, ¿no? Llegar por lo menos al extra inning y quedar de la mano de las opciones del equipo. A ver cómo, primero que todo, se puede anotar esta carrera, porque recuerden que el rival, que es Home Club, también tendrá un corredor en segunda base. En el caso de Miami, se queda en segunda nuestro mejor corredor. Empezamos bien, Jiki. Tenemos a Jacob Marcy, el hombre que si Norby no lo mueve, se puede mover él solo en un intento de robo. Ya vimos a Miami en un extra inning en el que no solamente se hizo una, sino se hicieron como 8 carreras, si mal no recuerdo. Fue una paliza tremenda. El equipo brilló a sus anchas. Falta que hace esta victoria. Tal y como están los New York Mets, creo que estamos en capacidad de tratar de aprovecharlo todo frente a este equipo. Y después que se encargue Feyenoord. Primero lo primero, señores. Tomar la ventaja en este partido que está 7-7. Y para contar la historia en el décimo, Jiki Quintana.
1: Gracias, José Luis. Fíjese, si nos hubiéramos guiado por el plan A, por el televisor grande, estuviéramos narrando baloncesto femenino, que es lo que apareció allí.
0: Buen paisaje, ¿no?
1: Eso es el problema de por qué tenemos que narrar por este monitor, porque este es el que no se va. Ahí está Marcy llegando a segunda base, ¿eh? Entra por ahí Carlos Ollarse, Pedro Iglesias, otro Pedro que entra a formar parte del grupo Bola y Corredor, Pedro Justice, creo que es el apellido. Bienvenido al grupo, Dianela Beltrán. Ya se va preparando en el box el pitcher. Se impulsa, lanza, tirándole swing completo. Vino a batear el señor Norby. El nuevo pitcher es Warren. Desfile tremendo de serpentineros, sobre todo por el equipo de los Mets. Corredor en segunda, aquí no se toca porque es visitador el equipo. Lanza, tirándole y lleva 2. Y además, porque no es seguro con Norby, y eso es lo que más pesa a la hora de tomar la decisión. César Soto anda por ahí. Lo que no oigo es el gallo, dicen algunos amigos, que no se oye el gallo. Casey, el que usted quería, está en el círculo de espera al Colorado.
0: ¿Le lanzarán?
1: Dice que no a las señas. Warren entra de lado, las manos a la altura del cinto. Observa el corredor de segunda. Es el rápido Marcy. Lanza por fuera, tiró el slider. Sandalio el volado tampoco duerme. Este está con el rosario en la mano desde el séptimo. Raúl Dalie preguntando cuántos somos hoy día en el grupo Bola y Corredor. 12.000 y algo, contando. Ya se prepara, lanza, tirándole, lo pasó y se poncha Norby. Perdemos la posibilidad de mover al corredor. No puso la pelota en juego, se toma el ponche.
0: Muchos problemas con el contacto, Norby. Hasta que no resuelva esto, será un bateador inseguro. O sea, un hombre con el que no puedes contar a los efectos de dar por sentado que te vaya a mover el hombre o te lo vaya a remolcar.
1: Viene Owen Casey, le van a lanzar con sumo cuidado. Lanza, le tiene, saca línea por segunda. Al primer bounce la lleva y Simen en el tiro. ¡Ah! De segunda a primera. Volvió a darle fuerte el Colorado. Mueve el corredor a tercera, pero la entrada se mete en 2 outs. Y el turno ahora para Javier Sanoja. Estamos con la esperanza puesta en Sanoja.
0: Yo entiendo que quizás no sepa tocar tampoco, pero es que bateando fuerte no es seguro, Norby.
1: No, y tocando debe ser peor, pienso yo.
0: ¿Será peor?
1: Yo creo, porque si no lo mandan.
0: Sí.
1: Creo yo, ¿no?
0: No, y también la condición del visitante, ¿no?
1: Sí.
0: Hoy por hoy no se está tratando de rescatar el toque, pero no se está ejecutando bien.
1: Lanzamiento, strike cantado, el primero para Javier Sanoja. Para contestarle al amigo, somos 12.024. Éramos más, pero cuando termina la temporada de béisbol, noto que empiezan a irse algunos, que regresan después. Lanza, le tira la manta a un fly, corto al jardín central, la pelota en el guante del jardinero central, Ewing. En un momento pensé que la pelota podía caer, pero no, la estaba calculando bien el jardinero central y vino confiado para capturar. Otra vez los Marlins van contra la pared. Nos vamos al cierre del inning 10. Van ellos también a abrir con corredor en segunda, que será Bobby Chet el que va a estar ahí en segunda. Mis amigos, se fue la parte alta del 10 y el cuartito está igualito. Marlins y Mets 7-7.
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1: Tiene 25 años Norby, le queda obviamente tiempo para mejorar. Debe sentir, supongo yo, también la presión de los otros que aspiran. En este momento no es dueño de ninguna posición en el equipo. Lo rotan en primera, lo rotan en tercera. Me dicen que puede jugar los jardines, pero fue de los que vino con Stowers. Los dos tenían problemas con la tasa de ponches y sobre todo eran bateadores muy agresivos. Lo siguen siendo. De estos de tirarle mucho, pero de abanicar mucho. La escuela de la Liga Americana de salir a batear. Y lamentablemente no ha podido resolver este problema. Ahora que tengo un poco más de tiempo, dedicarme a hablar de este caso. Lo decimos porque para los managers no es fácil. Cuando te llega este extra inning con hombre en segunda y tú dices, bueno, toco, no toco. Si soy visitante y sacrifico el inning para hacer solamente una, el rival también comenzará con un corredor en posición de anotar. Y si anota esa, pues no hice nada con la carrera que marqué. Y se juega un poco al batazo a tratar de buscar dos. Pero si la fallas, tratar de por lo menos mover al corredor. Ahora con el ponche es bien difícil. Y no lo hemos visto hacer un ajuste para recortar el swing, más allá de algunas indecisiones ahí en el plato. Viene un bateador zurdo, Pete Fairbanks. Es el hombre en que han llamado para tratar de prolongar la existencia del equipo. Y viene Soto, ¿eh? Jiqui Quintana, hay que pasarlo, ¿no?
2: Gracias, José Luis. En corredor sustituto en segunda. Al primer lanzamiento le tira la banda, un fly corto al jardín central. Está dominado. Se coloca y la captura. Fue Soto al primer lanzamiento. Entrega al out. El que corre en segunda es Brujen.
1: Ahora yo me pregunto, Jiqui, ¿por qué no pasar a Soto? Tú pierdes con la de segunda. Sí. Tienes la primera desocupada y es uno de los mejores bateadores que hay en grandes ligas.
2: No, esa es del librito, ¿eh? Había que pasarlo. Sale bien porque fíjense lo importante de hacer un comentario en tiempo y forma. Es que aunque salga bien la jugada, usted puede decir que es un riesgo necesario y que es mala la jugada.
1: Es que yo creo que Soto le tiró apurado antes de que se dieran cuenta.
2: Lenza foul por la parte izquierda. Ya
1: porque
2: eso
1: es que... No, es que es rarísimo ver a Soto irse con una bola mala, ¿eh? Y le fue a lo primero que vio delante.
2: Está batiendo Meléndez. Como emergente, dio fly de sacrificio. Lo cierto es que se corrió un riesgo tremendo. Usted pierde con la de segunda. El visitante es el que no puede hacer eso, incluso, dar bases por bola.
1: Incluso puedes pasar a este también.
2: Preparando, tirándole. Lleva dos strikes sin bola para Meléndez. Pero aquí es opcional. Ya con Meléndez opcional. No es un jugador de todos los días. Y tú dices, bueno, voy a fajarme con él.
1: Sigue perdiendo con la de segunda, sí. Y sigue siendo zurdo. Y con un doble play mata a Gelini.
2: Sí, todo eso es verdad, pero es un jugador que no es de todos los días. Es lo que puede argumentar. Pero con Soto sí no había duda, ¿eh? Había que pasarlo. Es del ABC. Listo, el lanzamiento. Le tira, levanta un fly. Alto, largo, que va abriendo por la parte derecha. Lo profundo, se va. Se fue, home run. Y ahora con el periódico debajo del brazo, pues sí señor, había que pasar a Meléndez, aunque sigo pensando que el que estaba señaladito para pasar es Soto, y que Meléndez está hoy en su noche, vino de emergente, dio fly de sacrificio, y viene ahora por segunda vez y deja en el terreno el equipo de los Marlins con ese cuadrangular por el right field, batazo elevadísimo, comienza el festejo, falla Fairbairn. En el rescate del juego, por lo menos mantener la posibilidad de luchar por el desafío. Yo sigo pensando, igual que salió bien la de Soto y la criticamos, esta que sale mal, no la critico tanto por no ser Meléndez un titular del equipo y tratar de aprovechar a ese hombre y no fajarse con los que sí son titulares que vienen después. Visto lo visto, pues lógicamente uno puede decir que se equivocaron también. Victoria para el equipo de los Mets, 9-7, los Marlins lucharon, abrazo partido, hicieron la hombrada de igualar el desafío de lanzarlo extra inning, pero en definitiva termina en derrota. José Luis Nápoles.
1: Muchísimas gracias, Jiqui. Visto, lo mereció más el equipo de los Mets, un equipo que batió de 5-3 con hombres en posición de anotar, mientras Miami batió de 15-3. Vaya usted a mirar quién batió más en cuanto al promedio. Sí, los nuestros batieron 12 ex, los New York Mets batearon 8, pero a la hora buena batió el equipo de Nueva York. Y no es que falló Fairbanks, es que falló una vez más. El flamante cerrador del equipo, no es que haya permitido esa carrera que estaba en segunda, que sabemos que es un corredor heredado por regla y que te pueden anotar y te puede costar. No es que además se permitió el cuadrangular. Si no hubiera heredado ningún corredor, pues con este jonrón también, pues asimilado al revés. Lanzamiento al medio, ¿eh? 98 millas, pero estaba ahí. Hay que darle crédito a Meléndez, que conecta su tercer cuadrangular. A mí particularmente me gusta, independientemente del nivel del bateador. Después de Meléndez, estaba mirando, venía Ewing, que es de todos los días, sí, es mejor bateador que Meléndez, y después Mar Vientos. Aquí yo creo que sí está bien lanzarle, aunque envasar a este hombre, tener primera y segunda y una, después venía un zurdo también, o sea, te quitabas un zurdo, pero después venía otro zurdo. La opción es que con una jugada matas el inning.
2: Sí,
1: porque no importa
2: esa que te anote. Buena, esa es la buena de pensar.
1: Porque que te anote el de primera no importa, tú pierdes con el de segunda. Ahora, la que no entendí fue la de Soto. La de Soto sí no la entendí para nada. A lo mejor tiene que ver con el historial personal de Fairbanks contra Soto. No sé qué pitcher tenga un buen historial contra Soto, que es uno de los mejores peloteros de las grandes ligas, particularmente de los mejores bateadores. Hace la cruz. Finalmente el equipo de los Mex le costó trabajo, ¿eh? Tuvo que ser un partido de algunas imprecisiones porque no se pueden obviar. Y además tener el mérito de batear oportuno el equipo de los Mex para que únicamente así pudieran al final ganarle un partido a los Marlins. No lo pierde Mayer, es lo único positivo y de este revés, porque pocas cosas son positivas de un revés. Se mete Miami 6 partidos bajo la marca de los 500, ahora con 26-32. Los finales: Miami 7 carreras, 12 hits, 2 errores. Los Mex 9 carreras, 8 indiscutibles, una pifia al campo. Lo gana Warren, lo pierde Pete Fairbanks, que no ha estado bien. Duele decirlo, pero es la verdad. Es su tercera derrota, tiene algunos salvamentos por allí, pero entre algunas salidas un poco dubitativas, algunas derrotas y algunos salvamentos desperdiciados, comienza a generar un poquito de preocupación. Último lanzamiento con Jiqui Quintana.
2: Gracias, José Luis. A decirte que además es el primer walk-off, primera vez en su carrera, que Meléndez deja en el terreno el equipo rival. Algún día tenía que llegar el primero y llegó hoy en la jornada. Lo peor que veo, José Luis, es que los Mets se han colocado a juego y medio de los Marlins. O sea, aprovecharon esta victoria para pegarse y tienen sus secretas intenciones para lo que resta de esta serie, que es, como saben, de 3 desafíos. Mis amigos, la invitación es para mañana a partir de las 4:10 de la tarde. Tyler Phillips lanzando como abridor por los Marlins, 0-0, 1.09 frente a Christian Scott, que tiene también 0-0 y 3.20. 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Hemos trabajado con sumo placer para ustedes en el complejo técnico y la producción general. Cristian Bonet, el popular bigote. Narración y comentarios de José Luis Nápoles y de quien les habla, Jiqui Quintana. A nombre de todos, muchísimas gracias por la atención dispensada y tengan una buena noche.

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1: En Charlie escuchamos que no deberías hablar sobre ir al baño en público, entonces decidimos cantar sobre ello.
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Buenas tardes, Miami. Buenas tardes, sur de la Florida. Buenas tardes, Caribe, las Antillas, Cubita la Bella y a todos los amigos que por internet en Eo Real sintonizan esta Radio Mambic 710 AM, La Grande. Mi nombre es Ulises Menocal y estaré compartiendo con ustedes en este espacio las tardes aquí con Ulises y Demi. Pero como siempre, amigos, no estaré solo en esta cabina. Estoy, pero que muy bien acompañado por mi querida, mi adorada y mi especial amada por siempre, chica de humo, dice la música, amigos.

0: ¿Cómo?
1: Muy buenas tardes y excelente viernes para todos los amigos oyentes de Radio Mambí 710 AM. Yo, Taimi, quiero invitarte a que te quedes con nosotros porque hoy vamos a estar complaciendo peticiones a todos nuestros amigos oyentes.
2: Efectivamente, Taimi. Y la portada musical en la tarde de hoy corresponde
3: a este exitazo del año 1993. Número 3 en el Europarade de ese año. What is Love en la interpretación de Haraway.

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0: Y ahora vamos a dialogar con ustedes a través del 844-446-0710. 844-446-0710. Hola, buenas tardes.
4: ¿Cómo están, amigos queridos?
1: ¡Merci!
4: ¿Cómo están todos?
0: Bien, gracias.
1: Todos los lunes me parecen viernes.
4: No, vamos a otra hoy, vamos a otra de Mar Anthony, pero la vuelta, con la vuelta.
0: Disfrútala, Mercy, y buen fin de semana para ti y tu familia.
4: Igual para usted y para todos los oyentes.
1: Besitos, Mercy, lindo fin de semana.
4: Igual, bye.
0: Bye, suerte.

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0: Y nuevamente las líneas con ustedes a través del 844-446-0710. Hola.
1: Hola, buenas tardes.
15: Buenas tardes.
1: Buenas tardes.
0: Buenas tardes, ¿con quién hablamos?
15: Con Lázaro Roja.
16: Hola, Lázaro.
17: Hola, Lázaro.
15: No pensé que era para mí, porque paso trabajo, cantidad. Felicidades a los dos.
16: Gracias.
15: Y a todos, damas y caballeros que escuchan, quiero oír a Larissa Bacallao y Cándido Fabré en Aló Baby.
16: Disfrútala.
17: Un abrazo fuerte, Lázaro.
16: Y buen fin de semana.
17: Gracias, muchas gracias por llamar.
15: Gracias a ustedes por
17: oírme. Aquí se te quiere y se te aprecia bastante.
15: Con igual intensidad yo a ustedes.
17: Saludos a la familia.
15: Gracias.
16: Bye, suerte, cuídate.

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6: Y nuevamente las líneas con ustedes a través del 844-446-0710, 844-446-0710. Las tardes aquí, hola.
18: Hola, buenas tardes.
19: Hola, Itaimí, Ulises Itaimí.
18: Hola, Leo, ¿cómo estás? Feliz viernes.
19: No quiero decir que viernes es mi día preferido del programa. Ustedes todos los días son preferidos para mí.
18: Pero sabemos que sí es el preferido.
19: De lunes a jueves es cátedra cultural. Pero el viernes,
6: ¿te acuerdas?
19: Bueno, la gente dice Throwback Thursday, TBT, dice Throwback Thursday. So, en el programa ustedes es Throwback Friday. So, siempre nos remontamos a la catarsis tú y yo de los 90, Ulises, y siempre ponemos la música de nosotros, del Comodoro, de la rumba, en Barajero.
6: Muchachos, qué tiempos aquellos, wow, que... En La Habana había una discoteca, aparte del Comodoro, también estaba el Ipanema en el Hotel Copacabana, que tenía tremendo termómetro, como decíamos, y voltaje, como decíamos nosotros cuando íbamos a las discotecas. Y también, ¿sabes qué? Había otra

0: que se llamaba La Pampa, que estaba en el malecón frente por frente al Parque
1: Ajá.
0: Antonio Maceo, que se ponía también con
1: Fíjate.
0: tremendo voltaje.
1: Fíjate que yo noté algo, por lo menos en Varadero lo noté. Las discotecas no eran famosas tanto por el lugar como tal, porque habían unas mejores que otras. La
0: Sí,
1: discoteca era
0: efectivamente.
1: famosa por el DJ que traían, el DJ que tenía.
0: Efectivamente,
1: Por
0: sí.
1: ejemplo, yo iba a una en Varadero que se llamaba el Splash, súper chiquita, pero aquello se ponía en manos. Lleno, lleno, tenía una piscina afuera y todo lleno. Y tú decías, ¿por qué esta discoteca? Era por el DJ que traían ahí, ¿entiendes? DJ era
0: Sí,
1: buenísimo. DJ era súper
0: en el
1: bueno.
0: Comodoro había un DJ buenísimo que él ganó el festival, los concursos de DJ de los años 90, que se llamaba
1: Ajá.
0: César, o se llama César. Y él después, de
1: Ajá.
0: lo bueno que era en ese torneo de DJ que ganó, estuvo como 3 o 4 años allá en Torino, en una zona que se llama Ganas de Mar, en Torino, en Ganas de Mar, en una discoteca allá en Italia.
1: No, una maravilla. Una
0: Sí.
1: maravilla. No, mira, la música de los 90, nosotros aquí en los Estados Unidos teníamos muchísimos, buenísimos números. Ahorita pusiste uno que fue Hathaway, creo que fue la
0: Hathaway,
1: primera que
0: sí,
1: pusiste,
0: chacho.
1: de What is Love. Pero el Eurodance de los 90 era súper pegado. Y esta que te voy
0: Sí.
1: a pedir ahora, que es Mojo, que es Lady, creo que son franceses,
0: Pues
1: creo,
0: son
1: pero
0: grupos francés, sí,
1: espectaculares.
0: ¿verdad que sí? El grupo francés. ¿Te acuerdas? Eso sonó cantidad también.
1: Esa sonó cantidad, una sola canción y esa la pegaron durísimo, durísimo la pegaron.
0: Sí,
1: Hermano, esa la saqué así del baúl.
0: ellos nada más tuvieron un solo álbum y con este sencillo pegaron en el mundo entero.
1: Lo pegaron
0: Sí.
1: porque entre el ritmo, la letra, era súper pegajosa. Las canciones de los 90 eran muy pegajosas, musicalmente muy pegajosas y bailable también, ¿ves? Muy sana, muy, muy pegajosa, bailable. Hoy en día, qué sé yo, en los 90 lo que más se acercaba al reggaetón era el General. Y tú no veías al General diciendo una
0: Correcto.
1: mala palabra en sus canciones. ¿Me
0: Efectivamente, sí.
1: entiendes? En Cuba, SBS fue lo que yo vi en Varadero, en la 30, en la red. Es lo que más se parecía así al reggaetón y tampoco decían malas palabras, ¿entiendes? O
0: Sí,
1: sea,
0: había, aparte de General, también estaba Geraldo, ¿te acuerdas? Que tampoco decía malas palabras.
1: Geraldo, Rico y Suave,
0: Rico y
1: el
0: Suave,
1: ecuadoreño,
0: tu
1: Rico y
0: brother, ¿me
1: Suave.
0: entiendes?
1: Habían muchísimos, habían
0: Sí.
1: varios, el
0: La
1: mismo
0: versión
1: Vico
0: que le
1: sí
0: hizo al
1: también.
0: Oye Cómo Va de Santana, también, que la cantaba
1: El
0: Geraldo.
1: mismo Vico sí que era un
0: Rico sí.
1: rapero puertorriqueño, buenísimo, también
0: Sí.
1: Bomba para Fincar, que era, te la ponían cantidad en las
0: Efectivamente,
1: discotecas.
0: sí.
1: Usted sabe, pero nada, pues nada, no quiero seguir hablando porque si no nos va a tomar el tiempo de nosotros los demás y los demás quieren pedir sus canciones, pues nada,
0: ¿A
1: te
0: dónde nos
1: pido esa
0: remontamos? ¿A
1: Lady.
0: dónde nos remontamos con esta canción? ¿A Papa de
1: Estamos
0: la Marina
1: remontándonos
0: Hemingway?
1: finales. Sí, la Marina Hemingway, el Papa, yo por lo menos en mi partecita que me toca rumba, la Bamba, o más o menos ahí en la Habana Club, ahí en la 54, después la 54, más o menos ahí. Más o menos me estoy
0: La Bamba,
1: remontando en esa
0: sí.
1: área. Las matinées de La Bamba, las
0: A mí
1: matinées de
0: me
1: La
0: gusta
1: Bamba.
0: mucho
1: Vamos a
0: la
1: dejarlo ahí.
0: Bamba.
1: Sí,
0: Sí.
1: las matinées de La Bamba, hermano. Lo máximo, lo máximo. Lindos tiempos. Pues nada, saludos a todos de la A hasta la Z, como hizo. Y nada, feliz viernes a todos. Y el lunes estamos empezando otra vez semana con tu programa lindo, hermano. Y a ti, Daimí, un abrazo. Los quiero desde la
2: Gracias.
1: distancia. Y a todos los miembros
2: Gracias,
1: de la
2: Leo. Vamos
1: radio
2: a
1: y ustedes.
2: transportarnos a La Bamba, a cuando éramos tan
1: Así
2: jóvenes y
1: mismo.
2: disfrutábamos tanto de esa discoteca.
1: Así mismo, bendiciones a todos, lluvia, bendiciones para ustedes, los quiero.
2: Gracias, igualmente para ti y tu familia. Un abrazo grande.
1: Chao, chao,
2: Bye.
1: chao, chao.

0: temazo. La música de los 90, que siempre va a quedar en el recuerdo de Leo, de un servidor, de Taimí y de muchos que disfrutaron esos tiempos en la discoteca. Lady, help me tonight. Señora, escúchame en la noche. Era la agrupación francesa Mockhawk en las tardes aquí con Ulises y Taimí, complaciendo peticiones al oyente Leo de Tampa. Y nuevamente las líneas con ustedes. Hola, buenas tardes.
1: Buenas tardes. Hola, hola.
2: Buenas tardes.
1: Hola, Rolando. Buenas tardes. ¿Cómo estás?
2: Hola, ¿cómo estás, Taimí? ¿Cómo estás, Ulises? Muy bueno el programa, realmente bueno. Para que vaya buscando el que esté de sonido, Alberto Cortés en un rincón del alma.
0: Alberto Cortés en un rincón del alma, tremendo temazo.
2: Sí, Rolando. Pero déjame hablar primero. Para Carrocera, del lunes a jueves, le doy lo que él me preguntó por radio. Incluso al lugar que iba Marlon Brando. Del Caporal y al único club que yo pude entrar, que era el último que estaba en la parte de la Quinta Avenida, donde entraba 190 para coger para la Muñeca, la Coronela y la 23 Avenida.
0: Sí.
2: Que era el Country Beer Moyal Club. No pude hacer nada por la edad, pero allí adentro había una bolera.
0: Oh, mira,
2: y al lado del de lo que era el Coney Island, que lo describiré de otra manera, estaba el Caporal, frente al canódromo, los perros, y se salía por al lado del Kibú, por la 146, a llegar a Quinta Avenida. Bueno, saludos para...
0: Tremendo recorrido.
2: Eunice, ¿no? Gómez, perdón.
0: Tremendo recorrido.
2: Sí, sí, sí, eso era muy bueno. Lo que te hablo es antes del 1959. Sí, por eso yo entré, era un residente de ese lado, mi papá. Ellos dos se ponían a hablar en la bolera, que le daban unas zapatillas. Había un vasco como director de aquello. Y lo seguí viendo dos o tres años después. Después nunca más lo vi. O sea, lo vi como hasta el 62 o hasta el 63. Y lo mantuvieron muy cuidado y muy separado de la Concha, del Náutico, de todas las demás cosas. Saludos, como decía, para Eunice, para Mercy, para Annie, para Obdulio y Carmita, para Leo, por supuesto, y para Oscar, y para todos los demás. Muchísimas gracias, buen fin de semana para todos.
1: Gracias, Rolando, lindo fin de semana para ti, que estés muy bien.
2: Muchas gracias, igualmente para ustedes.
0: Un fuerte abrazo, Rolando, y disfrutes este temazo en un rincón del alma. Alberto Cortés, complaciendo peticiones al oyente Rolando de Lara, en las artes aquí, con Ulises y Taimí.

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8: Y nuevamente las líneas con ustedes a través del 844-446-0710. Las tardes aquí, hola.
9: Hola, buenas tardes.
10: Hola, buenas tardes.
9: Buenas tardes.
10: Hola.
9: Hola, Ani, ¿cómo estás?
10: Hola, ay, mi amor, aquí me ha dejado partido el corazón la canción de Rolando.
9: Ay,
10: gracias,
9: sí.
10: Rolando. Se me paralizó mi alma porque es como si fuera la historia de mi vida. Voy a pedir una, pero de todas maneras sigo oyendo, pero me llegó hasta el último parte de mi alma esa canción, Rolando, gracias. Quería escuchar una canción de mi ídolo de los 50 también, no del 59, el fallido, que no quiero ni acordarme, pero de antes de eso, que era mi ídolo, que ustedes saben quién es. Tú sabes, sí, que no sabía cuál canción cogí, está Bonet hoy ahí en los controles.
9: Está Bonet, sí.
10: Ay, sí, que Cristian me busque cualquier canción, porque me puse tan nerviosa ahora con esa canción que no sabía cuál escoger, de Lucho Gatica, la primera que encuentre.
9: Ay, Ani, querida. Bueno, en una parte me alegra que la canción de otro de los oyentes te haya gustado tanto, sobre todo de Rolando, que tiene buen gusto.
10: No es feo, pero tú sabes, me dio esa cosa. Saludos,
9: claro,
10: a todos.
9: No,
10: yo entiendo. Bendiciones para todos. Que tengan
9: un
10: fin de semana hermoso y una nueva semana bendecida. Y a ustedes un abrazo fuerte. Los quiero. Hasta luego.
9: Hasta luego, Ani. Un beso bien grande. Bendiciones, mi amiga linda. Disfruta,
10: gracias, mi amiga.
9: Disfruta de Lucho Gatica.
10: Bye.
9: Bye, mi corazón.
10: Gracias.
8: Gracias, Ani, disfruta contigo en la distancia de César Portillo de la Luz en la interpretación de Lucho Gatica.

0: Bailamos, un exitazo de 1999 en la interpretación del español Enrique Iglesias. Hacemos una pausa comerciales y en breve regresamos.
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0: compartir en Radio Mambí 710 AM. En este espacio de las tardes aquí, que de lunes a viernes se transmite en vivo, en directo, desde las 5 de la tarde. Continuamos en esta parte, como cada viernes en los controles, con el gran Cristian Bonet Torres. Y nuevamente las líneas con ustedes a través del 844-446-0710. Y vamos a continuar complaciendo peticiones en esta tarde de viernes.
1: Hola, buenas tardes.
2: ¿Hola? Buenas tardes, arqueólogos.
1: Hola, Oscar, ¿cómo estás? Uno de los Oscar de este programa.
2: Bueno, porque el único programa que Estados Unidos tiene cuatro y vamos para cinco Oscar, es el programa de Ulises Termín.
0: Efectivamente, Oscar, matancero de pura cepa.
2: Seguro. Oye, desde que nací, ¿sabes?
0: Sí.
2: Bueno, quiero pedirte un favor.
0: ¿Cuál es el favor que quieres? Dime.
2: Quíteme 40 años de encima con la Copacabana de Amaranto Fernández, Juli.
0: ¡Oh! ¡Ese temazo!
2: Amaranto Fernández. Pero después empieza un danzón y después un poco más movido.
0: Sí, ese temazo ponle te gusta atención, mucho, Amaranto Fernández con la Orquesta Copacabana.
2: Eso fue al frente de mi casa. Ya perdí la fecha ya, pero ya yo llevo 40 años aquí, así que mira cuántos años han pasado.
0: Muchos años.
2: Y este es el mejor programa de los Estados Unidos, no de Miami, de los Estados Unidos, con el técnico Cristian
0: Bonet Torres. Y déjame decirte algo, Oscar. Se han sumado muchos matanceros a este programa.
2: Sí, pero te voy a... Esta canción a mí me gusta por dos cosas. Porque él se la sacó la hija, y la hija me quería en cantidad. Era un poquito menor. Y el padre me quería, y la madre. Yo le daba pastel y todo. Bueno, quiero decirte que lo quitaron de las estaciones de radio y de todas partes. Porque le hicieron cosas muy feas que a mí no me gustaron. Y por eso que yo lo apoyaba y esto, contra la partida de bandoleros de todo allá. Bueno, te voy a escuchar. Y que pase un feliz fin de semana con Ulises Termín.
0: Igualmente para ti. Y escucha este temazo de Amaranto Fernández, Orquesta Copacabana. Luli, complaciendo peticiones al oyente Oscar Gala.

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3: Y nuevamente las líneas 844-446-0710. Las tardes aquí. Hola.
2: Hola, buenas tardes.
4: Buenas tardes.
2: Muy buenas tardes. ¿Cómo estás, Mario?
4: No, ¿hola? Es Carrocera.
2: Ay, Carrocera, te confundí con Mario.
3: ¿Cómo estás, Carrocera? Saludos. ¿Cómo estás, mi
4: buenas
3: hermano?
4: Buenas tardes. Mira, primero, tengo una cosa en general que les cae a ustedes dos bien. Y ahora le voy a dar las gracias a Rolando por la información que me dio. Inclusive yo también estuve en esa bolera. Era una pregunta que yo había hecho unos programas atrás. Bien, esa canción que yo le voy a pedir a ustedes, especialmente le viene muy bien a ti y a Taimí. Y ¿sí? Entonces también se la quiero dedicar y saludar. Perdóneme, Leo me gusta que habló contigo de los 90, de esa música que compartieron, que me imagino que era bonita. Claro que la que yo voy a pedir es para otra etapa más atrás, ¿tú me entiendes? Porque yo he pasado por muchas etapas en este país desde que salí. Pero te voy a decir, le mando saludos con esta que voy a pedir a Mario, a Leo, a ti, Rolando, a la señora Judice, a los señores de que dijiste ahorita que te escuchan de Cuba. Esta canción es muy bonita. Correcto. Esta canción es bonita y es bailable con la melodía y ritmo cubano. Se la dedico a ustedes dos porque es una canción que tiene un significado, y inclusive la hicieron en Argentina los cinco latinos. Esto se llama por la Orquesta Aragón, que tiene un buen ritmo. ¿Cómo es? Quiéreme siempre.
3: ¡Oh, sí! ¡Tremendo temazo!
2: Gracias, Carrocera. Oye, disculpa que te confundí.
4: No, mija, eso me confundí con un bien agradable. Mario es tremenda persona. Por eso dije,
2: exactamente,
4: no, yo no tengo
2: exactamente. Te confundí con una excelente persona, pero discúlpame porque no te escuché bien cuando me hablaste.
4: No, eso no es ni necesario, no es necesario. Inclusive yo llamé y mi señora mandó un mensaje porque yo pensaba, porque hoy no me extrañó el señor que está ahí técnico ahí, no es Gustavo, es el otro, Cristian.
2: Cristian, Cristian Bonet, tiene muchos años acá.
4: Así, y yo.
5: No, y el radiocito no tiene batería.
4: Y mi radio que yo tenía, que te oigo aparte, no tiene batería. Así que, bueno, acuérdate que la canción es para todos ellos, les va a recordar esa etapa también, que fue muy bonita, que esta orquesta por Aragón, y el ritmo es sabroso. No es la señora esta que siempre pide Si Me Llaman Voy, que es bonita, pero ojalá sí, que le den grandes recuerdos a todos.
3: Y vamos también, okay, y gracias por regalarnos esta pieza musical. También vamos a regalársela también a Oscar Gara, que también es amante de la buena
4: Oscar
3: música.
4: Oscar Gara, la que puso, yo la he oído, también a él le gusta, así que siempre se me olvida mencionarlo él, pero es una gran persona también, y le tiene mucho cariño a ustedes. Bueno, sí. Que pasen un fin de semana, y ojalá que la disfruten todos, los de Cuba y los de aquí, ¿ok?
3: Gracias, Carrocera, y saludos a Mercy, buen fin de semana para los dos.
4: Será, ella los saluda a todos. Gracias.

0: era la Orquesta Aragón con el tema Quiéreme Siempre, en las tardes aquí con Ulises y Taimí. Petición que solicitó Juan y Mercy Carrocera. Y quiero decirle a la audiencia de las tardes aquí con Ulises y Taimí, y también de Radio Mambí 710 AM, cuando termine despacio, mantengan la sintonía, que en breve estarán nuestros colegas Jiggy Quintana y José Luis Nápoles a partir de las 7 de la tarde, narrando un partidazo de los Miami Marlins. Y también un saludo para todos sus seguidores de Bola y Corredor, de parte de Ulises y de mí. Y ahora nuevamente las líneas con ustedes. Buenas tardes.
1: Buenas tardes.
0: Buenas tardes, Mario de Santa Clara.
2: Oye, hola, Mario. Mira, ahora sí.
1: mira, Taimí, van tres veces. Que cuando yo digo buenas tardes, hay otra persona por al lado allá. Buenas tardes. Primero fue con Ani. Ani creo que fue, ¿no? Después fue con Carrocera, con Rolando. Y después ahora con Carrocera. También, bueno, te confundiste, pero no importa, es que entramos juntos.
2: Sí, bueno, todos son amigos, todos son línea. Iguales y muy queridos.
1: Sí, en la línea. Y bueno, muchas gracias por su opinión sobre mi persona, igual que a Carrocera, le doy también las gracias. Ahorita cuando la canción de Alberto Cortés, es verdad que esa canción, igual que otras que él tiene, igual que cuando un amigo se va, yo estuve en una ocasión a verlo personalmente, como estuve en Cuba, y ese señor cantaba con un sentimiento, ese señor cantaba con el alma, con el corazón, Alberto Cortés, tremendo artista, tremendo cantante, la verdad. Esa canción de cuando un amigo se va, eso también a mí se me achicaba el corazón cuando lo oía. Y ahora esta versión del Aragón, tú sabes que esta canción la llevó, bueno, vaya, en Cuba salió con los Cinco Latinos, que era el que cantaba esa canción. Y era Estela Raval y los Cinco Latinos, era la versión original de ellos. Y después el Aragón hizo este arreglo, que también le quedó muy muy bueno también, la verdad. Entonces,
2: sí, bueno, y para bailar ahí en un ladrillito.
1: Claro, claro que sí. Una losita ahí.
2: Sí.
1: Voy a pedir hoy una canción también, de creo que son de aquellos años también, por los Beatles, Yesterday.
2: Ay, Yesterday.
1: Una de las canciones preferidas, por lo menos para mi persona, Yesterday, Michelle. Me encanta esa canción de los Beatles. Y hoy este le voy a pedir para hoy. Y saludo, bueno, me alegro que Carrocera me haya halagado de esa forma. Igualmente para él, tremenda persona. Conversamos un rato.
0: Sí, tremenda por teléfono, persona, Carrocera, sí.
1: Y aquel día conversamos por teléfono cuando ustedes venían del viaje. Y creo que ahora en junio, si bien yo vamos a conocernos personalmente, porque tengo ya muy en mente positivamente ir para la excursión esa del día 27 de junio. Después te llamaré para ponernos un acuerdo, a ver cómo es la cosa, cómo es el pago, y etcétera, etcétera, etcétera.
0: Ok, y saludos para vos. Acuerdo.
1: Y saludos para todo el grupo. ¿Cómo se llama? Ani, Unice, Rolando, Leo, que hoy volvió a hacer contacto. Siempre me alegro de Rolando que Leo haga contacto. Carrocera, Oscar, todo el grupo, la Princesa de la Vigía, que hace unos días que no la oigo. Pues aquí estamos y entró, ustedes.
0: La Princesa entró ahorita, entró hace un rato, entró. Fue la primera hoy, fue complaciendo peticiones, sí. Pidió una canción de Marato.
1: Tú ves, no la oí, no estaba en contacto todavía. Yo empecé con ustedes a las 5:00, casi a las 6:00. Estaba hoy de amo de casa, Ulises, amo de casa hoy. Haciendo tareas aquí, cumpliendo con el código familiar y con el niño, que bueno, aquí estábamos viendo televisión los dos aquí. Y mi señora, bueno, la trajeron, ayer fue su cumpleaños. Si quieren pasar por aquí, todavía queda cake, bocadito,
0: espacio. ¿Y por qué no lo dijiste para haberle puesto un happy birthday y felicitarla?
1: Ayer, Si tú supieras que a mí se me olvidó ayer cuando hablamos,
0: sí, decírtelo,
1: haberle hecho, haberle cantadito ese, sí. De todas maneras, mira, nosotros, ella no tenía planificado nada, nosotros no teníamos planificado nada porque ella estaba trabajando, pero tú sabes, se le presentó la prima aquí con el esposo, con un cake, con una caja de modelito, de cerveza, con un pastelito, con bocadito, en el trabajo, en el hospital le hicieron, dice que tremendo onomástico allá, hay fotos, a ver si te la puedo mandar, para que la vea allá en el hospital. Y aquí, bueno, todo sí de sorpresa, se apareció un matrimonio que hace poco está viviendo aquí frente a nosotros, con otro caicito más. Y dije, mira, para eso se complicó la cosa aquí. Y entonces, bueno, aquí le cantamos a la P-Baby, una cosita familiar, un grupito. Bueno, mi hija con mis dos nietas vinieron también, que es cuando ella se pone más alegre, tú sabes. El niño sí se pone muy contento cuando vienen las dos niñas, sobre todo la nieta mayor, que es la que hace con él lo que le da la gana, y él con ella. Y bueno, la pasamos aquí un ratico.
0: Mira, escucha.
1: Familiarmente aquí.
0: Mira,
1: bien.
0: Mira, escucha lo rápido que es Cristian, mira. Un happy birthday para tu esposa. Muchas felicidades para ella.
1: Mira qué bueno.

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0: En este cante color cubano se siente el ritmo de tantas manos. Con la mirada al horizonte y por supuesto con el viento siempre, pero siempre a nuestro lado. Cultural, cultural, netamente cultural, este espacio y las tardes aquí con Ulises y Temi, que esperamos que en el día de hoy haya sido del agrado de todos ustedes. Música de todos los tiempos, diálogo con nuestros oyentes, complaciendo peticiones.
1: Gracias, gracias mil por la sintonía. A todos nuestros oyentes, a los silentes y a los que nos llaman también. Nosotros regresamos el lunes
0: a las 5 de la tarde. ¿Y cómo nos vamos, Taimín?
1: Pues como cada tarde, Ulises, de la mano.
0: Salud, suerte y éxitos. Y que tengan un excelente fin de semana, amigos. Y mil, pero que mil gracias a nuestro sonidista Cristian Bonet Torres en los controles.

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Caí redondo como una guanábana sobre la alcantarilla. ¿Será la presión o me ha subido la bilirrubina? 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

0: ¿Qué hago, princesa?
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Estaba dedicada para todos mis cubanos. 11 de julio del 2021. El día que el cuerpo despertó. Dedicado para aquellos que tuvieron que dejarlo todo, que sacrificaron su vida en el mar, en todas las fronteras. Dedicado para todos esos que sufren en silencio. Y para el pueblo cubano que pide ahorita un cambio. Suena.

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0: tiene un papel de receta, me escribió muy dulcemente: lo siento, atleta. Me acarició con sus manos de Bengue y siguió su destino. 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
1: Tranquilo.
0: Bajé los ojos a media asta

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Muy buenos días a todos. Les habla Peter Regalado por acá. Hoy sábado en la mañana y estamos aquí en vivo, por supuesto, en el Sedanos, aquí en Pembroke Pines, en el 10333 de Pines Boulevard. Así que si estás por esta área, date una vueltecita y tómate un cafecito cubano con nosotros, completamente gratis. Y por supuesto también están nuestros amigos de Health Sun aquí con nosotros. Oye, hoy tenemos música buena de verdad, porque tenemos este gran dúo, Los Compadres, un legendario dúo musical cubano de son y trova, con una fusión que comenzaron y fueron fundados en el 1949. Ellos llevaron la música cubana en todos esos años a otro nivel, con su gran guitarra, esa gran guitarra cubana, y el trío también, por supuesto, el tresero, como le dicen. Ese gran dúo cubano, vamos a disfrutar de ellos ahora un poquito con esto que dice Linda.

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2: Ese es el grupo Los Compadres, ¿sabes qué? Lorenzo y Herrezuela, creo que lo dije bien, y el gran Francisco Repilado. ¿Sabes quién es Francisco? Pues es el gran Compay Segundo, que fueron los primeros dos formadores. Francisco, por supuesto, Compay Segundo en el 3 cubano y Lorenzo en la guitarra. Y con ellos vamos a escuchar esto, que es lo que me dicen mucha gente, las mujeres. Conmigo van a acabar.

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1: ¿Contigo qué, chico?
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2: Así mismo, mujeres, conmigo van a acabar. Esos son los compadres. Qué buena música, los años 40 y 50. Qué rico la guitarra, cómo se escuchaban esos instrumentos. Y por supuesto, la remembranza de escuchar los maniceros en la calle, los heladeros. Y por supuesto, el vendedor de agua, que aquí viene.

Cáceres, está viendo agua. Esos son los compadres. 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Seguimos disfrutando de los compadres. Esta canción, que fue una rumba caribeña, fue compuesta por todos.

¡Qué tiempos eso de la música cubana! ¡Qué rico disfrutar! ¡Qué rico disfrutar de los compadres! Y seguimos con esto que dice, ¡venga, guano, caballero!

Qué linda esa época de los años 50 en Cuba. Oye, antes que nos destrozara nuestra isla, la música nuestra era la número uno en el mundo. Todo el mundo venía a coger un poquito del son cubano para después convertirse en todas las raíces que han salido, la salsa y todo lo que ha salido comenzó con nuestro son, con el son cubano. Vámonos con sabor a Caney.

favor, Acaney, con los compadres. Oye, seguimos en vivo aquí en el Sedanos, en el 10333 de Pine Boulevard. Así que date una vueltecita y visítanos por aquí, tómate un cafecito cubano conmigo por aquí en el Sedanos, aquí en Pembroke Pines. 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Así que seguimos con la buena música, con esto que es No Quiero Llanto.

0: El acorde.
1: Unos maestros de la música y del son cubano. Bueno, vamos a irnos a una pausa y regresamos con los compadres.
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Y ya estamos de regreso por acá con Soy Cubano, Peter Regalado, aquí en vivo en el Sedanos, en el 10333 de Pines Boulevard. Si estás por aquí, date una vueltecita, que estamos disfrutando de este gran grupo, los compadres Francisco y Compay Segundo, donde estos dos compusieron, hicieron esta composición de esta canción en el 1954, llamada Macusa.

Así mismo, oye, cuántas macusas hay por allá afuera, ¿eh? Qué rica la música cubana, el son. En el 1950 los compadres grabaron este otro tema llamado Tuve, Tuve.

Así mismo, esos son los compadres. Oye, qué rico disfrutar de la buena música cubana. Y vámonos con esto que dice: el que sabe, sabe.

0: Nos fuimos, ¿verdad?
1: Oye, ya regresamos, estamos por acá en vivo en el Sedanos Supermarket, por supuesto, en el 10333 de Pines Boulevard. Estamos por acá en vivo con ustedes para que se tomen un cafecito cubano con nosotros. Estamos disfrutando de Los Compadres. Pero ¿sabes qué? Hay un artista que a mí me encanta porque tiene la esencia del son, tiene la esencia de la poesía, de los dicharacos cubanos en sus canciones y con esa ese tresero, esa guitarra y esa gran armonía del son cubano. Y él es Ron Calunga, con esto que dice Lengón Colorado.

Oye, ese es el gran Roncalunga, sí, aquí en vivo por Radio Mambí La Grande, así que si están escuchándonos, oye, baja sus canciones, que ya ahora salió con música nueva, por supuesto, que todos queremos ser millonarios.

del gran Ron Calunga con su nueva canción El Millonario. Recuérdate, puedes bajarla en todas las plataformas, en YouTube y por supuesto busca Ron Calunga en Facebook, en Instagram, en todas las redes sociales para que puedas bajar su música y escuchar. Y no, por supuesto, estamos acá en vivo en El Sedanos, en el 10333 Pines Boulevard. Pasa por aquí, que estamos aquí hasta las 2 de la tarde tomándote tu cafecito cubano con nosotros. Así que ven para acá, que aquí estamos. Y cerramos con Ron Calunga, con esto que dice El Carnicero.

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3: Saludos amigos, sean todos bienvenidos al béisbol de los Marlins. Hoy vamos a tener un atraso en relación con la hora de comienzo del juego, así que esto será un breve intercambio con ustedes para precisamente avisar que vamos a comenzar la transmisión a las 4:20. El juego está programado para 4:30. Ha sido corrido por una ceremonia que hay ahí en el terreno del City Field para exaltar el Salón de la Fama de los Mets, de dos figuras importantes que pasaron por allí, por esa franquicia, Lee Mancilli y Bobby Valentine. En este momento estamos viendo a Valentine precisamente hacer uso de la palabra, un personaje completamente simpático. Fue manager de ese equipo, como ustedes saben, varias temporadas, y es exaltado en este momento al Salón de la Fama de Nueva York, de los Mets, no el Salón de la Fama de Cooperstown. Así que en su momento entraremos, le daremos las alineaciones como es costumbre y haremos la previa para el desafío. Ya está calentando el brazo también José Luis Nápoles, bigote, ya tiene todo listo para la hora de comienzo y ahora

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3: Saludos amigos, sean todos bienvenidos al béisbol de los Marlins. Ahora sí, llegó la hora de presentarles, como acostumbramos, el juego de béisbol entre los Marlins y los Mets, el segundo de esta serie de tres, allá en la Gran Manzana, en la llamada capital del mundo. Hoy los Marlins van a tener como abridor a Tyler Phillips, su segunda apertura en esta temporada con el equipo de los Marlins, y nos vamos a enfrentar a Christian Scott. Este es un duelo revancha, igual que ayer era una revancha, pues hoy también tenemos una revancha, porque estos dos pitchers se enfrentaron aquí en Miami en un triunfo de los Marlins, aunque ellos dos, los dos abridores, se fueron sin decisión. Phillips ese día trabajó 3 entradas y 2 tercios, permitió 2 hits, ninguna carrera y ponchó a 4. Y Scott, 4 y 2 tercios, permitió 4 hits, tampoco permitió carrera y ponchó a 5. Fue aquel juego que ustedes recordarán seguramente que decidió Heriberto Hernández, HH, con un gran slam en el 9th episodio para dejar en el campo al equipo de los Mets. Anoche sabemos que fue a la inversa. El equipo que quedó al campo fue el conjunto de los Marlins. Hay malas noticias para empezar. Andrew Nardi fue colocado en la lista de lesionados de 15 días. Aparentemente tiene problemas, molestias en la parte izquierda de la caja torácica. Y subieron entonces a un lanzador derecho. Fíjate, bajan al zurdo, suben un derecho. Will Kemner, que estará en el bullpen de momento. El juego de hoy, que estaba programado para comenzar más temprano, ha sido retrasado por esta ceremonia que se está efectuando. Todavía se extiende ahí sobre el terreno del City Field la exaltación al Salón de la Fama de los Mets de Lee Mancilli y Bobby Valentine. Esa es la situación, Marlins y Mets, segundo juego, tratando los Marlins de recuperarse después de esa dolorosa caída en la jornada de ayer. No es de extrañar que los Mets ganen algún juego, ¿no? También pensar que los Mets lo van a perder todo sería un error gravísimo. Pero ayer lamentablemente se hicieron cosas sobre el terreno que no conducían a nada bueno y el resultado fue el que sabemos. Esperemos que hoy, por supuesto, pues cambie toda esa dinámica y que los Marlins vuelvan a la senda del triunfo. 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Mis amigos, tranquilito. No batió mucho hoy en el juego de softball que tuvo, pero lleno tranquilito. Todavía vestido de pelotero, aquí está José Luis Nápoles.
4: Muchísimas gracias, Jiqui. No, tuve una buena jornada.
3: Ah, sí.
4: Boleto, sacrificio y hit con par de remolques. Puedo terminar como líder, ojo, ¿eh? Le voy a enseñar la constancia. Venimos de la Liga de la Hermandad Latina, estaba listo Jiqui ahí para comenzar, porque prácticamente venía bola y corredor. ¿Qué cosa, Jiqui? Daba la impresión, las cosas de Miami, que hoy era imposible jugar béisbol. Por eso es que no busqué un potencial sustituto, porque estaba casi seguro de que no iba a ser necesario, y ni una cosa ni la otra. Y de pronto, con el fantasma de la lluvia, vemos que Nueva York tenía retraso, y pensamos, lo primero que nos pasó por la mente fue eso, pero no, fue teniendo que ver con una ceremonia de retiro. En un año de retiro, de homenaje, de retiro de un número, de exaltación al Salón de la Fama dentro del propio equipo. Una franquicia que francamente está pasando una temporada terrible. O sea, que, y no es por burlarnos ni cosa por el estilo, Miami no anda mucho mejor en ganados y perdidos, pero ya sabemos que la proporción de inversión resultado del equipo de los New York Knicks, que además se quedaron fuera de la postemporada el año pasado, llama poderosamente la atención. No quiero estar en el pellejo de aquellos que hoy son señalados dentro del equipo de cara a la toma de decisión y a la presión interna que han de recibir con los resultados, pero me imagino que no sea nada fácil. Para un equipo que tuvo que jugar Miami un partido de los cuatro que hemos efectuado frente a los Maxiki, creo que fue el partido que menos bien se jugó. Se permitieron algunas carreras que pudieron evitarse, creo que no hay otra manera de decirlo. Se dejaron muchos corredores en circulación y tuvimos otra salida fallida de Pete Fairbanks, que los números no andan bien. Se contrató, el equipo se metió la mano en el bolsillo para tener un cerrador de lujo, para tener un hombre que nos mantenga cerca de la posibilidad de ganar en partidos apretados. Y lamentablemente Fairbanks, por lo menos en esta primera mitad, no está cumpliendo, por lo menos no está cumpliendo en todo lo que se esperaba.
3: No hemos tenido históricamente muy buenos resultados con los cerradores, eso que traemos para reforzar al equipo, lamentablemente ha sido así. Fairbanks no ha buscado justificaciones, él habló de por qué hizo ese lanzamiento, fue una recta sobre la que le dan jonrón. Están pidiendo las señas, están dando las señas desde el banco, y él dijo que no a lo que le pidieron, o sea que él insistió en hacer ese lanzamiento según declaraciones que hizo la prensa, que recoge la colega Cristina De Nicola, y él dijo que no, y entonces, bueno, lanzas lo que tú quieres. En definitiva, las señas se dan, pero la decisión final queda del pitcher. No es una camisa de fuerza en que tienes que lanzar obligatoriamente lo que te piden del banco ni lo que te pide el receptor. Nunca lo ha sido, y es bueno aclarar esto porque algunos piensan que es obligado a hacer ese lanzamiento, ¿no? Los pitchers pueden decir que no si no se sienten bien con eso que le están pidiendo, y entonces hacen su picheo. Lo hizo frente a un hombre que no es ese gran jugador, de hecho no es ni titular en este equipo. Por eso comentábamos en aquel momento que pasara Soto si parecía que se caía de la mata, ¿no?
4: Sí, esa
3: era del librito. Ahora, ya pasar o no a Meléndez era opcional. ¿Por qué? Porque es un hombre que no juega casi nunca. Y entonces los que están detrás sí están en el juego. O sea que es un jonrón que toma de sorpresa a la dirección de los Marlins, realmente, como quizás a ellos les tomó de sorpresa el jonrón de Heriberto Hernández aquí para dejarlos al campo.
4: Sí, sin dudas. No, y después venía Ewing, que estaba mejor que Meléndez.
3: Por eso.
4: Que fue un talento universitario muy bueno, estuvo en FIU, talento de origen boricua, comenzó en la organización de Kansas City. Botó Jiki un rectazo que estaba arriba y bien pegado. Hay que darle crédito al bateador, cómo logró pegarle a la bola con la masa del bate. Era además una recta bastante rápida, hay que darle crédito. Y con esto no tengo ningún problema. Lo que sí me llamó la atención fue lanzarle a Soto con la primera desocupada, perdiendo con la de segunda sin out.
3: No, estoy totalmente de acuerdo, ahí coincidimos los dos desde ayer, ¿no? Pero yo hago la aclaración del jonrón de Meléndez, porque hay algunos que con el periódico debajo del brazo hoy están dictaminando que había que pasar a Meléndez. Wow. Y no era necesario pasar a Meléndez, no era imprescindible hacerlo. Ahora, si usted sabe que él va a dar jonrón, entonces sí, si uno es adivino, no. Sí.
4: No, por supuesto, ahí estamos totalmente de acuerdo con McCollum. En el caso de Meléndez, dio el jonrón, bueno, fatalidad, cosas que pasan. Bueno, vámonos con el orden al bate. Miami con Xavier Edwards en segunda, Liam Hicks designado, Otto López en el campo corto, Kyle Stowers cuarto al bate. Ayer estuvo muy bien con tres cohetes, par de dobles, estará en el izquierdo. Jacob Marcy en el center field, Leo Jiménez a tercera, Owen Casey a right field, Christopher Morel vuelve a primera base, Joe Mack será el catcher, el pitcher Tyler Phillips. Han estado alternando en primera a Morel con Norby, que tampoco Norby, o sea, todos los reflectores no pueden estar encima de Morel. Norby tampoco anda muy bien, ¿eh?
3: Esa es la verdad. Por su parte, los Mets con Carson Bench, en el jardín derecho Bobby Chet, hoy en tercera base. Juan Soto en la banda izquierda, Jared Jan, bateador designado, y cuarto, Mark Vientos en la inicial, AJ Ewing. En el jardín central, Marcos Simen en segunda, Vidal Bruján, la brujita Bruján, en el campo corto. Hayden Senger será el receptor y el pitcher, el derecho, Christian Scott. Este muchacho de Coconut Creek, aquí en la Florida. Curioso, ¿eh? El pitcher de los Mets nació en la Florida. Y el pitcher de los Marlins nació en Nueva Jersey, que está ahí pegadito a Nueva York, ¿no? Forma parte del Gran New York. Así que vean cómo están cruzados allí los dos pitchers del desafío de hoy.
4: Sí, algo que cuando llevábamos, Chiqui, los que venimos de Cuba, por ejemplo, que habíamos perdido el contacto completamente con el deporte profesional, nos llamaba la atención como el tema este de que si la representatividad en la Cuba de los Castro, señores, la liga doméstica se organizaba a nivel territorial y los equipos se representaban precisamente con jugadores de esa área. En el deporte profesional no tiene absolutamente nada que ver, sino cuántos grandes peloteros tendríamos procedentes de aquí, de la Florida, donde no tenemos el problema de la nieve. Los peloteros, los deportistas de deportes al aire libre se desarrollan muchísimo porque tienen la posibilidad de jugar el año entero prácticamente sin afectaciones de esa naturaleza. Ahí está el escauteo de Scott, un hombre que tira la recta 53% de las ocasiones, la mezcla con el core el 20%, la sweeper otro 20% y apenas el tenedor un 3.9% y la sinker un 2.6%. Su picheo más caliente, sin dudas, la recta, ya lo vimos aquí frente a los Marlins. Arranca el juego por Radio Mambí, Jiqui Quintana.
3: Gracias, José Luis. Preparado Scott, viene con el bacalao a cuesta para enfrentar a Xavier Edwards. Bueno, parece que tiene problemas con el aparatico, ya iba a lanzar y se está golpeando ahí el lado de la cabeza porque no oye bien y van a tener que cambiar el aparatito. Ya preparado para haber hecho el primer lanzamiento y ahora el juego se demora aún más porque hay que traerle un aparatito nuevo al señor.
4: Y lo quiere de marca.
3: Vean cómo está el viento, está a favor de los bateadores zurdos, poco cambiante ahí. Hay un estadio con bastante viento en esa zona.
4: Yo creo que sí.
3: Y cerca del aeropuerto pasan los aviones por encima prácticamente.
4: Yo creo que ese viento empezó así desde el turno al bate de Meléndez esa noche.
3: Sí, mira cómo están las banderas, Ya se va preparando en el box el pitcher. El primer lanzamiento del juego, strike cantado. Así que el plan A hoy está más rápido que el plan B. Xavier Edwards en el rectángulo, 319, línea foul, se fajó con un lanzamiento completamente pegado. Sí, señor, ¿qué le parece? El plan A vuelve a ser el número uno. Es una pantalla más grande, más fácil de ver. Tiene 6 jonrones, 20 carreras impulsadas, OPS 891, muy bien en todo. Está Xavier Edwards, la verdad. En esta temporada siguen los problemas del aparatito.
4: Yo creo que es lo que quiere enseñar el peinado, y quitarse la gorra, porque tiene un corte de ya tú sabes.
3: Lo habrán comprado en Temu. 2 strikes sin bola en la cuenta para Xavier. Ahí va el lanzamiento. Flash. Está reclamando, pero pudiera perderla, porque estaba rozando al menos el cuadrito de la televisión. Lo estaba rozando allí y efectivamente la pierde. Pierden los Marlins una oportunidad allí.
4: Empezando el juego.
3: Empezando con el primer bateador. Así que una menos, le queda solamente una reclamación a los Marlins. Se poncha sin tirarle Xavier. Ya Bigote puso su magia y ahora otra vez vuelve a ser la tablet de la número uno, José Luis. Un pelito adelantado. Liam Hicks en el rectángulo. Preparado Scott. Lanza. Bola baja completamente. Un poquito por delante, la magia de Bigote.
4: Juan, pasito para atrás, por favor.
3: Este señor Scott lanzó bien frente a los Marlins aquí. 4 2/3, no permitió carrera, 4 hits, 5 ponches. Se impulsa el lanzamiento, le tira, levanta un fly de foul, la busca en la antesalista, toda carrera, va llegando, capturó la pelota. en territorio foul. Allí Bichette sigue bajando el promedio. Hicks ha dejado de producir en los últimos encuentros. Y con dos outs y bases limpias viene Scott. No me gusta mucho este uniforme de los Mets. ¿Qué le parece a usted? Usted que es el experto de los colores.
4: Un poco funerario, ¿no?
3: Sí, está un poco triste. Y los colores de los Mets, los habituales, son muy bonitos.
4: Muy bonitos. Una de las combinaciones que más me gusta.
3: Lanzamiento strike cantado por el centro del plato. El primero para Otto López, el líder de los bateadores, 336 en líder en hit conectados. También de todas las grandes ligas.
4: Siempre decimos que los Mets se quedaron
3: por fuera el lanzamiento.
4: Con los colores de los Gigantes de Nueva York y los Dodgers de Nueva York. Los Dodgers de Brooklyn, perdón. El azul de los Dodgers y el naranja de los Gigantes, que ahora está en San Francisco.
3: Este señor Scott tiene 3 aperturas frente a los Marlins y 2 derrotas. Pero este año no ganó ni perdió. Foul por la parte derecha. Aquí en Miami ni ganó ni perdió, pero en su carrera 3 aperturas frente a los Marlins, 2 derrotas sin victoria. Ayer me enviaba Mr. World unas imágenes de Bobby Valentine, que hoy fue exaltado al Salón de la Fama de los Mets, haciendo el lanzamiento de la primera bola, y se puso el bigotito de aquella famosa vez en que lo expulsaron y entró al banco disfrazado con un bigote. Y así hizo ayer el lanzamiento de la primera bola, tirándole al tercero, lo ponchó. Buena arrancada, Scott. El público tiene que haberse divertido mucho ayer con ese lanzamiento de la primera bola, con el bigote postizo que utilizó aquella vez en que lo expulsaron 2 veces, una sin bigote y otra con bigote. La entrada de 1, 2 y 3, 0 en todo. Nadie entró en circulación, se fue la primera del primero. Marlin recibe en 0, Mets por batear.
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4: Aunque estaba hablando muy respetuosamente con el árbitro, que quizás no le dio el tiempo que él había pedido para entrar, le tiró un poco alocadamente a ese último picheo que estaba completamente lejos de la zona de strike. Ahora, coincido con lo que decía allí, que ha perdido fuerza, ha perdido, digamos, consistencia en el bate. Liam Hicks hace unos 10 días atrás hizo un swing que dije, caramba, creo que el bate le está pesando. Creo que no está tomando las mejores decisiones respecto al picheo al que le hace swing. Yo creo que él es un mejor bateador con bolas adentro. Y particularmente lanzamientos bajitos, tiende a ser un buen golfeador. Cuando lo atrapan un poco atrás, un poco para la banda contraria, cuando le pichean arriba y afuera, creo que es muy vulnerable. Y verán ustedes cuán frecuentes son estos batazos de fly a tercera, a lo corto del jardín izquierdo y muchas veces por zona foul. Está en estas, ¿eh? Tiene que hacer un reajuste de cara al ajuste que están haciendo los pitchers contra él. Jackie Quintana.
3: Gracias, José Luis. Lanzamiento de Phillips. Bola, dijo el árbitro, estaba ahí que se podía reclamar, ¿eh? Pero los Marlins no pueden arriesgarse ahora. Ya tienen una menos en cuanto a reclamaciones. Listo para Bench, lanza otra cerquita.
4: ¿Pero qué reclamó?
3: Creo que hizo algo para tocarse la cabeza allí, pero no para reclamar, ¿no? ¿O sí? No.
4: Bueno, se lo tocó, ¿eh?
3: Sí, se lo tocó como un reflejo, parece. Lanza, strike cantado. Ha cerrado la zona Edithem, que es el árbitro principal. 2 bolas, 1 strike la cuenta. Hoy estamos narrando por el plan A, o sea que hoy sí estamos narrando por lo que ustedes ven. Le tira, saca un rolling que se mete de hit en el right field. Abre fuego el equipo de los Mets, Bench. Cañonazo de hit al right. O sea, ayer estábamos por la transmisión de Nueva York. Hoy, por lo menos de momento, podemos hacerla por la misma transmisión de ustedes. Ya decíamos ayer que tontos no somos. Si podemos hacerla por donde ustedes la están viendo, pues preferimos estar al mismo ritmo que de lo que ven ustedes. Viene a batear Bobby Chet, el de Orlando, Florida, está en el rectángulo de bateo. Lanza, le tira y saca un machuconcito, va al pitcher, fildea, entrega segunda, un out, de vuelta a primera. Lo que soñó el poeta. El doble play de pitcher a segunda, a primera. Los dos outs de un golpe. No ha rendido Bichette lo que esperaban los Mets, la verdad, ¿eh? No ha rendido para nada. Cubrió el tiro, fue pésimo. Tiró una, yo creo que una bola de tenedor para segunda que se le enterró, ¿eh? Pero qué bien anduvo allí Xavier para primero fildear y después pivotear sin perder un instante. Viene Juan Soto. Lanza por fuera, tiró la bola de tenedor. A lo mejor tiró tenedor para segunda, quién sabe. 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Lanza ligeramente afuera. Dos bolas sin extraer, la cuenta para Soto está en 299, a un hit de los 300, Juanjo. Philip ya está preparado. Lanza, extrae mordiendo la esquinita de afuera, la sinker. Soto de aquellos peloteros que no se fabrican, que surgen cada cierto tiempo nada más. Le tira, levanta un fly elevado al jardín central entre center left. Va fácilmente Marcy, el tercer out del inning. Se fueron los Mets sin hacer daño. A pesar de comenzar con hit, sin carrera hubo un hit, ningún error, nadie quedó en circulación. Mis amigos, tenemos un capítulo completo. El duelo está pactado en el City Field de Nueva York. Marlin 0, Mets 0.
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4: Una derrota menos, 32 fracasos por 33. El equipo de los New York Mets, Miami con 26 y 32, los Metropolitanos con 24 y 33. Se ve bastante escapado el equipo de Atlanta, 39 victorias, francamente jugando una temporada inmejorable en cuanto al número de victorias. Nadie más tiene esa cantidad de triunfos. Los Dodgers tienen 37, otros que 34 tiene Cleveland, 35 tienen Tampa y los Yankees, aunque Tampa tiene menos derrotas. Jiqui Quintero.
3: Gracias, José Luis. El primer lanzamiento, rolling foul por la zona de primera, fildeó el coach allí, driver. Batiendo está Kyle Stauber, el cuarto bate de los Marlins. Scott preparado. Ahí va el lanzamiento por fuera. Me dice Vladimir Ortiz, que las que no se sabe, se las imagina, que Scott lanzó 3 años para los Gators de la Universidad de la Florida y sufrió también una Tommy John en el 2024, al igual que Phillips, que fue en el 2021. Así que dos pitchers operados. Rápido el envío, extrae cantado. Ahora. si me van a hacer la lista de los operados, les sugiero que hagan mejor la lista de los, o sea, de los no operados, mejor hagan la lista de los operados. No, a la inversa. Mejor hacer la lista de los no operados, que es más corta, que la lista de los operados, que yo creo que es más larga. Eso es lo que quería decir. Lanza foul, la pelota va atrás. Anthony Lange, el trovador, está por ahí. Luis Muñoz también. Mr. World. Yañito 22, Alfredo. Dianela Beltrán Mesa, la madrina. Jorge Vergel, hoy está su pupilo jugando. Felipe Ávila, César Soto. Se prepara de frente en el box el pitcher. El lanzamiento, tirándole al tercero, lo ponchó. Ponches van y ponches vienen de 4 out. 3 han sido por la vía de los ponches. Amalia González, bienvenido Fiallo. Neomer Ramos, Canito López desde la Gran Manzana. Daniel Echarte, un out, bases limpias, batea Marci. Lanza, le tira foul, rozando la pelota. Está batiendo 199 nada más. Carlos Fuentes, Sandalio el volado, Juan Andrés Perici. Establece contacto en el box el pitcher otra vez. Lanza, no cantó Caruso, qué bueno, porque era una sweeper que rompió ahí donde duele, de verdad, en la esquina de adentro, no hay quien le saque el bate a eso. Una velocidad de rompimiento tremenda, esa sweeper de Scott. Le tira y saca una línea por el right field, la pelota pica buena, va a ser un extra base, puede ser lo triple. Vamos a ver si se arriesga, pero no, aplica los frenos ahí en segunda. Se quedó ahí Marci, no tuvo chance de seguir para tercera, a pesar de su velocidad. Vean la diferencia, el árbitro no canta el picheo anterior y entonces aprovecha para batear este y saca el doble. Amalia González, Pedro Martel, César Guardia, Lázaro Roque, Pedro Robles, Luis Ruiz, Paolo, Werner Reinfeld, todos los amigos de Bola y Corredor en la tarde sabatina. Leo Jiménez viene a batear, lanzamiento, tirándole, se fajó con una recta ahí arriba donde duele. 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Ahí está, qué clase de barman tenemos aquí, señores. Se va para tercera, lanzamiento, bola adentro, va el tiro, out en tercera. Llegaba el tiro con tiempo y además se salió, indica el árbitro, así que capturado en intento de robo Marci, que está saliendo mucho para tercera y lo han capturado unas cuantas veces.
4: Él cree que se escapó, pero el equipo no lo cree, no va a reclamarlo. Hizo un viraje con las manos y después mordió con los pies.
3: Él llega primero la mano antes que lo toquen, pero se pasa, hay un momento que está fuera y lo están tocando.
4: Sí.
3: No hay nada que reclamar, capturado un intento de robo. Yo insisto que el robo de tercera tiene que ser cuando de verdad te la están regalando. Leo Jiménez, una bola y un strike. Por fuera, otra vez la sweeper. Y más si el bateador es zurdo. En este caso era derecho, Leo Jiménez. Pero insisto, cuando el bateador es zurdo, yo veo con la facilidad que salen para tercera. Y es un riesgo extraordinario. Rápido el envío, alta, 95 millas. Tiene lo suyo este Christian Scott. Y Christian Bonet es el que abre las cervezas aquí. Así que de Christian a Christian. 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Por fuera. Esta es la cuarta bola con rumbo a primera. Va Leo Jiménez. Corredor en primera, dos out. 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Viene Owen Casey, el mejor bateador de los Marlins en los últimos juegos, por lo menos a la hora de impulsar. Strike cantado. Claro, hay que hacer excepciones con Edward, con Otto López, pero a la hora de impulsar ha sido este señor. Tiene 28 impulsadas. Sin jugar todos los días, 5 jonrones. 2.32 su promedio, tirándole, lo pasaron allí. Ahí está la repetición de su último cuadrangular, de un jonrón allí precisamente en ese parque.
4: ¿Y fue ayer?
3: ¿Eh? 2 strikes sin bolas la cuenta. Por eso digo que este señor en los últimos juegos es el impulsor por excelencia. Alto el lanzamiento.
4: Bonita esta combinación de los Marlins, ¿eh? Esta de la camisa negra se ve muy bonita también. Ajá.
3: Dígaselo a Juanes, que él se lo cree, eso de la camisa negra.
4: El segundo en partidos con más de una empujada. Tiene 5 por Lea Hicks con 6.
3: Se coloca otra vez una bola, 2 strikes. El lanzamiento. Sweeper adentro. Tiene una sweeper que mete miedo este Scott, ¿eh? No sé si ustedes se están fijando en el rompimiento que tiene esa pelota. A última hora es que rompe. Nació en Alemania, pero conserva el alma caribeña. 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Se va a ir el corredor, ya salió, lanza. Flash lo retrató en el home plate. Una recta por todo el centro. Cuarto ponche de 6 out. 4 han sido por la vía de los strikes. Buen comienzo para Scott. La entrada sin carrera, un hit. Ningún error. Uno quedó en circulación. Mis amigos, se ha ido a la parte alta del segundo. Y el cuartito está igualito. Marlin 0, Met 0.
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4: De los demás partidos les cuento, señores, que está empatado a 1 los Cerveceros y los Astros. Ese partido está en el segundo inning. A las 7:15 jugarán los Cachorros, que no están bien, frente a los Cardenales. Están en San Luis. En Cincinnati se han dado cita a los Bravos, 7:15, para buscar la victoria número 40. A las 10:05, Yankees en Sacramento frente a los Atléticos. Los Yankees con 35-22. A las 10:10, los Diamondbacks de Arizona frente a los Marineros allí en Seattle. El equipo de casa buscando la victoria número 30. A las 10:10 se llena el Dodger Stadium. Estarán jugando los Phillies y los Dodgers. Luzardo contra Sasaki. Ya le ganó el equipo de los Medias Blancas a los Tigres 7-1. Hasta aquí el gasto de lo que ha pasado en esta jornada. Por supuesto, en otros partidos, 2-1 en el cuarto capítulo. Padres frente a Nacionales, 1-0 Rangers encima de los Royals. Está jugando en Texas. Marcador con empate a 0. Los Azulejos en Baltimore. Minnesota lo está perdiendo frente a los Piratas en Pittsburgh. 7-1 en el segundo. 1-0 Guardianes sobre Medias Rojas. Vuelve al juego Jackie Quintana.
3: Gracias, José Luis. Recibió el primer strike el bateador Jared Chan. Lanza, es alto ese picheo. Ya volvió a trazarse el plan A. Ya está la tablet primero que el plan A. Eso vamos a tener que estar ajustándolo toda la tarde. Lanzamiento, bola baja, tiró una curva por encima del brazo. Luis Madiedo anda por ahí. No, este está bien. Este está bien. El que está atrasado es el televisor ahora. Lanza, tirándole. Luis Madiedo decía, Pedro está por allí. Otro Pedro, Pedro Abad, son dos Pedros. Bajo el lanzamiento, la bola se escapa atrás. Hay un Pedro que no tiene arriba el nombre, pero creo que es Justice. O Justice. Miguel Valiente, Roberto Pardillo, Pedro Iglesias, como cada día. Está en casa del Junior. Viendo la pelota y oyendo. Lanza, le tira, levanta, fly de foul. La pelota va atrás. Sí, a una diferencia que se va haciendo más grande cada vez. Cristian, está más rápido la tablet. Así que volvemos a la tablet. Listo el lanzamiento. Tiren doble al tercero. Lo ponchó. Clase de picheo. Como rompió primer ponche que da Phillips. Bernardo Camarena. Me dice Mr. Ward que anoche dieron el disfraz de Bobby Valentín o Valentine. Los primeros 15,000 que llegaron al estadio recibieron ese bigote famoso del disfraz. Eduardo Iglesias anda por ahí también. Gabriel Siú. Al primer lanzamiento le tira la banda un fly de foul. Viene el inicialista también, el receptor. ¿Quién la pide? La pide y la captura Morel. La última hora. Falla viento en foul. Fly a primera. Venía muy confiado al principio. Y tuvo que apretar el paso. Y además gritar allí porque se acercaba peligrosamente el receptor. El colega y amigo Kevin Barral está por ahí en sintonía. Qué bien tenerlo ahí como oyente. Lo hemos tenido con nosotros en las transmisiones ya un par de veces. Viene Ewing. Está impulsándose el pitcher. Ahí va el lanzamiento. Foul, la pelota va atrás. Orestes Palmira está triste porque se lesionó uno de su equipo. Se lesionó Nardi y Orestes Palmira lo siente, por supuesto, como todos nosotros. Es un ser humano, ¿no? Tirándole, yo estoy de acuerdo con Oreste. Cada vez que hay un ser humano lesionado, uno lo siente. Nora Matt o María Lina andan por ahí. Diana Rodríguez. Yo no quiero ni que se lesionen los enemigos, ¿eh? Rolling entre primera y segunda. Va el inicialista. Fildea el disparo a primera y lo pone out cubriendo el pitcher. Fildeó Morel con el mascotín de revés ahí entre primera y segunda. Cubrió Phillips en la inicial. Lograron una buena combinación para el out. Se van los Mets de 1, 2 y 3, 0 en todo. Nadie entró en circulación. Mis amigos, tenemos dos capítulos completos. El duelo sigue latente. Miami 0, Nueva York 0.
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4: Se ha convertido Tyler Phillips en mucho más que una solución para el bullpen. Ciertamente le habíamos visto este tipo de... Bueno, tiene unas características muy especiales. Comenzamos por el aspecto simpático de aquellas bofetadas que se pegaba para, no sé, buscar reacción, animarse, tratar de entrarle... No sé si esto le daría más enfoque, más furia, y no sé hasta qué punto esto permitiría poner las cosas en su lugar cuando el arte de lanzar lleva más que todo equilibrio, concentración, no sé si propiamente fiereza y agresividad, pero por lo menos le está funcionando, señores. Y daba la impresión de que al principio se daba las galletas un poco para castigarse cuando las cosas no iban bien. De hecho, cuando lo estaban entrevistando y hablaba de que iba a estar trabajando como abridor, dijo que si las cosas no le iban resultando, pues se volvería a golpear una y otra vez. Pero más allá de ese apunte algo anecdótico, simpático, realmente el hombre tiene las herramientas, tiene la velocidad, tiene una muy buena curva, tiene la sinker y tiene ese tenedor para ponchar. Yo creo que a todos nos ha gustado esta opción de Tyler Phillips. Chiqui Quintana.
3: Gracias, José Luis. Al primer lanzamiento, Morel le tira la banda fly de foul. La pelota va atrás. César Soto comenta que no se explica cómo peloteros en grandes ligas se ponchan sin tirarle. Bueno, yo me lo explico. Son seres humanos. Se ponchan los niños sin tirarle, los juveniles, los de primera categoría, todos. Por fuera aguantó el bate y se ponchan en todos los equipos, ¿eh? Unos más que otros, por supuesto, pero yo sí me lo explico. Sandalio González anda por ahí, Jorge Vergel. Adentro el lanzamiento. Dice que Jorge Vergel, que el culpable de la lesión de Nardi es Pedro Iglesias. No sé por qué. ¿Lo montó en el Uber? Dos bolas, un strike. Lanzamiento foul que rebota ahí en la careta del árbitro principal. Están bastante parejos ahora los dos televisores. Lisette y Leo están por allí. Pedro Martel dice que le encanta la actitud de Phillips. Como dicen los americanos, Your business. Dos bolas, 12 strikes, la cuenta. Ya está preparado Scott. El lanzamiento movió el bate, pero lo contuvo a tiempo. Por suerte se salvó ahí en tablita.
4: Cabeceando como Quintana con aquella curvita afuera, Jiki.
3: Sí, señor. Sí, señor. 3 y 2 la cuenta para Morel. Batea 167. Otra vez reclama en medio swing. Strike completo. Quinto ponche que da Scott. Ha venido con la energía del bacalao a cuesta. Este Scott.
4: Pitcher inteligente. Le hizo un picheo que vio que le hizo cosquillas. Dijo, lo único que tengo es que acercársela un poquito más. Y mordió Morel, que está loco por dar un palo de 500 pies.
3: Viene Joe Mack. Lanza adentro y bajo. Me impresiona la sweeper de este muchacho, ¿eh? No lo había visto así tan en detalle. Sí. Porque lo vimos lanzar aquí, pero ahí ese tipo de lanzamiento rompiente por televisión se aprecia mejor. Y es una... un lanzamiento que impresiona. Por fuera ahora una recta de 4 costuras.
4: El béisbol es como el atletismo, y que por televisión lo ves, y a veces hasta ciertos detalles es mejor verlos por la pantalla.
3: Ya está listo, lanza adentro, recta cortada, y tiene bastante buen arsenal. Sobre todo lo que me ha impresionado es la sweeper, pero la recta le camina. Ahora tiró bola de tenedor. Recta cortada.
4: Esto que tú mencionabas, el picheo, particularmente uno lo ve mejor por televisión.
3: Seguro. Y más con esta toma de detrás del pitcher, del center field. Strike cantado, esa cámara está en el center field.
4: Sí.
3: Y toma perfectamente el lanzamiento. Antiguamente, muy antiguamente, las cámaras estaban detrás de home, el catcher tapaba.
4: Sí, yo creo que fue un brinco tremendo.
3: Lanza tirándole. Lo pasó con una rápida, lo lleva a la cuenta de 3 y 2.
4: Salto tremendo que dio la televisión al poder captar el juego desde la cámara del center field con el zoom in. Porque ver realmente el juego no es lo mismo verlo atrás del home plate.
3: A medida que mejoraron las lentes de las cámaras, pues fue posible.
4: Sí.
3: Listo, otra vez el pitcher. 3 y 2 la cuenta. Lanza. Flash. Lo retrató en el home plate. Todos se ponchan sin tirarle en todos los equipos, unos más que otros. Pero ahí están, que todos se ponchan y a todos les pasan en todas las categorías.
4: Lo hizo con Casey. El hombre te confunde mucho con la sweeper. Y que yo diría que se puede comparar con lo que trajo el Foxberry Flop contra el Barren Rolling en el salto de altura, ¿no? Revolucionó completamente esto de las transmisiones.
3: De un total de 6 out, ha sacado de total de 8 out. Perdón, 3, 6, 8 out. 6 han sido por la vía de los strikes. Recibió Xavier la primera bola. Se coloca otra vez. Impresionante el picheo de Scott. Lanza. Foul la pelota atrás, la sweeper. Esta vez rompía ahí en el centro. Pero cuando logra tirarla pegada para los zurdos o afuera para los derechos, es un cuchillo ese picheo, ¿eh? Y se ponen a velar ese picheo y entonces sorprende con recta. Por eso las dos. Los dos que se han ponchado sin tirarle, Casey y Mac, fueron sorprendidos con recta. Por fuera, el lanzamiento, 2 bolas, 1 strike. Son fracciones de segundo. Fracciones de segundo. Lo que tienes para saber distinguir el picheo, si está en zona, si va a romper, si no va a romper. Rolling el box, no puede el pitcher. La bola por detrás va a ser hit para el señor Xavier Edward. Después que pasó al pitcher, ya no había forma de sacar al rápido Xavier corriendo para primera. Segundo hit de los Marlins. En fracciones de segundo, usted tiene primero que identificar si es buena o mala. Después, si va a romper, si no va a romper. Si es adentro, si es afuera. Hacer el movimiento, coordinar ese movimiento en fracciones de segundo. Sí. Nada más que usted pestañea y ya dejó pasar la recta y lo sorprendieron.
4: Por eso... los que batean, Jiki, los que fallan el 70% son los excelentes bateadores, porque batean para 300.
3: Y ahora hasta va cambiando eso también.
4: No, ya el que batee.
3: Lanzamiento, se va al corredor, pero regresó, aplicó los frenos, salió y aplicó los frenos. El señor Xavier fue afuera, el lanzamiento para Liam Hicks.
4: Bueno, batear 300, era batear el 30%. Si hoy bateas el 25% para 250, estás ahí. ¿Cómo está el picheo?
3: Y si tienes un OPS destacado, pues ya sabes. Se vio primera, quieto el hombre, ¿eh? Se ve con dificultades ahí en primera viento, ¿eh?
4: Si bateas de 10-3, pero uno de esos tres fue un doble, ajá, o un extra base, si es un jonrón, mejor. Ya los otros siete, no importa si es doble play o ponche.
3: Sí. Se va colocando otra vez. Mira, tú sabes, uno lanza la super strike ante uno que nunca se ponchó sin tirarle, José Luis. Pedro Iglesias. Sí, nunca, nunca. Porque no jugó. Entonces, como no jugó, nunca se ponchó. Ay, Pedrito, te quiero, amigo. Una bola, un strike, dos outs. Lanza foul por la parte izquierda.
4: Es del picheo que le están haciendo a Liam Hicks. Lo enamoran con bolas pegadas, pero lanzamientos malos. Y después van afuera todo el tiempo con él.
3: La broma con Pedro Iglesias, porque dice, hay algunos que se ponchan sin tirarle una y otra vez hasta tres veces en un juego, sí. En todos los equipos hay uno de esas características. Y ahí vino la broma que le hice a Pedro. Una bola, 12 strike, lanza alta y afuera, 2-2. Lo que sí está haciendo es muchos lanzamientos, Scott. Anda por 48, estamos en el segundo con dos outs. Claro, todo el que poncha hace muchos lanzamientos y hasta el momento ha dado dos ponches por inning, 6 en total. Despegando el hombre, ahí va el lanzamiento, le tira el band on fly, corto entre Ray Center, van 3 por la pelota, cae en territorio de nadie. El tiro va a segunda, pero ya el hombre estaba en tercera. Como había dosado, cuando vio el batazo salió corriendo el señor Xavier. Y cuando la bola picó, no había forma de detenerlo. Picó entre tres, ahí en el Triángulo de las Bermudas. Ahí mismo cayó. Y en la profundidad se hizo un buen esfuerzo. Bench se lanzó de manos buscando la pelota, el right fielder, pero no alcanzaba.
4: Buen peloterito este Carson Bench. Hasta ahora lo que hemos visto es bastante bueno, ¿eh?
3: Corredores en tercera y primera.

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6: Cito estriba en tirar lo que no espera el bateador. Dos veces ha dominado a Otto López, la primera por el ponche y ahora. Primero en posición de empujar carrera con un hombre en tercera y otro en primera. Se deja marcar una pelota al centro del plato y después obliga a un bateador tan fino como aquel en el que se ha convertido Otto López a salir a cazar mariposas. O sea, como decimos cuando el bateador sale a buscar una pelota fuera de la zona de strike. Ahí está Meléndez, el villano de anoche, y aquí Marco Semien, que recibe la primera bola mala, vuelve al juego Jiqui Quintana.
7: Gracias, José Luis. Semien, el segunda base, colocado séptimo en la tanda, 214 nada más. No ha rendido lo que esperaban los Mets. Lanzamiento, línea, salta la antesalista, no puede, la bola se mete de hit en el left. La va cortando rápidamente Stauer, el hombre siguió para segunda, va el disparo. Y llega a segunda sin problemas. Mal comienzo aquí en el tercero. Cañonazo de Semien sobre la cabeza de Leo. Corredor en segunda, juego 0-0. Fíjate, en este caso que tú hablabas de cómo confundió a Otto López, en esos ponches, lejos de criticar al jugador, hay que darle crédito al pitcher, porque lo está haciendo muy bien este señor Scott. La verdad que me ha sorprendido con esa sweeper que tiene. Viene Vidal Bruján, la brujita Bruján, ex de los Marlins. Se cuadra para tocar, la deja pasar y es bola baja. No sé si se le ocurrió a él o está buscando una sola carrera aquí en el tercero, el manager Carlos Mendoza. Puede que se le haya ocurrido ahí a Bruján. Vamos a ver si insisten o no. Abre el corredor en segunda. Se cuadra de nuevo, lanza, bola baja. Entonces sí es enviado desde el banco en esa seña. Porque ha insistido un par de veces, Bruján está buscando una carrera, tomar la delantera aquí. Sabe que su equipo no está bateando mucho y las quiere hacer a cuentagotas.
6: Y está en 2.50 en promedio, Bruján.
7: Sí.
6: Pero no, que ya sabemos el tipo de bateador que es.
7: Toca la pelota, el toque es bueno por tercera, va la antesalista, barre bien el tiro, movimiento, el tiro es alto, quieto en primera. Tiró alto allí Leo en el apuro. Vamos a ver qué dan aquí oficialmente, si le ponen hit por la forma en que tiró Leo o si dan sacrificio y error. Esperemos por la anotación oficial, que a veces nos sorprende. El toque fue magistral, toque obligando a venir al tercera base, a abandonar la almohadilla, tiró en el aire a primera. El tiro fue alto, tuvo que saltar ahí el inicialista Morel. Yo le pondría hit, pero le están poniendo un error a Miami, así es que de hit nada, es sacrificio entonces y error.
6: Sí, porque el lado lo tenía, tiró alto. Pero tiene que justificar por qué está en primera, Bruján.
7: Sí, yo le hubiera puesto hit porque tiró corriendo en el aire a primera. Va a tocar otra vez, lanzamiento contra el suelo, la paró el receptor. Yo le hubiera puesto el hit porque tiró en movimiento, corriendo. Pero ciertamente si tira bien tenía el out. Vamos a recordar, mis amigos, lo dije al principio, lo repito otra vez. Andrew Nardi a la lista de lesionados de 15 días. Subieron a Will Kemner. Se cuadra para tocar.

0: El toque por la zona de primera viene para Jon el corredor. Out en la goma. Qué bien la jugó esta vez Morel. Vino hacia adelante y disparó sin pensarlo, bombeando la pelota allí al receptor. Y Max se encargó del resto. Una jugada extremadamente conservadora de los Mets, pero extremadamente conservadora, tener corredores en tercera y primera apenas en el tercer inning y hacer este squeeze play que le sale para colmo mal, y descubre entonces allí.
1: No le dio la más mínima oportunidad Joe Mack a Semino. Vaya.
0: Me parece una jugada que de verdad no es para el tercer inning, pero sabe más Mendoza que yo, por supuesto.
1: Le levantó el puente levadizo. Wow. No pudo pasar.
0: Lanza la curva, cayó baja la primera bola para Carson Bench. En todas partes cuecen habas, aunque en algunas más que otras, ¿no? Pero en todas partes cuecen habas. Eso no es una jugada para el tercer inning sin out.
1: Para el home club.
0: Home club, tercer inning sin out. Movió el bate, bola baja, pero insisto, él sabe más que yo. Por eso está allá, yo acá. Así que respeto el criterio de Mendoza. La amenaza sigue, corredores en segunda y primera, pero es un respiro que le dieron a los Marlins con ese out en la goma. Ya se impulsa, ahí va el lanzamiento. Rolling foul por la zona de primera. Lo tiene en la cuenta de dos bolas, un strike. Bench, hombre que puede sacar el bate con autoridad, aunque su promedio no es alto. Pero un hombre que puede sacar el bate con autoridad y que lanzarle con cuidado. De 1-1 tienen este choque. Se vira tercera, va el corredor. Out en tercera. Ay, ay, ay, ay, ay. Lo está regalando el inning. El equipo de los Mets ha hecho todo lo posible por regalarlo. Primero el squeeze play, el out en la goma. Ahora el out en tercera. Un hombre que sale al robo cuando todavía el pitcher se puede virar. Se viró perfectamente y el out en tercera. Se despeja muchísimo la situación para los Marlins, insisto. En que en todas partes cuecen habas. Boa. Lanza strike cantado. 2-2.
1: Y eso que Miami cometió un error, ¿eh? Uh-huh. O sea, no han sabido aprovechar eso.
0: Están enfocando el coach de tercera, el pobre, ¿qué culpa tiene?
1: Bueno, es para que se afeite, Iki.
0: Ah, únicamente para eso, ¿eh? Lanzamiento, bola baja, pero él no tiene culpa de que haya salido un poco atrasado para Hans Simmons. Y que hayan hecho un squeeze play en el tercer episodio, matando la posibilidad de hacer un rally. Ni tiene culpa de que se haya tirado por fuera y se haya salido ahí el corredor.
1: Bueno, están señalando, mirabas abajo ahora, cuando señalaban también al manager, prácticamente están detrás de todo el cuerpo de dirección.
0: Lanza tirándole, pero el coach de tercera, por favor, quítenle la cámara porque es el pobre, no tiene absolutamente nada que ver. Le puedo dar mi palabra, lo puedo jurar hasta por bigote. De que ese no tiene nada que ver. La entrada sin carrera de un hit que fue un doble abriendo el inning. Un error y un hombre quedó en circulación. Mis amigos, jugó mal el equipo de los Mets y lo pagó. Tres capítulos completos, ha ido el primer tercio. El cuartito está igualito. Marlin 0, Mets 0.
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0: Pero en Japón, no solamente eso. Es que ningún japonés había llegado tan rápido a 20 jonrones como Murakami rompió el récord de Otani en cuanto a un japonés llegando a 20 jonrones de forma rápida. Sin embargo, la mala noticia es que fue colocado en la lista de lesionados de 10 días. Tiene molestias en la curva y es una pérdida momentánea, pero que no sé si se puede dar el lujo el equipo de los Medias Blancas de tenerla, porque este hombre como que ha levantado, le ha dado un impulso tremendo a los Medias Blancas, que contra viento y marea y contra el pronóstico de muchos se mantiene ahí luchando en esa división de la Liga Americana. Vamos a ver si los bates de los Marlins pueden descifrar a Scott. Lo ha hecho muy bien el muchacho. Vamos al cuarto, y para abrir el cuarto, aquí está José Luis Nápoles.
1: Muchísimas gracias, Jiki. Vendrá el equipo de los Marlins con Jacob Marcy. Primero tendremos al Torpedo Amarillo, a Kyle Stowers. Ayer el lanzamiento a primer strike, ayer lo teníamos con un par de dobletes. Bateador que es importante que entre en la dinámica ofensiva dentro del equipo. Se esperan muchas cosas de Stowers. Bateador zurdo marcado con el número 28. Pide tiempo, se quita, pasó el bate. Par de strikes, cero bolas, el conteo. Tiene fuerza. Hay suelta para la goma, le tira, levanta un fly. Alto, largo a los jardines, a lo profundo por el right field. Va para atrás Carson. Y capturó la pelota Bench. Contra la pared prácticamente. Proyectándose en el agarre, marcando el freno con ambas manos. Se quedó con ella, señores. Guante de revés. Era un palo contra la pared.
0: Es un jardinero de aquellos. Este muchacho en el right field ya había atrapado una viniendo hacia adelante, y ahora está hacia atrás. La verdad que puede convertirse en un muy buen jugador este chico.
1: De lo mejorcito que le he visto a este equipo de los New York Mets. Obviamente uno no tiene por qué hablar de Soto. Sabemos la categoría que tiene. Bateando Jacob Marcy. Suelta para la goma, slider, la pelota strike, digo slider, sinker. Lee Mazzilli, 10 temporadas con el equipo de los New York Mets, también inmortalizado en casa. Abierto el lanzamiento, en strike y una bola. Gente buena que nos acompaña, señores, llevándoles a ustedes las grandes emociones de la pelota caliente. Ahí está Scott. Comienza el movimiento, hack suelta para la goma abierta. Mr. Ward está con nosotros en la sintonía. También tenemos a Kevin Barral. Estaba recreando en imágenes el intento frustrado de squeeze play. El lanzamiento, le tira, levanta un fly, foul. Excelente la movilidad defensiva en este caso de Morel. Hay que hablar de las cosas buenas también, ¿no?
0: Es el pupilo de Vergel.
1: Morel lo está intentando, señores. Listo. Alto lanzamiento. Sabemos que no ha comenzado como lo hubiera querido, como hubieran querido los peces, pero él no es el único. El mismo Marcy no ha empezado bien. Stowers, Norby. Hoy me preguntaba el amigo Reinaldo Díaz, me preguntaba por Agustín Ramírez, que si estaba lesionado. No me podía creer cuando le dije que estaba en Liga Menor. El lanzamiento por dentro, no la canta, la reclama el catcher y cuidado. En 3 y 2, dejó pasar este picheo Jacob Marcy. Quiero que sepan que en este momento está en el filo de la navaja. Prospera para el catcher, se traga el ponche, deja pasar el lanzamiento. Hay que reconocer que era una pelota que estaba allí en zona fronteriza, pero en 2 strikes. Mira, en 2 strikes la tienes que definir tú.
0: Fíjate, aquellos que se asombran que haya ponches sin tirarle, hay 1, 2, 3, 4 ponches sin tirarle ya para los Marlins.
1: ¿De un total de cuántos? Abierto el lanzamiento.
0: De un total de 7, 4 han sido sin tirarle.
1: Ah, bueno. Y 2 de ellos han sido en jugada de reclamación. Listo. En curva, la cantó. El que no protesta ahora es Leo Jiménez. La pelota estaba por fuera. 80 millas. El lanzamiento en las alturas lo tiene metido en el hoyo. Leo Jiménez jugando en tercera base. El lanzamiento, curva, le tiró. Sigue vivo en el conteo. Su incompleto, se quedó mirando para el field. El equipo de los New York Mets, hace rato que no tenían un arranque tan negativo. Ha sido francamente un calvario lo que han transitado en esta primera parte del campeonato. Foul. La pelota viene atrás. Desde el primer y hasta los 27. Jugada por jugada. ¿Cuándo es que nos vamos al paraíso?
0: El día 7. El próximo domingo. Este mañana no, el otro domingo que viene.
1: Bruján cargado a la brecha. El lanzamiento de la curva, la pelota por dentro. Hoy Darías me estaba preguntando. No lo vayas a embarcar otra vez. Así me dijo. Bichette le ve la profundo cargado para la raya, está en tercera base. Listo en preparación el pitcher. Ahí viene la bola, foul.
0: Dice Alexander González, y es verdad que Morel luce muy bien en primera. A la defensa sí, es primera base natural por encima de los otros, ¿no?
1: Sí, defensivamente es más primera que Norby. Hayden Sanger, el catcher que tiene el equipo de los New York Mets. Listo, en 2-2 le tira, saca un hit de línea por el center field. Poniendo la pelota en tierra, Benedi, Leo Jiménez.
0: Tú sabes que este muchacho, las veces que le dan oportunidades, lo hace bien.
1: A mí me gusta lo que he visto de él, Jimmy. Sí. Yo creo que es un pelotero para darle opciones. Creo que en el ranking se le fue delante, por ejemplo, a Gran Poli. Hablando de hombres que pueden estar en tercera. Y está delante de Norby también, que me disculpe. Abierto el lanzamiento. No es que me haya despertado bajo los efectos de la vacuna anti-Norby, pero ciertamente no ha estado bien. Y lo han usado. Lo han rotado como si fuera un inamovible. El lanzamiento a foul, se pegó en la pierna. Lo mordió el perro.
0: Y fíjate que es un muchacho que tiene 25 años apenas.
1: No, porque Norby llegó como pieza estrella, supuestamente, en aquel cambio de Trevor Rogers, en el que vinieron Norby y Stowers. Resulta que Stowers se le fue por delante y Norby no arranca.
0: Y son 25 años cumplidos el mes pasado. No es que tampoco sea 25 y 200 días, no.
1: ¿Los míos?
0: Es más o menos la misma edad tuya, cuando tenías 25, ¿no?
1: ¿Cómo pasa el tiempo, Jicky, eh? 30 más que eso y contando. Ahí tenemos a Bigote, que prácticamente es un niño aquí en este recinto. Ajá. Comiéndose las pesas por estos días. Listo. El lanzamiento a las alturas.
0: Ahora, ¿usted notó la falta de respeto de Bigote hoy?
1: ¿Qué hizo?
0: ¿Usted veía la gorra que trajo?
1: Ah, no había mirado esto. Ajá. Es que usted lo provoca. Usted lo provocó ayer. La gorra de los Yankees. Listo. El lanzamiento tirándole. Se fue en blanco Casey. Lo tiene metido en el hoyo. Hace rato se tomó un ponche sin tirarle a la pelota. No hay por qué odiar a los Yankees, Jicky. Tienen más razón los Yankees para odiarnos a nosotros que a la inversa. Le digo.
0: De acuerdo.
1: Listo en preparación. Le marcan por fuera. A ver, hay lanza en las alturas. Con la que no debía venir aquí es con la gorra de los Bravos, por ejemplo. Esa debía molestarnos más. O la del otro equipo de Nueva York, que hoy lo tenemos de rival. O la de Filadelfia.
0: Pero un yanquista con la gorra de los Mets no lo vas a ver nunca.
1: Entra balado en el box al pecho, lo tienen conteo máximo. Con el próximo lanzamiento saldrá el corredor de primera, pide tiempo el Colorado. Ayer se fue para la calle, le dijo, ven acá, toma. La puso allá, donde las arañas tejen. Listo. Despega el corredor en primera, arranca para segunda, el lanzamiento, foul. 95 millas. Viene subiendo con él promedio Casey. Dice que ha trabajado mucho con él Carson Vitale. Ha sido clave. Yo creo que también le han dado sus oportunidades. No se ha rendido el team con él. Listo. El lanzamiento tirándole. ¿A qué clase de bola? Bolísima. Una sweeper que por poco le registra el pie derecho. Se poncha Owen Casey. Ese es el gran problema suyo, ¿eh? No sé si le ha tirado una pelota más desviada de la zona de strike que esa. No sé. No había visto eso en Casey en esta temporada. Y mira que hemos visto ponches suyos. Se acaba para Miami. Primera mitad del cuarto inning con un cohete. Un hombre quedó en la ruta, señores. El juego empatado a cero.

0: Bueno, amigos, recordarles que mañana el juego será a la 1:40. Jansen Young, el abridor por el equipo de los Marlins, JJ, frente a Nolan McLean. Un pitcher que tiene 2 ganados y 4 perdidos y 4.40, mientras que Young tiene 3-5, 4.80. Hay otro juego que nos interesa y que se está desarrollando en este momento, y en él los Padres van derrotando a los Nacionales 3-1. Es bueno saber que van perdiendo los Nacionales, pero lo que hay que hacer es tratar de ganar los juegos propios y no fijarnos mucho en lo que hacen los demás. Los Rangers venciendo a los Reales 3-0 en el quinto. El de Padres y Nacionales está en la baja del sexto ya. Repito, Padres sobre Nacionales 3-1. Son los juegos que han comenzado hasta el momento. También el de los Blue Jays y los Orioles, ganando los Blue Jays 2-1 en el quinto episodio. Mellizos y Piratas 7-7 a palo limpio en el tercer inning. Los Piratas hicieron 6 carreras en el inning inicial y ya le empataron el juego los Mellizos. José Luis Nápoles.
1: Gracias, Jiggy. Ahí viene para la goma extra. Bobby Chet abriendo los senderos. Estamos en el cuarto inning. 34 picheos para Phillips. Ahí viene la bola tirándole. Le vino con el tenedor. ¿Usted vio a lo que le tiró Casey? Era una sweeper que le buscaba el zapato. Bien apoyado en la pierna trasera está Bichet. Ahí lanza para la goma, foul, 97 millas. Poniéndole la bola rápida a Phillips, viviendo su gran momento. Digo esto, Jiki, ¿te imaginas? Tú que trabajaste con el picheo. Listo. El lanzamiento, rolling cortito por delante, foul. Para un pelotero que ya está en grandes ligas, que seguramente en un momento antes fracasó como abridor, fue al bullpen como pitcher de segunda línea, como le decíamos, y de pronto la vida le vuelve a dar una oportunidad como abridor, y se ve armado con las herramientas, te digo.
0: Es un muchacho que ha hecho un esfuerzo grande. Este muchacho fue ronda 16, pick 468, o sea que no había muchas esperanzas de inicio con él, y se ha esforzado, y ahí lo tienen, luchando en grandes ligas. Claro, nació en octubre, ¿sabes?
1: Ah, bueno, debí empezar por ahí. En temporada ciclónica. Listo. El lanzamiento, rally por campo corto, preparado para fildear, por allí no es. La tiene el caballoto López, dispara y saca el out. Los que nacen en octubre nacen despeinados.
0: Sí.
1: Bate el viento hasta en la sala de parto, Jiki. La entrada coronada de la casa limpia, señores. Así hay que recibir a Juan Soto. Tiene un elevado en el primer turno, bateando para vos, 97. Ahí viene la bola, primera mala. 12 para la calle, 98 millas, le vino con la rápida. De pronto se ha ganado en confianza. Fíjate que el lanzamiento extrae. El balance de trabajo-descanso cambia completamente para el pitcher cuando ya no es relevista.
0: Seguro.
1: Cuando tiene los 4 días intermedios. De pronto lo estamos viendo con más velocidad de la que lo habíamos visto antes. A ver ahora, el lanzamiento, curva, foul.
0: ¿Tú sabes quién está de cumpleaños?
1: A ver.
0: Manuel González, este es el suegro de Two Will. Y está festejándolo ahí en familia.
1: Gente buena que nos acompaña, señores. Muchas felicidades para Manny González. Yo pensaba que era Manny el de los Bravos.
0: No.
1: Listo. Ahí viene la bola, bajo el lanzamiento, 96. Se da un golpecito ahí en la cadera derecha. Con el puño cerrado, Soto. Un hombre que, un estilo muy definido desde que comenzó en el béisbol. Fácil de imitar, al menos en esto, ¿no? Bajo el lanzamiento.
0: Y Vilma y Andy Pozo andan por Fort Myers en la fiesta de graduación del nieto Giovanni. ¡Qué bien! Felicidades para el nieto.
1: Estamos en etapa de graduación para muchos. La próxima semana termina el curso escolar.
0: Bigote se graduó de barman. Por eso es tan rápido.
1: No, usted lo tiene afilado. En 3-2, la cuarta. Nada extraño que entre en los senderos. Este hombre le dice que no a Phillips. Se van riendo los dos. ¿Cómo? ¿No me engañaste con esa? Bien. De gesto, ¿no, Soto? Hay quienes dicen que Jesucín lo quiere copiar. No lo digo yo, que lo he pensado en algún momento. Johnny, segunda para doble play. Cleto, bajo lanzamiento, primera mala. Jacob Young, el hombre en turno de 1-0. Se escapó de tremendo capítulo en el anterior, Tyler Phillips. Jared Jones se tragó tremendo ponche en su primer turno. Entra velado en el box. El lanzamiento, un paracaídas en curva por fuera. Se mueve inquieto en primera base, Soto. Ya tiene 46 picheos. Se le carga para la izquierda en tercera base, Leo. Otto metido a la izquierda también en el campo corto. Ahí viene la bola, rolling de head. La pelota a la derecha del segunda base. Va Soto para tercera. El bateador corredor está doblando en primera, pero pone frenos. Se quedó en primera base Jared Young. Le pega el cohete y vuelve a estar en problemas Tyler Phillips.
0: Hay que tener cuidado con Phillips porque no está acostumbrado a avanzar tanto, ¿eh? La actuación anterior que tuvo como abridor fue de 3 entradas y 2 tercios. Aquí ha trabajado 3 entradas y 1 tercio. No digo que haya que quitarlo, no es eso, pero sí estar ojo visor con el bullpen preparado por si acaso.
1: Y su misión como abridor, ver si por lo menos completa 5 innings y dejar al equipo en posibilidad de ganar. Abierto el lanzamiento, la pelota por fuera, el turno para Mar Vientos. Por un momento parecía que tenía sus opciones para doble play Xavier, pero ya prácticamente es un ajedrez. Los segundas le juegan cargado. El lanzamiento, le tira, levanta un fly bien colocado para el field, va para atrás contra la pared. Anota caminando Soto. El bateador corredor va para segunda base. El de primera está anotando. Y ya son 2 para el equipo de los New York Mets. Tremendo el batazo, señores. Mar Vientos contra marea y viento, poniendo la pelota a los jardines. Allá en el fondo con un doblete. Vienen los Mets.
0: Mark, la verdad que aprovecha bien el viento ahí en Nueva York, porque dio jonrón ayer y ahora da doble y trae las 2 primeras carreras del juego. Le da una bonita ventaja al equipo de los Mets y a su pitcher Scott. Afortunadamente estamos en el cuarto, hay mucha tela por donde cortar, pero ojo a visor con este señor Phillips, que puede estarse cansando.
1: Le dio en la semilla, ¿eh? Primera bola, el que está bateando Ewin. Todavía hay quien critica a Soto por tomar bases por bolas. Ya Soto está en el banco con una anotada.
0: Bueno, por criticar siempre hay.
1: Sí, quita el pie, retorna el corredor. Tengo un amigo yanquista que no le perdonaba a Soto esperar el segundo strike cuando estaba en 3-1, estando en los Yankees. Una temporada en la que superó los 40 cuadrangulares. Bajo lanzamiento. No, yo no lo quiero en primera, yo lo quiero empujando, me decía. Soto, que tiene un buen número de bases robadas también. De hecho, hace unos días estábamos dando una estadística. Está entre los primeros en una combinación de jonrones con bases robadas. El lanzamiento, le tira, levanta un fly, padece, dominado. La busca Cayo Lexnowers, pero va para el público. Número de cuadrangulares, creo que 250 con 150 robos antes de los 28 años. Creo que era por ahí la estadística. Algo que han logrado muy pocos. Creo que son 5 nada más.
0: Cuando le dieron esa cantidad de billetes, quienes le dieron el billete no son tontos, ¿eh?
1: Por supuesto. Cleto, curva la pelota contra el piso. El equipo de los Mets cobrando por ventanilla. Ganó anoche, está ganando hoy. Perdió los 3 aquí en Miami.
0: Hay una buena concurrencia a pesar de que el equipo está en el último lugar, ¿eh?
1: Un corredor está en segundo, bateando un zurdo. Se carga para la izquierda Xavier. El lanzamiento lo pasó. Tiene 2 strikes. No pudo contener el instinto. Debe ser la última entrada para Tyler Phillips. Está metido profundo en el volumen de picheos. Anda por más de 50. Ha permitido, tiene 54. Ha permitido par de ellas, solamente una. Lecto, en 3-2, foul. 96 millas. Duro está, ¿eh? Qué partido el de anoche, Yiki. Mira que hubo momentos polémicos, momentos para hablar, 15 minutos de cada una de esas, ¿eh? Listo. Y ahora le tira, saca un rolling a tercera base, barre con el guante, aguanta el corredor, va el disparo, ex out de esquina a esquina, de Leo a Morel. Mete la entrada en dos out. Ese cuadro por dentro, primer capítulo, en vez de jugar para doble play, se dio la jugada. O sea, lo más bonito es que se da la jugada que retrata la estrategia.
0: Algo que se está repitiendo, ¿eh? Hay algunos equipos que lo están haciendo también, pero lo haga quien lo haga, yo creo que eso es un error, más cuando están las bases llenas.
1: Lanzarle a Soto con la victoria en segunda, la primera vez ocupada sin out, equipo home club. Sumamente polémica. El corredor que se le escapa a Liam Hicks en el primer capítulo. En ese inning, los Mets anotaron 4. El lanzamiento para Semien en foul. La pelota viene atrás, 97 millas.
0: Pero fíjate lo que es el béisbol, ¿eh? El que ha jugado mal hoy, desde el punto de vista táctico, estratégico, es el equipo de los Mets. En el tercero regalaron el inning.
1: Sí.
0: Y van ganando.
1: Sí, aquí. Porque le han bateado.
0: Sí.
1: O sea, boleto, batearon. La ofensiva es la mejor medicina contra cualquier infortunio. Listo. Ahí viene la bola, le tira, saca un hit de línea por el center field, hay jugada. Vamos a ver cómo tira Marcy, está doblando el hombre. Viene el tiro, se le cayó el casco abierto, el tiro quieto. Va para segunda, quieto también. Se animó para disparar otra vez Marcy. No nos ha regalado un buen tiro este año. Y le vuelve a pasar que se le mete el bateador corredor en segunda.
0: Y Siemen, que no había estado rindiendo para este equipo, hoy lleva de 2-2. Doble. Y ahora sencillo para impulsar. Yo creo que es hora de ir pensando en sustituir a Phillips, ¿eh? Están tratando de que termine este inning, pero se va despegando el equipo de los Mets.
1: No sé por qué hizo el intento Marcy, la verdad. Cogió el brinco, el corredor de segunda. No es el brazo lo que más lo destaca, ni a él ni a Stowers, ¿eh? De los jardineros de los Marlins, los mejores brazos lo tienen Casey, Conay. No hemos visto mucho a Esteury, no hemos visto mucho a Heriberto. Tampoco creo que sea su fuerte.
0: No, Heriberto tampoco tiene como fuerte el brazo, ¿no? Vladimir Ortiz me habla de fútbol, habla de todo, Vladimir, ¿eh? Dice que Mbappé sigue con el espantachampion, le llaman, ¿no? Porque hoy ganó el Paris Saint-Germain. Ganó sin Mbappé.
1: Volvió a ganar.
0: Sí, señor, volvió, ganó su segunda Champions consecutiva. Y ganó en penales. El tiempo reglamentario terminó igualado.
1: Bueno, el lanzamiento de Rolling por segunda base, preparado para fildear, fue Vidal Brucán. El disparo primero y es out. Esta vez no tocó la pelota, le dio un Rolling por segunda. Termina el capítulo. Fórmula de soluciones ha sido Vidal Brucán. Termina para el equipo de los New York Mets, que anotan 3 veces, señores. Le dieron unas cuantas bofetadas a Tyler Phillips. Esta vez se la dieron los New York Mets, que van ganando el juego después de 4 capítulos completos. 3-0.

0: Bueno, mis amigos, en estos días hemos hablado de las propuestas que han hecho tanto la Asociación de Peloteros a las Grandes Ligas como las Grandes Ligas, una contraoferta. Y hay cosas que llaman la atención, ¿no? La Asociación quiere cambios drásticos en las Grandes Ligas. Quiere que los equipos que no gasten suficiente sean castigados. Eso es poner un piso y además obligarlo a cumplir con ese piso de salario. Quieren que el salario mínimo de los peloteros suba de $780,000 a $1,500,000, ¿eh? Prácticamente el doble quieren que suban. Es otra de las peticiones que están haciendo. Quieren subir el techo salarial de 244 millones a 300 para que tengan más dinero antes de ser penalizados con el llamado impuesto de lujo o el mal llamado impuesto de lujo. Que la agencia libre sea más rápida, que los peloteros lleguen más rápido a la agencia libre. Todo eso lo quieren los peloteros. Vamos a ver, porque otra cosa piensan los dueños y habrá que ver a qué conclusión llegan. José Luis Nápoles.
1: Muchísimas gracias, Jiki. El lanzamiento, primer strike, cero bolas, el conteo para Christopher Morel. Abriendo los senderos para el equipo de los Peces. ¡Vámonos! ¡Vámonos al quinto inning! ¡Listo! En curva, quítate. Lanzamiento por dentro, le vino a 79 millas.
0: Una de las proposiciones es que los jugadores puedan ser agentes libres a los 30 años, con 5 años de servicio nada más.
1: Listo, en preparación. En curva, abierto. Repíteme eso. O sea, si por primera vez todavía no te has hecho agente libre y estás bajo el control de un equipo y tienes 30 años.
0: 30 años con 5 años de servicio.
1: Me parece bien, Jiki. ¿Qué le ves de malo?
0: No, yo no le veo nada malo.
1: El lanzamiento extrae.
0: Estoy diciendo lo que ellos piden y otra cosa piensan los dueños de equipo.
1: Es que ya usted está pensando como dueño.
0: Sí.
1: Usted pensaba como jugador. Ciertamente allí está, ¿no? Entre ambas partes está el juego. ¡Listo! ¡El lanzamiento! Una sinker, está vivo de puro milagro. Mira, no levantó la mano derecha el árbitro, 3 y 2 la cuenta.
0: Otra proposición es un nuevo mínimo en arbitraje.
1: ¡Listo! A ver, ahora, conteo máximo, suelta para la goma, la cuarta la ganó Morel. La protestó el catcher, creo que la va a perder. Ha estado gatillo alegre Sanger. A ver, la perdió. Va para primera Morel.
0: Han perdido una cada equipo. Fíjate que en esto del arbitraje quieren que haya un mínimo de 3 millones garantizados. Usted por pedir están pidiendo bastante.
1: No, mínimo de 3 millones.
0: Bueno,
1: wow.
0: Bueno.
1: Fíjense que está en... Creo que está en 765 mil ahora.
0: No, no, me estás hablando de salario mínimo. Esto es de arbitraje.
1: Arbitraje.
0: No, el salario mínimo lo quieren subir a 1,500,000.
1: El lanzamiento, primer extrae.
0: Es el casi mínimo, el doble.
1: Uno y medio, ok. Sí. Y entonces el arbitraje.
0: Que haya un mínimo.
1: Un mínimo.
0: De 3 millones.
1: Y yo creo que premia un tiempo de servicio para el que todavía no se pueda hacer agente libre. Listo. El lanzamiento no le tiró, se ha metido en 2 strikes. Es para hoy. Joe Mack tiene un compañero en primera, están perdiendo por 3. Hay muchos que en el arbitraje ganan 6, 7, 8. Arraiga no más de 10, por ejemplo. Listo. Hay lanza en curva, foul. Ahora hay otros que en el arbitraje muchas veces lo que están buscando es 1.8, 2.3.
0: Ajá. Si ponen un mínimo de 3 está un poco duro, ¿no?
1: Tú sabes que yo veo más duro el mínimo, porque hay más peloteros que estarían en el mínimo que peloteros elegibles para el arbitraje, ¿no te parece?
0: Es que yo veo duro las dos, para serte sincero.
1: Listo, en preparación. Alto lanzamiento, le vino con recta, bajado un poco en velocidad, 93.
0: Porque además, todo eso después, todos esos aumentos redundan en el precio de la taquilla y en el precio para el fanático de lo que come y consume dentro del parque.
1: ¿Usted cree que se lo monten arriba al perro caliente?
0: Seguro.
1: Listo, en preparación está el pitcher. El lanzamiento le tira, saca por la línea, foul, la pelota junto a la raya de foul por el right field. ¿Qué pelota le metió a Lándola?
0: Yo creo que hay que hacer algo, hay que salvar el béisbol. Lo que me preocupa es que haya una huelga o que haya un paro patronal. Cualquiera de las dos cosas perjudica tremendamente al béisbol y perjudica a los que menos ganamos y estamos involucrados con el béisbol.
1: Yo creo de todas formas, Jiki, que es positivo ir viendo desde ahora qué es lo que, porque por lo menos esto nos permite ganar en tiempo para que se trabaje en las diferencias.
0: No, eso está claro. Por eso hemos estado diciendo todos estos días que estos son los intercambios. Este es el primer asalto de estudio entre las dos partes. Después viene lo que es serio.
1: Es como cuando vamos a negociar. Listo, en preparación. A ver. Aglan se le tira, levanta un fly. Alto, largo por el center field. La busca el center, va para atrás, zona de aviso. Y capturó la pelota. Dio un traspiés el jardinero. Sin embargo, no pierde la pelota. Le sale en pisa y corre para segunda. Y se le metió en segunda inteligentemente Morel. La jugada daba para eso y más. Capturó la pelota allá en el fondo. Se quedó con ella el rubio. La suelta para segunda. Ya Morel se estaba fumando un tabaco en la intermedia. Se acerca un poco la potencial primera carrera para el equipo de los peces. Llevó lejos la pelota a los jardines en 3 y 2. No la perdió Ewing. Y el turno para Xavier. De 2-1 para 3-21. 6 cuadrangulares, 2 de ellos a la zurda. 47 partidos con cohete. Listo. En curva le tira, levanta un fly. Está dominado por zona foul. ¿Quién la pide? ¿Quién la busca? Va para el público. Sigue vivo en el conteo. Primer strike. El equipo metropolitano con 5 cohetes. Gran parte de los cohetes. Aumentaron el volumen, señores, en el cuarto episodio. Porque vino el boleto a Soto, pero vino un sencillo, vino un doble. Después vino otro sencillo. O sea, 3 de los 5. El lanzamiento a Rolling cortito por delante. La busca el segunda. Barre con el guante. La tiene para el disparo. Y es out en primera. Se metió en tercera Morel. Falla Xavier. Y ahora viene el líder en remolques dentro del equipo, Liam Hicks. Hace rato que no se va para la calle.
0: Hace rato incluso que no empuja carrera.
1: Tiene un sencillo, sin embargo, en el partido.
0: Ya Pagés llegó a 50 impulsadas.
1: Se ha vuelto loco. Listo. El lanzamiento le marca el primer strike, 0 bolas, el conteo.
0: Hicks sigue en el tercer puesto, empatado con Olson, con 44. El segundo es Abraham, con 47.
1: Se convirtió Pagés en el tercer bateador nacido en Cuba, que llega a 50 remolques antes del mes de junio. Bajo lanzamiento, la pelota contra el piso, tapó muy bien Sanger. Hay un corredor en tercera. Liam Hicks, frente a Scott. Tiene 90 picheos Scott. Hay que ver hasta dónde y desde cuándo. Quinto capítulo, primera mitad, van ganando los New York Mets. El infield abierto como un abanico. Se le carga un poquito para el medio. Bichette ahí está en el campo corto. Semi encargado para la izquierda. El lanzamiento foul. Vean ustedes cómo le hacen ese picheo a Hicks. Alta y arriba. Alta y arriba. Lo demás es combinación.
0: Fíjate, interesante el caso de Pagés, porque Pagés tiene 13 jonrones nada más, ¿eh? Y tiene 50 impulsadas. Es decir, que el hombre está al seguro cuando hay corredores en circulación.
1: Si hay que buscar los dobletes. Además, no lo tienen en los turnos importantes. Esos son para los Otani, para los Freeman.
0: A veces sí, a veces no.
1: Para los Will Smith. A ver, lo tiene metido en el hoyo. En curva, foul, qué pelota. Le tiró al corazón del área, le vino en rompimiento, la falló. Se quedó mirando para right field. Gente buena que nos acompaña, señores. Ahí está con nosotros en la sintonía Diana Rodríguez. ¿Usted vio a Dianela por ahí?
0: Sí, señor, desde el principio.
1: El lanzamiento en curva le tira, saca un hit de línea entre primera y segunda. La trajo Liam Hicks. Anota Morel. Se ayudó con todo Morel. Primero con el pizza y corre. Después con el movimiento a tercera. Antes con el boleto y ahora. Ahora cuando aprieta el gatillo Liam Hicks, Miami se mete al juego.
0: Ya tiene 2 hits Liam en este desafío. Y ahora impulsando la hora buena. Volviendo otra vez a batear como segundo, yo no creo que en el orden al bate influya en él.
1: Me gustaba más de cuarto, Jiki, no sé.
0: No, a mí también me gusta más de cuarto, porque en mi teoría impulsa más.
1: El turno para Otto. El lanzamiento le tira y abanica primer strike, no ha podido con Scott.
0: A mí eso de que el segundo impulsa más que el cuarto y que el tercero me lo han explicado muchas veces, pero sigo sin entenderlo.
1: A mí me gusta Xavier y después Otto, no sé tú. A mí me gusta así. Listo. Abierta. Después tercero puede ser Hicks o Stowers. Claro que tratan de buscar el balance de zurdos y derechos. Han llegado a poner a Liam Hicks hasta de primer bate.
0: Sí.
1: Corredor promedio. No es robador. Listo. Atlanta le tira, levanta un fly, corrido por el center right field. Va para atrás, la está buscando, la va corriendo. Ewing, y llegó a la bola. Allá en el fondo para el center right. Le dio para remolcar por lo menos otra. Buscando un extra base largo el palo, señores. Pero antes, custodiando la frontera, aparece Ewing. Y de esta manera le marca el punto final al capítulo. Miami se vio mejor en este inning que en todo el juego. Hace una para su causa, deja uno en la ruta y muere a manos de un gran fildeador. Dos batazos difíciles, uno de Joe Mack tocando las puertas por el medio y este de Otto López por el center right. Van ganando los New York Mets, se escapa la primera mitad del juego, 3-1.
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0: Más importante que el segundo, es mi forma de concebir el béisbol. Sé que ahora no, hay una teoría que me la han explicado, pero sigo sin entenderla. Y mira, me han explicado muchas veces, de que el segundo bate es el que más posibilidades tiene, el primero también tiene muchas posibilidades, bateando después del octavo y del noveno, que es donde batea el primer bate, y que tiene además 162 turnos en el campeonato con las bases limpias, ya programado, ¿no? Pero me explican eso. Pero yo lo que digo es que no creo que Hicks haya bajado su promedio y que haya dejado de producir sencillamente porque lo colocaron segundo. Si le estuvieran exigiendo algo distinto, ok, pero no le han exigido nada distinto. Él está haciendo el mismo swing, está tratando de impulsar igual que siempre, pero lo que pasa es que todos los peloteros caen en un slump y le ha tocado caer a él. José Luis Nápoles.
1: Gracias, Jiki. Ahí va un rolling por el campo corto, la busca Otto López, va el disparo, el out. Sin problemas en la jugada. Al primero de los picheos. Pensé que había terminado Tyler Phillips. Le van a pedir un poquito más. O estarán preparando un zurdo. Fallaba Senger, el catcher. El lanzamiento le marca el primer strike. Le vino con sinker. Batiendo para 245. Hizo bien las jugadas a la defensa. En el jardín central, sobre todo Ewing. Bajo lanzamiento. El batazo de Joe Mack. Iba la pelota de Chorban contra la pared. Primero el guante y después la conexión de Otto López. Este muchacho también se ve muy dinámico en los jardines. Listo. En curva, por zona mala.
0: Por ahí está Jorge Naranjo, que dice que tiene de visita a José Leiva. Seguramente que está corriendo la Johnny Cuba allí.
1: Yo me imagino cómo están los poetas ahí en la casa de Naranjo. Par de bolas con un strike, la cuenta le marcan por fuera. Ahí viene la bola, bajo el lanzamiento. Saludamos también a su yerno, ¿no? Mi buen amigo Luis Alberto, el poeta Santos. Las hijas también de Naranjo. Su esposa. Son excelentes anfitriones. El lanzamiento extrae partiendo el diamante. O sea, rato que no vamos por allá.
0: Yo, para aclarar una cosa, A mí no me molesta que los peloteros pidan mejorías y más dinero. Es una defensa y la defensa está permitida, ¿no?
1: Listo. El lanzamiento de Rolling a tercera base en la pelota. Buena bola. Se va a convertir en una extra base. Está doblando en primera. A ver si Stowers va con el disparo, pero que va. Primero para el cortador. Se coló en segunda. No, lo que uno, Jiki, ve con preocupación cuando ve que piden mucho, que eso puede ser un elemento de mucha distancia entre lo que piden ellos y lo que estarían dispuestos a ofrecer los dueños, y allí uno ve que eso puede motivar un parón.
0: No, en este momento solamente es en las primeras escaramuzas. Ellos van a pedir mucho y después van a ajustarse un poco, y los dueños van a pedir mucho de su parte y después van a aflojar.
1: Entra balado en el box el pitcher. Corredor está en segunda. El lanzamiento para Bichet Foul. Por ejemplo, si yo soy un agente de real estate y quiero vender tu casa, y tengo Bigote, que tiene 800,000, pero tú estás pidiendo 1,500,000, yo como agente de real estate digo, caramba, esta discusión va para larga, porque no se van a poner de acuerdo.
0: Pero cuando usted...
1: El lanzamiento le tira, levanta un fly. Disculpa, Jiki. Elevando a los jardines por el left. La busca Tower. Se prepara para el disparo. Captura, suelta. Arranca el corredor, pero vuelve. Regresa para segunda y la entrada con dos outs.
0: Cuando usted va a hacer una construcción en la casa, siempre tiene que buscar varios precios, porque el que viene primero y le dice, no, yo te arreglo esto por tanto, siempre va por arriba, para que usted negocie un poco, ¿no? Sí, igual claro. Cuando usted va a comprar un automóvil, le ponen un precio por arriba y usted después negocia un poco. Y creo que eso están haciendo los peloteros y es válido. Si yo fuera pelotero, haría lo mismo.
1: Claro. Sí, para que sepa que vengo duro. El lanzamiento por dentro. Este es el turno para bolearlo. ¿A quién tiene para proteger Soto? Se veía más robusta esta alineación cuando a Soto lo protegía a Pete Alonso. No es lo mismo Pete Alonso que Jared Jones. El lanzamiento por fuera. El resultado te lo van a seguir boleando. Entonces dice, bueno, yo prefiero enfrentarme a Jared Jones que a Soto con un corredor en segunda. No tienen par de bolas, cero strike la cuenta. Listo en preparación, viene la bola. No la cantó, reclama Joe Matt. Tiene un caso Joe Matt. El marcador 3-1. La ganó Joe Mack. Par de bolas con un strike la cuenta. Toda la intención de que quieren lanzarle. Cristian Bonet, el popular Bigote. Lo tenemos frente a la botonera. Anoche se fue a extra inning junto con los Marlins.
0: Anoche estuvo en la bombonera.
1: Sí, señor. Listo. El lanzamiento rolling al medio, la busca el torpedero, llegó a la bola, allá va el disparo, sacalao. Se salió con la suya, esta vez Tyler Phillips. Sale vivo del quinto inning, se acaba para el equipo de los New York Mets. Un hombre quedó anclado en segunda base, pero van ganando el juego con marcador de 3-1.
5: Cerveza Johnny Cuba, nació en Miami con alma caribeña y calidad alemana.
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0: Bueno, los amigos Pedro Iglesias y Oreste Palmira estaban pensando que ya había terminado Phillips en el cuarto inning después que le hicieron tres carreras, y teniendo en cuenta que los Marlins habían reaccionado y habían descontado una, y lo comentan ahí en las redes que se quedaron sorprendidos cuando Phillips también abrió el quinto episodio. Le ha dado un descanso al bullpen mayor, pero realmente no sé hasta dónde le alcanza la gasolina. Yo creo que debe ser 5 innings lo máximo, porque él lo que había lanzado era 3 entradas y 2 tercios nada más en su primera oportunidad como abridor. Así que los dos coinciden, tanto Oreste Palmira como Pedro Iglesias, en ese concepto. Esperemos a ver qué piensa McCollum al respecto. Vienen los Marlins en el sexto. Inicia la tanda Kyle Stowers y describe José Luis Nápoles.
1: Gracias, Jinky. A 2 para el empate está el equipo de los Peces. Ha sido buena la apertura de Tyler Phillips. Ciertamente se complicaba un mundo en el capítulo anterior. Se le vino el mundo encima, le ligaron para 3 carreras. Miami con 5 cohetes tiene 6. El equipo de Nueva York. Miren ustedes lo que hizo anoche. Pegó un par de dobletes, pegaba también otro sencillo. Daniel Stowers, que ha tenido un poco de inconsistencia. Terminó el año pasado en el juego de las estrellas. Lanzamiento por dentro, tenemos otro pitcher. Sionel Pérez de Matanzas en Cuba. 6.19 el promedio Olimpias. 16 capítulos el Yumurino. Hay lanza para la goma, bola, le vino con la sinker. Sionel Pérez. Le trajeron al zurdo batiendo para 223. Tiene 3 para la calle, tiene 11 para el plato. Leto, el lanzamiento extraño. Le vino liso, 96 millas.
0: Cuando usted habla de Matanzas, de Yumurino, yo pienso en nuestros colegas que cenan con nosotros en el estadio.
1: Sí.
0: Los muñequitos de Matanza, ¿no?
1: Los muñequitos de Matanza, como le pusimos. Son unos muñequitos, Jiqui. El lanzamiento pasó al bate con una pelota que por poco le encuentra el cuerpo. Son unos verdaderos muñecones, los muchachos. Los tenemos prácticamente como sobrinos. Generacionalmente, excepto Ebro. Listo. El lanzamiento adentro, le repitió el picheo inteligentemente. Saludos para Giordano Carmona. De pelota cubana USA. Giordano, que es matancero. Bueno, Kevin Barral nació aquí, de sangre cubana por los 4 costados. Saludos para la abuela Margarita, la reina del cheesecake. Listo, en preparación está el pitcher. A ver ahora, conteo máximo. Aglan se le tira, saca rolling por segunda, preparado Semien. A llamar el disparo, el out en primera.
0: Le dio duro al zurdo.
1: Sí. Le pegó fuerte a la pelota. Ya te vio cómo está el majadero, ¿no?
0: Por eso es que hay que hacerlo por retable.
1: Cuando el majadero dice no, es como el mulo, ni a palo sube. Bateando mano, sí, suelta para la goma, quítate. Primera bola, se lo extrae la cuenta.
0: Haciendo de las suyas ahí el amigo Jenier Peña.
1: ¿Qué dijo?
0: ¿Qué dijo, no? ¿Qué hizo? Usted quedó bonito ahí, yo quedé bonito también, ¿eh?
1: Nos mandó para una novela turca. Los guerreros de Constantinopla. Prácticamente, ¿no? De 2-1 en la jornada, tiene doblete bateando para 2-0-2. 3 para la calle, 16 para el plato. Le marca por fuera el catcher. Listo, en preparación. Ahí viene la bola, tirándole. Se fue en blanco con el swing. Y ahora, muchachos, poco a poco. Ahí está Brazoban, que está vinculado en los Mex. Prácticamente los muchachos han aprendido el truco de la inteligencia artificial. En curva, estará encantado.
0: Por cierto que, una vez más, el vinculado de nosotros, pues ahora está en la lista de lesionados, ¿eh? El señor Andrew Nardi a la lista de lesionados.
1: Sí. Y uno dice, ¿qué pasó aquí? Listo. El lanzamiento, curva, le tiró al tercero. Se poncha Marcy, nunca tuvo un chance real. Lo ha maltratado en el turno Sionel. Primero con el dominio sobre Kyle Stowers y después lo hizo Trixas. La entrada con 2 outs. Estamos en el sexto inning, el turno para Leo Jiménez. Listo. En curva abierta. Ha ganado algunas libras de peso. No tiene nada que ver con con aquel Sionel que cruzó la frontera. Tiene boleto, tiene cohete. Listo. El lanzamiento, rolling cortito por delante, le busca el torpedero, se levanta la pelota, levanta el guante. Vidal Bruján dispara y saca por la vía 63. Se acaba para Miami, sexto inning. Trabajando en limpio, sin problemas, Sionel. No le sacaron la pelota a Belinfield. Se acaba la primera mitad del sexto inning. Van ganando los Mets 3-1.

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5: Desde el Salto del Tigre, señores, ¿cuándo volvemos al estadio, Iki? Usted me habló de los muñequitos de Matanza, me dio un poco de nostalgia.
6: Sí.
5: Extrañamos también la máquina de helado, ¿no? No se haga. Listo. El achamento en las alturas, Leigh Booker entra para trabajar por el equipo de los peces. Ha terminado Tyler Phillips. 26 y 2 tercios de actuación, 3.04. 17 apariciones. Hay lanza curva bajo el lanzamiento.
7: Al terminar esta serie en la capital del mundo, nos iremos para la capital de Estados Unidos. 3 juegos en Washington.
5: Seguimos en el Salto del Tigre.
7: Así que hasta el viernes.
5: El lanzamiento le tira, levanta un fly. Alto, largo, señores. Esta no cabe en la cabeza de nadie. Va para atrás. Jonrón la pelota. Jared Jones. Su primer jonrón de la temporada se lo viene a dar aquí a Leigh Booker, que vino para tratar de resguardar el marcador. Permite el cuadrangular, vuelve a tomar distancia de 3 el equipo de los Mets. De línea el jonrón. 3 lanzamientos después, Booker. Ahí en el equipo de los Mets se le ponen un casco. Le ponen también chaleco de construcción. El lanzamiento tirándole, le vino con la curva para Mar Vientos. Clase de palo. Panorámico al cuadrangular de línea. Recuerdo mucho este parque. El lanzamiento por dentro, por poco le pega foul. Cuando aquel festival de cuadrangulares, jonrón derby, ganado por el cubano. La potencia de Campechuela. Johnny Céspedes después ganó al siguiente año. Yo creo que es el único que lo ha hecho. Tuvo un buen contrato con el equipo de los Mets de 100 millones. Algo en la letra pequeña le permitió o le impidió ganarlos todos. Tengo entendido que tuvo un encuentro ahí en su finca con un jabalí. En curva extrae, le canta el tercero, se poncha Vientos. Un accidente, hablaron algunos de una torcedura de tobillo. Lo cierto es que incluso no quiso jugar cuando el COVID. Era un derecho que tenían algunos peloteros. Me acuerdo del boricua Isan Díaz de los Marlins, que no estaba establecido. No quiso jugar tampoco. Nos llamó la atención porque, o sea, cuando todavía no estás establecido en el gran contrato, tú dices, bueno, debo arriesgarme. El lanzamiento rolling a primera base, atrás la espera. Fildea Morel sin contratiempo, pisa y saca, van dos out. Pero tenía el derecho también a resguardarse. Se conocía muy poco del COVID. Algunos realmente preocupados. Tenían personas de la tercera edad en casa, en la familia. Prefirieron pues hacerse a un lado. Quizá fue el caso de Isan. Quizá fue el caso de Céspedes. No fueron los únicos. El lanzamiento por dentro. Primera bola, 0 strike la cuenta. Bateando Marcos Semien. De 2-2. Mirando los toros desde la barrera está Tyler Phillips. Listo. Ahí viene la bola curva. Estará ahí. Mañana, Dios mediante, volveremos a la carga, mi gente. Los Marlins. Este domingo, quiero chequear la hora. ¡Tirándole! A la 1:40. Después de algunos domingos, jugando poco después de las 12 del mediodía. Vamos para otro domingo en forma consecutiva. Compartidos a la 1:40. Aglanza para la goma, tirándole al tercero.

0: Suena como yo. Se poncha semi en Falla por primera vez. Poncha matando y salando. Termina Booker. Permite el cuadrangular. Terminan 6 capítulos completos. Van ganando los Mets. Marcador de 4-1.
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0: Bueno, lo que está haciendo Christopher Sánchez, señores, fenomenal, ese zurdo en este momento. Hay quienes dicen, bueno, que Escobar, que si Chris Sale, ok, sabemos la calidad que tiene, pero Christopher Sánchez no le pide prestado a nadie, ¿eh? Puede ser perfectamente hoy por hoy el mejor zurdo de las grandes ligas, pero por derecho de conquista. Tiene una sinker que la combina con un changeup, con un cambio, que mata a medio mundo. Y está lanzando para 1.47 en una temporada en la cual tiene 6 victorias con 2 derrotas. Tiene además 95 ponches en 79 y un tercio de actuación. 12 aperturas con sus 29 años. Muchacho que gana mucho dinero, pero se merece cada centavo. Schlider del equipo de los Yankees, 1.50. Martínez, Nick Martínez, cubano-americano de Tampa, 1.62. Misiorowski, que está en todas las listas, 1.83. Y Burns, del equipo de Cincinnati, Chase Burns, 1.96. Son los únicos 5 que están lanzando por debajo de 2 carreras limpias por juego completo de 9 entradas. Ya después está Davis Martin, está para 2.00. Y a continuación, Chris Sale, trabajando para 2.01. Mesick, de Parker Mesick, un zurdo de los Guardianes. Siempre tienen un eléctrico los Guardianes. Está trabajando para 2.21. Y el venezolano Eduardo Rodríguez de los Diamondbacks está en 2.31. Vuelve al juego por Radio Mambí, Jiqui Quintana.
5: Gracias, José Luis. Lanzamiento foul. Está lanzando Huáscar Brazovain. Se está enfrentando Owen Casey. Brazovain, bien conocido. Brazovain, brazos vienen. Lanza por fuera completamente. Tiró la bola de la recta de 2 costuras. Listo, otra vez. Rápido, le tira y saca un machuconcito por la zona de primera, foul. La lucha por el Cy Young, tú mencionaste algunos. La lucha por el Cy Young en la Liga Nacional es una lucha extraordinaria. Va a ser de principio a fin, ¿eh? Pero de principio a fin, porque hay que incluir a varios ahí en esa lucha. Una bola, 2 strikes, lanzamiento, tirándole al tercero, lo ponchó. Tercer ponche que se toma hoy Casey. Demasiados ponches de los Marlins. 8 dio el abridor. El señor Scott dio 8 ponches. Y 1 dio Pérez. Y ahora 1 Brazovain. Strike cantado, el primero para Morel. Es decir, que los Marlins se han ponchado 10 veces. En la lucha por el Cy Young hay que incluir a Paul Skin, que siempre está tirándole. Rápidamente, 12 strikes sin bolas, aunque su promedio de carreras limpias se ha ido un poquito por encima del resto, 2.89. Tiene 6 ganados, 5 perdidos. Lo de Misiorowski, punto y aparte, 5-2, 1.83. Preparado para Morel, lanza alta, rápida, botó un lanzamiento, una bola, 12 strikes. Morel tiene ponche y boleto, anotado la única de los Marlins. Otro que también hay que considerar es el propio Tani. 5-2, 0.82. Por fuera el lanzamiento, de hecho, de esta relación es el de más bajo promedio de carreras limpias, 0.82. pero el que menos entradas también ha trabajado. Eso le perjudica. 2-2 la cuenta. Lanza contra el suelo, 3-2. Y también Chris Sale, que ha ganado 8, ha perdido 3 y trabaja para 2.01. O sea que ahí en grupito de por lo menos 5 pitchers que van a luchar hasta el final. ¡Faun! La pelota atrás. Eso estamos hablando en la Liga Nacional. 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Lanza, flush, lo retrató en el home plate. Otro más que ve pasar el tercer strike. Ya les digo, son 11 los ponches que han recibido los Marlins y sin tirarle 1, 2, 3, 4, repito, 1, 2, 3, 4 de los 11 han sido sin tirarle al tercero. Batea Mac, lanzamiento extra, ahí cantado. Mac tiene ponche precisamente sin tirarle en el tercero y fly largo al jardín central en el quinto. Mañana, amigos, a la 1:40 ya se prepara el derecho, se impulsa, lanza adentro y bajo. Mañana, 1:40, Jansen Jung, JJ, frente a Nolan McLean. Para despedirnos allí en la capital del mundo, strike cantado, la gran manzana, la Babel de Hierro. Y entonces iremos hacia la capital de los Estados Unidos. Ha ponchado 2, brazo bien. Ha venido con la ley del ex. Ya se impulsa, lanza por fuera. 90 millas ese lanzamiento. Ganando los Mets, 4 carreras por 1. Estamos en el Lucky 7, parte alta. Lanzamiento, tirándole al tercero, lo ponchó. Se cumple la ley del ex porque Brazo Van acaba de dar esconde ponches. Llegó y triunfó porque realmente no lo pudo hacer mejor. Se fue el Lucky 7 en su parte alta. La suerte no miró para Miami. Y el cuartito está igualito. Nueva York 4, Miami 1.

0: Fueron en causa perdida. Se fue el séptimo inning para el equipo de los Peces. Un equipo que, por supuesto, no se da por vencido. Ahí está la niña con el bigote. Varios niños con el tema del bigote. Esto no tiene nada que ver con Christian Bonet, por si ustedes se lo preguntan. Esto tiene que ver con Bobby Valentine, el ex-manager también del equipo de los Mex, que fue expulsado. Miren que ustedes el show, ¿no? Dentro del metro. Porque fue expulsado y regresó una vez con un bigote disfrazado. Regresó y cuando lo detectaron, lo volvieron a sacar. El hecho fue tremendamente simpático, imagínense ustedes. Bobby Valentine, que para algunos era una figura simpática, para otros un poquito atravesado, y que, como decimos en buen cubano, conozco de un pelotero compatriota que realmente no tuvo mucha suerte con él, tuvo algunos encontronazos con Bobby Valentine, y lamentablemente, como ocurre en muchos casos, sobre todo cuando no eres un pelotero establecido, pues llevó las de perder. En estos tiempos quizás hubiera sido diferente, quizás, pero antes, para hacerte una figura fuerte, incluso como pelotero, tienes que ser un jugador establecido. Pero simpático el detalle, fue exaltado al Salón de la Fama dentro del equipo, no solamente él. Estos bonitos homenajes que tienen las franquicias como iniciativa propia. Jicky Quintana.
1: Gracias, José Luis. Listo va Booker. El lanzamiento es primera bola para Vidal Bruján. La Brujita tocó la pelota y se envasó por error. Lenza por fuera. Tocó por tercera. Fue el sacrificio, pero se envasó él por error. Después fue out de segunda a primera. Lenza le tira, le manda un fly. Muy elevado, está dominado. Va atrás Soto, se mete en la zona corta del left. La espera el primer out del inning. Falla Bruján, elevado al short, y viene Aiden Sanger. Sandalio Albolao dice que nació en Colón, Matanzas. Bueno, también es de los muñequitos de Matanzas. Por ahí está Luis Alberto Santos. Mirta Pereira, hoy un poquito tarde porque se va de concierto, dice. Anthony el Ángel Trovador. Lenza, bola baja. Anthony, que nos está invitando a todos. Parece almuerzo tarde o cena temprano que vamos a tener el domingo 7. Es decir, no mañana, sino el siguiente domingo. Tirándole, arrodilló al bateador con esa slider el señor Booker, el que batea Sanger, el enmascarado neoyorquino. Rompió muy bien ese picheo. Lenza le tira foul, la pelota atrás. Si usted quiere asistir con nosotros, pues está invitado. Todo el que nos está escuchando está invitado. Lo único que tiene que hacer es llamar a Anthony el Ángel Trovador, que gentilmente ha puesto su teléfono a disposición. Ya se impulsa el lanzamiento, le tira, le manda un fly elevado largo por el jardín izquierdo, va atrás a lo profundo, a lo máximo, que sí, que sí. Se fue de home run. Cuadrangular de Sanger, segundo que le dan a Booker en el juego de hoy. Golpe demoledor, puede ser esta una carrera más para el equipo de Nueva York. A los Marlins le quedan dos oportunidades ofensivas, es decir, todavía se puede luchar este juego, pero hay que empezar a reaccionar ya y no dejar para el noveno lo que puedes hacer en el octavo, ¿no? El juego se coloca ahora 5-1. Bonita ventaja para los Mets, no decisiva, pero bonita ventaja. Movió el bate, están reclamando el de tercera, medio swing, strike completo para Bench. Decía que Anthony invita a todos, cada uno paga su consumo. Le tira y saca un batazo de línea al right field, viene hacia adelante, se deja caer, no puede. La pelota se va a un lado, dobla fuerte en primera, sigue para segunda. El disparo llegó a segunda con un doble. Este, amigos, es el tercer hit que da Bench. Digo que a este chiquito hay que seguirlo. A él hay que seguir también a Ewing, el jardinero central. Dos jugadores jóvenes. Hizo el esfuerzo ahí, rozó la puntita del guante de Casey. La conexión se convierte en doble. Tiene de 4-3 con par de dobles hoy. En ese almuerzo tarde o cena temprano. usted consume lo que usted quiera. Adentro del lanzamiento y usted paga lo que consume, no hay problema. Si quiere darse un banquete, se lo da. Si quiere nada más que algo ligero, porque no le gusta comer tarde o almorzar. Digo, almorzar tarde o comer temprano, bueno, pues lo que usted quiera. Bajo el lanzamiento, si quiere tomarse una cervecita, es válido. Allí siempre que nos reunimos vuela la Johnny Cuba. Así que par de jonrones hoy del equipo de los Mets. Preparado, lanza contra el suelo. Lo tienen tres bolas en strike. Vean el swing. Bueno, ustedes no están viendo lo mismo que nosotros. Swing perfecto que hizo Bench para dar el doble. Y swing perfecto que hizo sobre todo Senior para dar su cuadrangular por left. Preparado otra vez Booker. Ahí va el lanzamiento. Strike cantado. Dice Vladimir Ortiz, que siempre me da ánimo. Me gusta porque es un hombre optimista en todo sentido. Bajo el lanzamiento, están reclamando, no pasó el bate. Así que es la cuarta bola, va con rumbo a primera. Bichette no ha estado bien hoy, Booker. Le dieron jonrón en el inning anterior, aunque después retiró de 1, 2 y 3. Por aquí le han dado jonrón doble y ahora él da un boleto. Dice Vladimir que aunque parezca mentira, incluso perdiendo hoy, estaríamos tres juegos por arriba del año pasado para esta altura. Teníamos 23-36. ¡Wow!
0: Incluso perdiendo por barrida esta serie, por lo que está diciendo.
1: Contra el suelo, el lanzamiento es la primera bola para Juan Soto. Es que el año pasado arrancamos muy, muy mal. 23-36 son 13 por debajo de 500.
0: Sí.
1: Juan Soto, hoy de 2-0, tiene una base por bola, ha recibido una carrera anotada, viene ahora con corredores en segunda y primera. Se prepara, lanzamiento, strike cantado, buen picheo en la esquina de afuera. Es bueno saberlo, porque los Marlins el año pasado lo que tuvieron fue, con el calor del verano, entraron en fuego y ahí fue que levantaron los Marlins y estuvieron después luchando hasta el final. Pasó el bate, lució mal con ese lanzamiento, confundido Soto, raro verlo hacer eso. Víctor Cabrera, tarde pero seguro. Está Sergio también oyéndonos en Tampa. Diana Rodríguez, nuestra artista, pidiendo carreras para los Marlins. Ya establece contacto, una bola, dos strike la cuenta. El melenudo Booker se impulsa, lanza, bola baja. César Soto comenta que hasta el momento las adiciones que hicieron los Marlins no han dado resultado. El caso de Morel, el caso de Fairbank, sí. Todavía queda campeonato por delante, pero hasta el momento no han sido piezas importantes. Lanza, le tira y saca una línea que se mete de hit en el jardín central. Está doblando por tercera, el hombre viene para home, el tiro va a tercera, anota la carrera. Le hizo swing un lanzamiento alto, pero este señor lo mismo puede batear la alta que la bajita, la fuera que la pegada. Es un señor bateador. Su primer hit del choque impulsa carrera. Va tomando una delantera y se va abultando el marcador, el equipo de los Mets, porque han hecho dos, y ahora la ventaja es de 5 carreras, 6-1, y estamos en el Lucky 7. A la suerte, a Doña Fortuna, sí le ha gustado Nueva York, y ha mirado para todos lados ahí en la Gran Manzana, lo está revisando todo. Va a haber cambio de pitcher, José Luis.
0: Bueno, se está escapando el equipo de los Mets. Van por el camino de, por lo menos, asegurar la serie, una distancia de 5 en el marcador, justo en la postrimería, cuando Miami solamente ha podido hacer a cuentagotas una carrera. No indica otra cosa. Este es un equipo que hace rato que está buscando señales, está tratando de buscar un punto de quiebre de reacción en la temporada, y creen haberlo encontrado, por lo menos en esta serie, en la que han comenzado por buscar una revancha frente a un equipo que ellos consideran inferior y ante el cual han tenido una enorme rivalidad. De hecho, creen que Miami les debe algo desde que los dejó fuera en la postemporada pasada.
1: John tiene un strike sin bolas, tirándole al segundo. En definitiva, no cambiaron al pitcher, dejaron a Walker. Le van a exigir que saque este out. Anthony recordando las bromas que hicieron en una de nuestras primeras reuniones para el almuerzo. Lanza, le pone el bate, levanta un fly elevado corto al right field. Está cómodo buscándole al right fielder y la captura. Amaga el hombre de segunda, pero se detiene cuando viene rápidamente el tiro al cuadro. Falla John. Tenía jonrón y sencillo en tres turnos. Y viene ahora Mark Vientos. Jorge Alberto, el gallito del son, dice que ya reservó su puesto. Va a estar con nosotros. Qué bien, ¿eh? Omar me dice que esperábamos este año un mejor equipo. No es consuelo compararlo con el año pasado. Ok, ese es el problema. Me gustaría que me diera la solución. Lanza por fuera, movió el bate, pero no lo pasó. Primera bola para el bateador, que es Mar Vientos. Todos queremos que el equipo esté mejor, obviamente. Pero no está de más esa comparación. Lanza, strike cantado, por lo menos para decirnos qué tiempo de reaccionar hay. Si se reacciona o no, ya es otra cosa. Ya veremos lo que dice el futuro. Ese no lo podemos predecir, pero por lo menos saber que no estamos tan mal como aparentemente piensan algunos. Por fuera, el lanzamiento. El señor Vientos dio un doble contra la pared por la parte izquierda. Tiene ese doble en dos turnos. Impulsó las dos primeras carreras del juego. Le tira, saca rolling entre tercera y short. Guante de revés, fildea auto, entrega segunda, out forzado. Elegante Otto fildeando en el short y pasando a segunda. Es decir, queremos estar mejor que el año pasado, pero no sobra la comparación. Me parece a mí, eso no sobra para saber cómo vamos y hacer ese estudio. La entrada con par de carreras en el inning, 3 hits, incluido el jonrón de Senger, el doble de Bench, no hubo error y un hombre quedó en circulación. En el Lucky 7, la suerte miró para la Estatua de la Libertad y también para la Catedral de San Patricio. Hay dos carreras y ahora va ganando Nueva York 6-1.
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0: Bueno, ningún partido se parece al otro, ni siquiera ninguna serie. O sea, vean ustedes cuánta diferencia entre esta serie y la serie anterior entre los Miami Marlins y los New York Mets. No estoy hablando de ganadores, estoy hablando del desarrollo de esos partidos en cuestión. Por ejemplo, el de anoche, un juego rarísimo, un juego en el que Miami vino varias veces de abajo, no se rindió en un montón de ocasiones. Y podía no jugarse, digamos, un béisbol exquisito, pero al menos sí se estaba jugando con el cuchillo entre los dientes hasta que finalmente se logra el empate de manera espectacular con ese cuadrangular de Casey. Después, lamentablemente, no se pudo, ¿no? O sea, nos fuimos en blanco en el décimo capítulo, ni siquiera logramos anotar esa carrera que potencialmente tendrían todos los equipos en teoría allí en segunda base. Y en cambio, el equipo de Nueva York anotó no una, sino dos, porque el partido terminó con un cuadrangular. Mañana nos toca contra Nolan McBlin, este hombre que tiene lanzamientos muy especiales. El abridor frente a Venezuela en la gran final del Clásico Mundial. Por Miami será Jameson Young. Aquí hay que apurarse. Hay que apurarse porque tenemos de pentaca. Vuelve al juego Jiqui Quintana.
1: Gracias, José Luis. El lanzamiento, primera bola para Xavier Edwards. Buena tanda de los Marlins frente a Austin Warren. Este es el nuevo pitcher que ganó el juego de ayer. Este fue el ganador anoche. Listo, lanza adentro, tiró la sweeper. Dos bolas sin strike, la cuenta para Xavier. Tiene hoy de 3-1. Los Marlins hoy 5 hits nada más, ¿eh? Se nota cuando falla el picheo, pero realmente la ofensiva está dejando bastante que desear. Por fuera y lleva 3 de los 5 hits. Hay un doble que fue el de Marcy. Los demás todos sencillos. Estamos abriendo el octavo. Buena tanda, 3 bolas en strike. Debe estar esperando. Ahí va el lanzamiento. Strike cantado. A Nolan Villarnovo. Se disculpa, no va a poder ir a nuestro almuerzo tarde o cena temprano, porque dice que está recién operada. Bueno, hacemos votos por tu rápida recuperación, Nolan.
0: Ahora, una cremita de malanga de paraíso le viene bien a todos.
1: Entra en el rectángulo Xavier. Preparado está el derecho Warren. Ahí va el lanzamiento. Strike cantado. Cada equipo ha fallado una vez en la reclamación y están ahora muy cautelosos para no entregar el último turno en esas reclamaciones. 3 bolas, 2 strikes. Lanza. Adentro ligeramente, la está reclamando el receptor y la puede perder. Se le puede acabar aquí a los Mets sus reclamaciones. La reclamó el señor Senga y efectivamente la perdió. Así que ya no le quedan reclamaciones. Ahora es callar y sufrir en silencio. La cuarta bola fue para Edward. En definitiva, está en primera base. Buen comienzo aquí. Austin Warren, pitcher de 6 pies de estatura, 170 libras, 30 años. De Carolina del Norte. Ya se prepara en el box. Está batiendo Hicks. Lanzamiento, strike cantado, el primero.
0: Bueno, pronto Don Trell Willis y Josh Beckett. En septiembre, el 13 Willis, el 6 de septiembre Beckett, serán exaltados al Salón de la Fama de la franquicia.
1: Muy buena iniciativa, ¿eh? Lanza, strike cantado. Liam Hicks tiene hoy un par de hits, ha impulsado una carrera, volvió a impulsar y volvió a batear, ¿eh? 6-1 el marcador, estamos en el octavo. 2 strikes sin bolas. Preparado Warren, el ganador de anoche, está en el box. Lanzamiento, le tira y saca línea, que el primer bound no puede manejar el segunda base. La bola se mete en el right field. El tercer hit del señor Hicks. Cañonazo ahí, no pudo manejar la Simen. La bola en el right field de 4-3. Hoy como segundo bateador va saliendo de la line. Lineazo tremendo. Corredores en segunda y primera y una reacción de los Marlins. Ábreme una cervecita, Bigote, y ábrete una para ti. 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
0: Una piebrecita le levantó la pelota.
1: Bateo Otto López. Buen momento para los Marlins tratar de remontar aquí. Lanzamiento por fuera, tiró la sweeper. 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Mira, segunda al pitcher, avanzan los corredores. Lanza, strike cantado. Buen picheo. Cantó Bartolo, vamos a ver si esto quiere decir algo. 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Ahí está lo que hay en el terreno, lo está presentando la televisión de Nueva York, donde dio la pelota que le dio el malbounce ahí al señor Simen. Infield para doble play, hombres en segunda y primera, no hay out. Se prepara el derecho, lanza, strike cantado. La dejó pasar Otto.
0: Ha estado persiguiendo picheos malos y dejando pasar lanzamientos buenos Otto.
1: Hoy no ha estado bien, que fue víctima de un gran fildeo del jardinero central en una conexión por el jardín central. Grande. Lanza, tirándole al tercero, lo ponchó. No es su día. Otro ponche para los Marlins. Así que son 8, 9, 10, 11, 12 y este es el número 13 que se toman los Marlins hoy. Así es muy difícil, extremadamente difícil. Con 13 ponches en 7 entradas y un tercio. Vamos a ver qué hace el manager Carlos Mendoza, si va a traer a un pitcher del bullpen. Lo han puesto a calentar allí, pero parece que no. Van a dejar al mismo Warren para que le lance a Kyle Stowell. Corredores en segunda y primera. Lanzamiento, estro ahí cantado. Hoy se han puesto a escoger muchos picheos y le están sorprendiendo con picheos ahí en el centro del plato. Fernando Ibarra entra por ahí. Orestes Palmira también. Jenier Peña haciendo de las suyas. Preparado está el pitcher, las manos al cinto. Ahí va el lanzamiento, le tira, levanta un fly de foul. Sale el receptor, pero imposible, la pelota va al público.
5: Ha sido una comedia de malas decisiones ahí en el plato, ¿eh?
1: 13 ponches, es un número grande, y dejando pasar lanzamientos al centro muchas veces. 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Alto el lanzamiento.
5: No le salió bien la historia que había diseñado en décimas el amigo Luis Alberto, el poeta Santos, con el pocho de Dioto López, pero la podemos leer después del próximo picheo. Grandes jugadas, ¿eh?
1: Se va colocando otra vez en el box el pitcher, vuelven a abrir los corredores, se impulsa, lanza, le tira a rolling foul por la zona de primera, venía rompiendo ese picheo en el centro.
5: En sintonía, José, con la alegría más honda, él jugó en Vega Redonda, pero hace rato se fue. Ya Jorge le hizo café y está atento a la pelota. Él rechaza la derrota si de Miami se trata. Ahorita el juego se empata porque Otto López la bota.
1: Otto López lamentablemente falló aquí con dos en circulación. La esperanza está en Stower. Una bola, dos strikes, la cuenta, un out, infield para doble play. Listo el pitcher, lanza. Flash lo retrató en el home plate. Otro que se poncha sin tirarle. Ponches van y ponches vienen. El número 14 que se toman los Marlins. Y después nos enfocamos en si falló un pitcher. Pero ¿dónde está la ofensiva? 14 ponches. Los Marlins con un total de 6 hits. 5 de ellos sencillos. El único extra base es un doble de Marcy. Viene a batear precisamente Marcy. Lanza, curva, strike cantado. Bien, la pasividad hoy. No sé qué ha pasado allí, pero están confundiendo los bateadores de los Marlins. Muy pasivos, otras veces vienen más agresivos. Se coloca Warren, toma las señas del receptor. Ya están de acuerdo, avanzan los dos corredores. Estamos en el octavo, parte alta. Lanza, le tira, levanta un fly al jardín izquierdo, está dominado. La busca fácilmente Soto. El tercer out del inning. Se fueron los Marlins en un inning que comenzó bien y terminó mal. Se envasaron los dos primeros y fue cero. Sin carrera, un hit. No hubo error, dos quedaron en circulación. Mis amigos, se ha ido a la parte alta del octavo. A los Marlins le queda solamente un chance. Y van ganando los Metropolitanos 6-1.
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5: Pero tampoco pudo ser, ¿eh? O sea, se envasaron dos hombres. Uno pensaba en la posibilidad de un batazo que metiera Miami en el partido. Sí, un batazo, un cuadrangular. Venían en línea recta Otto López y Kyle Stowers. Y en ambos casos pasó exactamente lo mismo que hemos visto durante toda la noche. O sea, malas decisiones al respecto al lanzamiento que dejas pasar o al lanzamiento que le vas a hacer swing. Han sido víctimas de las trampas que le han colocado, y hay que darle crédito a los serpentineros del equipo de los New York Mets, que bueno, que te puedan engañar Stowers, que no está en una buena temporada, que pueda abanicar, es algo que se puede esperar por lo menos con más frecuencia que en la comparación directa con Otto López, quien sí está metido en una tremenda temporada. Sin embargo, no insinúo que esté adivinando picheos, pero sencillamente no ha podido identificarlos. Le ha caído detrás a las sliders y ha dejado pasar las sinkers. este tipo de picheo que te hace el derecho para derecho, que te lo trabaja desde la esquina exterior y la pelota le muerde la pared externa a la zona de strike. Viene Kemper, este hombre que vino de Liga Menor, en un movimiento que hizo precisamente el equipo de los Peces hoy para llenar la vacante que deja en su salida por lesión momentáneamente Andrew Nardi. La televisión presentando la comparativa de los dos abridores de mañana que irán a su apertura número 12. Ahí está William Kemner, como se dice correctamente, no ha permitido nada. Tiene un ponche incluso sin boleto frente a los rivales trabajando con Miami. No es su debut, ya tiene un capítulo. Jiqui Quintana.
1: Gracias, José Luis. Ya tiene una bola en su cuenta el bateador. Ewing está bateando. Se prepara el derecho, manos al cinto. Ahí va el lanzamiento. Lo pasó tirándole. Lo pasó con 96 millas. Está un poquito pasadito de peso este pitcher. Alegría ahí en el banco de Nueva York. Lo estamos viendo por la televisión neoyorquina. Es la que estamos viendo acá nosotros. Lanza, le tira, levanta, fly de foul. La pelota va atrás.
5: Sí, aquí tengo la televisión de Miami, Jiqui, para saber qué es lo que están viendo ellos.
1: Pero está más retrasada aquella. Sí. Por eso es que estamos narrando por la otra. Esperando turno está Simen.
5: Sí, esta la tengo solamente de referencia.
1: Se coloca otra vez el pitcher de los Marlins. Se impulsa. Ahí va el lanzamiento. Por fuera. Tira tres cuartos allí este pitcher. Pedro Iglesias habla de que no hay ofensiva. El equipo no está bateando con hombres en circulación. En general, se sabía que la ofensiva iba a ser el punto más débil de los Marlins, pero han caído un slump muchos. Le tira y saca un batazo de línea por el right field, va atrás, se coloca y la captura Casey. Le dio bastante fuerte Ewing.
5: Realmente anoche estuvimos más cerca que hoy, ¿eh?
1: Pero el equipo obviamente va a pasar más trabajo quizás que algunos otros equipos por que no es un equipo de poder realmente. Pueden dar jonrones, sí, varios. Todos pueden dar jonrones. Pero no es un equipo que se base en eso, en los extra bases, en los jonrones. Es un equipo de muchos hits, de hacer carreras allí, dando hit en forma consecutiva, acumulando hombres en circulación, etc. Lanza, le tira al primero, foul, la pelota atrás. Y en estos días, si no hay extra bases, es muy difícil.
5: Y sobre todo por la expectativa que nos habían generado Marcy y Stowers, que están por debajo.
1: Con bases limpias.
5: Porque sí, si esos dos estuvieran bateando, con lo que están bateando Xavier, con lo que está bateando Otto, con lo que está bateando Liam Hicks y Sanoja.
1: Lanzamiento, strike cantado. Buen picheo en la esquina de afuera. Sí, de todas maneras es un equipo que le falta ofensiva de largometraje, pero obviamente si están esos dos produciendo, sería un equipo que tuviera más carreras y mejores resultados. Preparado, lanza, le tira y saca, rolling entre tercera y short, se mueve la antesalita, fildea Leo, el disparo abierto, tocan al hombre y lo ponen out. El segundo del inning a los Marlins, le queda una oportunidad y vendrán Leo Jiménez, Owen Casey y Christopher Morel en esa última oportunidad. Desde Granada, allá en España, nos está escuchando Pedro Oje Calabrés, mi buen amigo. Saludos para él, para su esposa Vilma. Disfruten de un buen vinillo y de un poquito de jamón de bellota.
5: Bueno, va a venir Devin Williams por el equipo de los Mets. Este fue el hombre al que le pegó el jonrón Heriberto Hernández.
1: Strike cantado, el primero para Vidal Brujain. La Brujita tiene hoy de 2-0 y un sacrificio. Preparado de nuevo está Kemner. Ya está listo, lanza, tirándole. Lo pasó con una rápida ahí en las alturas. Buena comida allí en el City Field. Estuve en el estadio anterior. Era una locura transmitir allí. Hay anécdotas enormes allí de aquel estadio. Lanzamiento por fuera. En invierno nos congelamos una vez, Felo y yo, porque no funcionaba la calefacción. Y después en verano, la calefacción estaba fija sobre nuestra cabeza, ese tubo que se pone rojo, incandescente. Y nos estaban achicharrando a los dos. Le tira saco Machucón, no puede el pitcher, este es peligroso. El tiro del inicialista al primera base que cubre y el pitcher y lo pone out. Estuvo rápido Morel, parece imposible sacar ese hombre. Sin embargo, Morel se movió bien y le pasó a tiempo al pitcher Kemner, que hizo la asistencia. Falla la brujita y se van de 1, 2 y 3. Buen trabajo de Kemner, que vino hoy mismo de Liga Menor para integrar el equipo. Se fue el octavo, cero en todo. Nos vamos para el último chance de los Marlins cuando van ganando los Mets 6-1.
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0: Después de todos estos turnos que no ha tenido, digamos, una racha ofensiva propiamente dicha, Otto López ha ido descendiendo en el promedio. ¿Y saben quién está atrás de él? Abran paso. Está Luis Arraez. Está a un punto solamente de Otto López. Son dos bateadores de proyecciones muy diferentes. Obviamente, Otto López es un hombre de un swing más violento. Busca más conexiones fuertes sin que sea propiamente un slugger. Vamos a dejar esto claro, pero sin duda es un hombre que tiene más fuerza que Luis Arraez, quien es un verdadero especialista en este tipo de cacería para perseguir a aquellos que lo desafían por el liderazgo de los bateadores. No importa que a algunos no le interese mucho, digamos, este liderazgo, a Luis Arraez sí le interesa, y no por gusto ha hecho las cosas que ha hecho. Y cuando entra en una batalla de esta naturaleza, con todo el respeto que merece Otto López, Xavier y cualquier gran bateador, sin duda que Luis Arraez es el favorito en esa contienda. ¿Que falta mucho? Sí, faltan 4 meses nada menos, pero ya está la regadera de San Felipe con 3.29 de promedio por 3.30 el de Otto López. Brandon Marsh, este es un eléctrico, el cavernícola Iki, 326, Xavier, 320, y el cubano Yandy Díaz, 318. Adivina quién está detrás de Yandy Díaz. Troy Johnston, el que soltó Miami, o el que por lo menos Miami no aseguró en el roster de 40, y se fue por regla para el equipo de Colorado, y allí la está rompiendo. Está bateando para 310. Noveno inning, Jiki Quintana.
1: Gracias, José Luis. A mí me gustaba mucho ese muchacho en primera base.
0: Sí.
1: Jugaba muy suelto ahí en primera. Preparado el pitcher, lanza alta la primera. Nuevo pitcher, Devin Williams, es el cerrador.
0: Tiene 23 impulsadas, Johnston.
1: Y lo traen aquí frente a Leo Jiménez. Jiménez tiene de 2-1. Lo ha hecho bien Leo Jiménez en las oportunidades que le han dado. Lanza, le tira y saca rolling entre tercera y short. Guante de revés para Bruján. El tiro de bounce. Out en primera. Ha caído el out 25. Bonito fildeo. Después el tiro de bounce. Alexander González comenta que se han resistido las victorias en la carretera. Sí, y mucho. Si los Marlins pierden hoy y están a 2 outs de perder, tendrían en la carretera 8 victorias y 18 derrotas. Es decir, 10 derrotas más que la victoria. Aquí en la casa no, aquí en la casa tienen el récord positivo 18 y 15. Pero la asignatura pendiente es ganar en la carretera. Batea Owen Casey hoy en tarde fatídica. Tiene 3 ponches. Strike cantado, dijo el árbitro. La reclama y la va a ganar, pero el lanzamiento estaba por fuera. Le voy a poner aquí ya su rayita a favor. Sí, por fuera y bastante. La gana Casey. Está tratando de evitar el Golden Sombrero. Tiene 3 ponches en 3 turnos. Ha sido el mejor bateador en los últimos desafíos. Hoy no. Preparado William. Lanza tirándole. Formidable cambio. 83 millas. Un equipo que aspira a meterse en la postemporada tiene que ganar con frecuencia también en la carretera. No basta con ganar en la casa, ¿no? Lanzamiento, le tira la banda on fly. Esta vez no es ponche, pero está dominado. La está buscando el short. Cómodamente la brujita y la captura. El out 26-1 de la victoria. Están los Mets. Sería para los Mets asegurar esta serie fueron barridos aquí por los Marlins y están tratando de asegurar la serie e ir ellos a intentar la barrida mañana. Se coloca Williams. Preparado, lanza, strike cantado. En esta falta de ofensiva de los Marlins, Pedro Iglesias opina que Ramírez tiene que estar arriba. Hay una falta de ofensiva y es un bateador que puede dar jonrones, puede dar extra bases.
5: Yo creo que es uno de los derechos que mejor le batea a los zurdos en el equipo.
1: Rolling the foul por la zona de primera, se fajó con un lanzamiento por fuera. Y en general, yo creo que incluso hasta con derechos hay que ponerlo arriba, ¿no? Porque tenemos una falta de ofensiva considerable. El público se pone de pie ahí en el City Field. Están pidiéndole ponche a Williams. Puede estar un strike de la victoria el equipo de los Mets. Lanzamiento tirándole al tercero. Lo ponchó. Tercer ponche que se toma Morel. Es el último out del inning. No acaba el muchacho de encontrarse a sí mismo. Hoy tres ponches y un boleto. Fue la actuación de Christopher Morel en el desafío de hoy. Los Marlins, por mi cuenta, 15 ponches. Deja ver si me faltó alguno. 8 por aquí, 9, 10, 11, 12, 13, 14, 15 ponches. Es muy difícil que usted pueda aspirar a la victoria cuando se toma 15 ponches. 15 oportunidades menos de poner la pelota en juego, de buscar un batazo. Y de los 6 hits de los Marlins, solamente hay uno que resultó en extra base. Hoy estuvieron mejor los Mets en toda la línea, a pesar de que ese inning tercero lo desperdiciaron con aquella jugada increíble del squeeze play y demás, y después el intento de robo de tercera. Todo aquello que hicieron allí, que criticamos en su momento, a pesar de eso estuvieron mucho mejor en todo el desafío. Funcionó su picheo y funcionó la ofensiva a la hora buena, incluso con un par de jonrones. Escuchemos el comentario final de José Luis Nápoles.
5: Muchísimas gracias, Jiki. Se concreta la derrota número 33 del equipo, que ha caído en otro mal momento. 7 partidos bajo la marca de los 500. Parecía que el equipo venía en plan recuperación de una manera muy seria, sobre todo después de haberle ganado 3 al equipo de los Mets y haberle ganado el primero a Toronto en Toronto. Lamentablemente se pierde la serie en Toronto. Lamentablemente se pierde la serie ahora en Nueva York frente a un equipo que parece a tiro, como está el equipo de los New York Mets. De cualquier manera, bueno, llevamos mucho la estadística de la serie, quién gana la serie, quién barre. Después de todas estas cosas hay que ir partido a partido. Y ganar mañana, independientemente de que hayas perdido la serie, se traduce en una victoria más, y es por eso que hay que luchar. Claro que hay que mejorar algunas cosas. Una de ellas, la toma de decisiones, la identificación de los picheos, el bateo de contacto. Que el rival solamente en su defensa tenga que hacer 12 jugadas, yo creo que demuestra muy a la clara cuán difícil resulta, particularmente cuando entrega 15 outs por la vía del ponche. Hay que darle crédito al jardinero central del equipo de los Mets, Ewing, AJ Ewing, no solamente por aquel fly largo que fildeó de Joe Mack, que aunque era largo, era un batazo para fildear, sino la jugada que le hace a Otto López allá en el rincón, bien lejos, cerca de los 400, con 2 corredores a bordo. De haber picado esa pelota, se hubiera convertido por lo menos en 2 carreras. Ahora bien, fuera de esos breves momentos de amenaza, creo que el equipo no tuvo muchas más. Hoy batió muy bien Liam Hicks, creo que es la figura más destacable del partido por el equipo de los Peces. Se tradujo en solamente una carrera impulsada, pero algo es algo, dirá él, que venía de capa caída en los últimos partidos sin conectar de hit. Se fueron en blanco Morel otra vez. De 3-0 con 3 ponches, el muchacho, las cosas lamentablemente no le están saliendo bien. Owen Casey, 3 ponches de 4-0. Joe Mack de 3-0 con un par de ponches. Otto López de 4-0 con un par de ponches. Lo mismo para Stowers, otro que no arranca, ¿eh? Tiene un par de ponches hoy de 4-0, de 4-1. Marcy también con 2 ponches. Xavier de 3-1 con un ponche. Y este fue el gasto del partido. Hay que ver, mañana es un pitcher derecho.
0: Posiblemente vamos con el line-up titular del equipo. Hay que ver quién va para la receptoría, si estaría Joe Mack, que hoy estuvo como catcher en esta derrota, aunque para mañana existe poco menos de 24 horas en materia de recuperación, por lo menos tomando como referencia el horario inicial del partido. Se pierde hoy, señores, se puede ganar mañana, y ojalá que esto sea posible, porque vamos todos por esa presumible victoria número 27. El sótano tiene que ser para los Mets, no para nosotros. Con las buenas tardes y el último lanzamiento, sábado triste, domingo feliz, Jiqui, confiemos en eso. Jiqui Quintana.
1: Gracias, José Luis. Bueno, hoy si vamos a seleccionar el más destacado por los Marlins, sería fácil, Liam Hicks.
0: Sí, lo decía.
1: Con su... lo dijiste. Disculpa. Sí.
0: Es que está fácil,
1: sus
0: ¿no?
1: Sus tres hits, sí, es muy fácil, se cae de la mata, como se dice, ¿no? Y por otra parte, hoy ganaron los Nacionales. Los Nacionales están en algo, un equipo de la división, y están bien los muchachos. Hay que reaccionar porque los Marlins, estamos lejos todavía de ese momento, pero cada vez nos alejamos un poco más de la posibilidad del wild card, y eso hay que empezar a verlo suavemente todavía, pero de vez en cuando echar una miradita allí para la situación de el wild card. Mis amigos, la invitación para mañana a la 1:40, Jansen Young frente a Nolan McLean, es el duelo de mañana a partir de la 1:40, repito. Espero que mañana Cristian Bonet, bigote, no me deje fuera, como me dejó hoy, botado en la calle y sin llavín. Eso es una historia que algún día les contaré. 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Disfrútala y esté tranquilo. Hemos trabajado con sumo placer para ustedes en el complejo técnico y la producción general, el señor Cristian Bonet. Narración y comentarios de José Luis Nápoles y de quien les habla, Jiqui Quintana. A nombre de todos, muchísimas gracias por la atención dispensada y tengan una buena noche.

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